Ya son las 6 de la tarde con 4 minutos, son los Alegres del Barranco. Esta canción que se llama Mente Ocupada, y vámonos con más música porque escuchamos a Raúl Beltrán. Esta canción que se llama Difícil. 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Y aquí nomás en la Mejor FM, para el próximo 15 de agosto, llega Raúl Beltrán aquí nomás en la Mejor FM y escuchas a Héctor Cermeño. ¡Vámonos!

inolvidable y agua de la llave, banda pequeño musical, la banda LMF, México Mágico. Vámonos, son los Parras y esta canción se llama La Sangrona. 6:11 p.m, la mejor FM con Héctor Cermeño 95.5. ¡Vámonos!

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mexicano. Hoy nomás, tremendo vacilón, por supuesto que sí. Ya son las 6 de la tarde con 17 minutos. Para que le echen bailazo al que le hace que sea martes, pues vámonos con Crecer Germán. ¿Quién te entiende? Lo mejor, 95.5. Mándame tu WhatsApp al 3341-595-5. Es el WhatsApp de La Mejor. Y aquí ponemos tu audio en La Mejor FM con Héctor Cermeñámonos.

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1: 621

tenemos el rey de la taquilla, Julión Álvarez, que ya es charro de Jalisco, señor. Y vámonos con más música, 6 de la tarde con 24 minutos, calibre 50. Esta canción se llama Amor del Bueno. Dice acá un mensajito, por supuesto. Saludos y muchas gracias por hacer motivado mis días con sus canciones. ¡Saludos, mijita! Con mucho gusto, tu compa Cermeño, aquí nomás, la mejor. Suéltala, 625, la mejor 95.5. ¡Vámonos!

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1: 628.
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11: 6:32.

medio, 6:35 y a través de la mejor FM 95.5, dice acá este montón de mensajes que tenemos. ¿Qué onda, mi cerveño? ¿Cómo andas? Te manda saludos desde acá, desde Zacatecas. Aquí nomás llega Mar Solís y esta canción se llama Fuiste Tú. La mejor 95.5, 6:35. ¡Vámonos!

0: puedes poner la canción sobre mis pies en edición especial. Quiero participar para boletos y una canción para cantarla pulmón. Sí, señor, ahorita la ponemos, mijo. Llega esta canción de Joan Sebastián, Un Idiota. Ya son las 6:40. Escuchas a Héctor Cermeño y aquí nomás en La Mejor FM. ¡Vámonos!
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dije, te dije. ¡Ay, no más! Oigan, yo les voy a dar las premisas de la mejor. 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Benditos a Dios. Y muchas cosas por venir. Así que yo nomás les doy ese aventoncito para que estén bien pendientes. Y no dejen de escucharnos porque recuerden que estamos por las calles de la ciudad. Por las calles de Guadalajara, Tonalá, Tlaquepaque, Tlajomulco, Zapopan. Pegando la calca impresionante. Recuerden que la calca pegada en tu carro, camioneta, carruaje, motocicleta, mototaxi, calandria, allá en lo que quieras, tiene mucho poder. ¿Por qué? Porque si te vemos en la calle, te vamos a regalar muchas cosas, muchos premios. Tenemos camisas impresionantes, vasos coleccionables de auténtica forma. Una cosa impresionante de regalos, por si nos ves. Mira, es más, si nos ves en Periférico, Lázaro Cárdenas, allá López Mateos, ahí nomás nos dicen, ¡Cermeño, la calca! Yo me bajo personalmente y pego la calca, mijo. ¿Cómo te quedaste? Así que, ahí está. Así que, nunca se olviden de escucharla mejor, porque te va a chiquear como no te imaginas, ¿eh? Así que, mi gente hermosa, muchas gracias. Que tengan una tarde espectacular, un martes grandioso, martes lleno de fuertes emociones. ¡Olé! Y bueno, pues ahí viene el agua, porque este mentado huracán que está allá en el Pacífico, pues está tremendo, y ahí viene el agua. Qué bonito ver llover y no mojarse. Pero ayer me dio un tremendo mojadón, que Dios guarde la hora, ¿eh? Ahí andaba ya como perro chihuahua, yo en mi cama, hombre, tembla, tiembla y tiembla, y dice, no se crean. Oiga, muchas gracias, mi gente hermosa. Saludos a mi compa Tamalito, que nos anda escribiendo. Los quiero mucho y nos escuchamos el día de mañana sin más preámbulos, sin más falta y nada que show. Gracias a mi compa Chiques en Controles y los dejo con muy buena compañía. Ahí viene mi estimado Manolo, Luis Manuel Acayo, Manolo. Gracias y vámonos, 6:49, llegan los plebes del rancho y esta canción se llama No lo hice bien. Escuchas a tu compa Cermeño y mañana nos escuchamos en la mañana, en la tarde y en la noche en todo el show. Sí, señor. No me sé rajar, no me rajo y no me rajo y no me rajo. Aquí nomás, la mejor. Vámonos. Gracias, me

En un lugar muy, muy lejano, en el municipio de Badiraguato, en donde esta historia comenzó. Un amigo del amigo de mi amigo, cercano a la familia, les regaló sus primeros instrumentos. Ellos nunca han sido una agrupación común. Sus primeros pasos no fueron bajo la tutela de una disquera ni un empresario. Siempre fueron libres. Es por eso que su nombre retumbará siempre que se hable de nuestra historia y nuestra música. ¡Alegres el barrio!

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1: 7-3, 28 grados centígrados.

0: ¿cómo están? ¡Qué rollo! ¡No te manches! Ya llegó su majestad imperial, bola de puercos. El buen Maynol de la mejor FM 95.5. Aquí nomás, 33-41-500-955. Le vamos a pegar duro al tecno, tecno music. Desde las 7 hasta las 9 de la noche a través de la mejor FM 95.5. Arroba Manolo TV en Instagram. Ahí puedes conectar conmigo en esta noche de martes. Que te quiero martes, ya se nos está yendo el mes de julio. Llegamos a Ongosto. No te manches. A ver qué dicen por acá. 33-41-500-955.
1: ¿Qué pasa, mi Manolo? ¿Cómo andas? Aquí está Malay, reportándose. 632 a la unidad, dice la orden. Estamos como los pollos rotizados, a vuelta y vuelta y vuelta.
0: Estamos mal.
1: Saludos para mi compa Belito. Con Mazapán y la Morena y el More, ánimo, banda. Saludos, y aquí andamos, mi Manolo Kamala. Saludos para mis pasajeros que vienen en compañía aquí conmigo. Saludos a través de la mejor FM 95.5, Manolo.
0: Saludos a toda la banda que va ahí en el camión del Tamalais, conectando con nosotros a través de la mejor. Ya 7-8. Y oigan, ¿no les ha pasado últimamente? Bueno, no sé si me duerma muy, pero muy cansado, que ya las lluvias en la noche no las he como que sentido, pues. O sea, en la madrugada como que me noquean. Ya después me doy cuenta de que, oye, pues, como mi carro se le mete el agua, ahí me doy cuenta de que sí llovió. Mira, sí llovió, bendito sea Dios. El Chapaliux, aquí conectando a través de la mejor.
2: ¿Qué dice? ¿Qué onda, mi Maynol Yaper Intropotas? Aquí andamos escuchándote, padrino del tecno. ¿Qué onda? Yo lo que me haga echar la mano a ponerle las felicitaciones de cumpleaños a mi hermana Valeria Langarica Macías, ya que la coqueta y el putrio del cermeño no me pelaron hoy. Échame la mano, una bubucela, y dile que la quiero mucho y que estoy muy, muy orgulloso de ella. Su hermano chulo, que la quiere mucho. Y que le deseo muchos
0: felicidades.
2: Años más, con dinero, salud y amor.
0: ¡Esa!
2: ¡Chido, mi Manolo! ¡Una bubucela!
0: Sobre todo dinero, ¿para qué quieres amor? Qué linda. Con dinero compras amor, ¿no?
3: Puede ser.
0: ¡Ay, canijo! Esa bubucela me dejó acá frío. Saludos a tu hermana, mi Chapaliux, que la pase chido. Pero sí, la neta, pues todo el complemento. Salud, dinero y amor a la señorita Langarica. ¿Cómo dijo? Sí, va, Langarica. A ver, deja veo. No regala.
2: ¿Qué onda, mi Maynol Yaper introchándote, padrino del tecno? ¿Qué onda? Yo lo que me haga echar la mano a ponerle las felicitaciones de cumpleaños a mi hermana Valeria Langarica Macías, ya que...
0: Valeria, ahí está. ¡Felicidades! Échale la... Mira, este está más profesional. ¡Venimos a cantar! ¡Langarica! Ahí está, más música. A través de la mejor FM 95.5. La historia es otra. Llega Cosme Tadeo a través de la mejor. ¡Arrancamos!

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1: 7 a 19.

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1: 727.
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1: 7:31.

0: Ya estamos acá de vuelta a través de la Mejor FM 95.5 en esta noche de martes. Saludos a mis amigos rojinegros que tanto quiero. A mi compa Omar Mariscos, que hoy anda de descanso, pero mañana a pegarle con todo. Saludos a toda la pandilla de allá de aquellos lados de la Consti. Y a Chapaliux también es de aquellos lados. Y saludos también a mi compa Omar, a su morrita, a su hijo y a todo su colectivo ahí que chambea con él. Oigan, ahí les va una nota. Yo sé que es muy respetable la gente que luego decide, sobre todo luego, bueno, también ya los vatos le meten a la onda de hacerse cosas estéticas. La manga gástrica, pues de que, pues para enflacar. Eso, bueno, no es, sí es estético porque te adelgazas, ¿no? Pero bueno, hay banda que luego le mete al Botox, que se opera, ¿no? El abdomen, que se hacen ahí unos amarres para que no se vean tan guangos. Y bueno, las morras, pues no se diga, ¿no? Hay más rollos para las chicas que luego deciden. Que luego ves una foto de cuando arrancaron todas las modificaciones y digo, chale, o sea, si hubieran quedado así como estaban. Hay unas que sí les da para bien y otras para mal y se siguen luego perjudicando a la gente. No sé si haya como una ética de que los doctores digan, ¿sabes qué? Ya no le muevas porque ya estás distorsionando, pero sabrá tú, ¿no? Allá tú, si quieres seguirle por esa línea, síguete haciendo cosas, pero ya como que no está chido lo que te estás haciendo. Hay una gente que sí trae como un toque ahí delicado, pero luego como dicen, como los tatuajes, luego se hace como un vicio. Y en vez de que luzcas dos, tres tatuajes chidos, te empiezas ya luego a rayar la cara y hacer dos, tres rollos que ya no van. Pues bueno, ahí les va. Una transformación estética extrema que ha generado polémica en todo el mundo. Luego hay influencers que hemos visto que se ponen acá implantes. ¿Cómo se llama? Implantes. Implantes de mamas. Que llega ya el momento que es como una repisa así, algo grandísimo, que luego hay afectaciones en la columna. Y lejos de que tú digas, ¡órale!, pues no se ve como tan chido. Un influencer de nombre Viena, un influencer conocida por sus cambios de imagen, habría gastado cerca de $50,000 en procedimientos estéticos y pues con un objetivo muy particular, conseguir unos labios considerados entre los más grandes del planeta. Parece la neta, con todo respeto, parece como si fuera una imagen hecha con inteligencia artificial. Haz de cuenta como si te rellenaras dos bolis así chiquitos, así en los labios. Pero unos labios así, que tú digas, lejos de que se vea atractivo, lo digo con todo respeto, o que te llame así algo sexual, así. Que te atraiga, pues ya la cosa pues no va ni por ahí. El resultado dejó miles de personas sorprendidas, ya que su boca llegó a tal tamaño que asegura tener dificultades para cerrarla completamente. Pues se queda así como media abierta. Así, imagínate, dos rellenos aquí. Me imagino que no ha de poder ni hablar. Dificultades para cerrar completamente la boca y enfrenta problemas en actividades diarias como tomar agua, o sea, se le dificulta. Mira, mira, Oscar. Sí, si alcanzas a ver, son unos labios. Haz de cuenta que es como unas mini pompis en los labios para que se den cuenta, ¿no? De lo que se trata. Y bueno. A pesar de las advertencias de especialistas y las críticas en redes sociales, que eso es lo de menos, ¿no? Si le late, pues allá ella. Afirma que no piensa detenerse y que incluso quiere aumentar aún más el tamaño de sus labios. Mientras algunos usuarios consideran que la modificación corporal ha llegado pues demasiado lejos, otros defienden su derecho a decidir sobre su propia apariencia, que pues totalmente, ¿no? De acuerdo, pero bueno, cada quien. Me voy con un audio. A ver, vamos viendo.
1: ¡Échale, mi final!
0: ¡Échale!
1: ¡No te manches! ¡Saludos, mi carnal! Buenas tardes para todos los radioescuchas. Un saludo para el burro del grupo Las Hormigas. Y arriba las chivotas, Padre Santo.
0: Saludos, carnal. Mi compa Oscar Daniel, chivermano. A ver si saquen los boletos. Ahorita me escribes, carnal. 7:39 ya de la noche a través de La Mejor llega. Llegan los dos carnales. De todas y de nadie. ¿De quién soy? De todas y de nadie. ¡Arre, machos! Aquí nomás, La Mejor.

7:46 ya de la noche. A través de la mejor FM 95.5. Aquí nomás. Su compa Moy Bobadilla. A través de la mejor. Hoy se van boletos para los Alegres del Barranco. Pendientes. 33-41-500-955. Aquí nomás con el Maynol.

0: Aquí nomás la mejor FM 95.5. Ya son las 7:53 de la noche a través de la mejor. Y tenemos un audio 3341-509-55 aquí nomás. Dice...
1: ¿Qué onda, Manolo? Ando bien dolido. Ponme la edición especial o una rolita para cantar todo pulmón con mi compa el Jonathan. Me dicen el Johnson. Saludos a todos. Queremos ganar los boletos.
0: ¡Ah, qué risita, va! Saludos a mi compa Bernardo. Saludos, mi Maynol, a toda la bandera de las plataformas. Quiero participar por los boletos de Alegres del Barranco. Aquí nomás la mejor. Arre, mi Bernardo, y estás participando. Y saludos también a acá a mi compa. Le voy a poner una rola de dolidos. Buenas noches para los boletos de Los Alegres. Cristian Hernández, pendientes. Hoy se van boletos para Los Alegres del Barranco. Próximo sábado 15 de agosto, Arena Guadalajara. Ya casi estamos en agosto. No te manches.
2: ¿Qué onda, mi Manolo? Saludos de la regadera de mi cantón. Me ando echando un chavo de rancho. Aquí nomás la mejor 95.5 con el DJ Teclos.
0: DJ Teclado. Ahí te va, para dolidos, para que te actives y te eches una chelona. 7:54 llega.

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1: Son las 8.
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11: 8-4.

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Más música a través de la mejor. Llega mi compa Saúl el Jaguar, que todavía me dejó oliendo a su perfume. Ahora en la Cachondo Night, que me saludó de abrazo y toda la cosa. Saúl el Jaguar Fugá y Gerardo Coronel Luna, como dice. ¡Ah!

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1: 821

¡Ahí complaciendo por ahí! ¡Saludos! Manolo, ¿me podrías poner la del teterete? Porfa, salud para ti, para mi chaparra. Y mi hija Estrella y mi nietecita Dana, porfa. ¡Saludos! Ahí está tu rolita, más música a través de la mejor.

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1: 827.
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1: 828.

0: hablamos de casquete corto, pero tenemos que complacer a la bandita y buena onda. Saludos a la Mónica Gómez, que quiere participar por boletos para Los Alegres del Barranco. ¡Arre, pues! Dice por acá, a ver, este es un audio mío, Oscar Wilde.
1: ¿Qué onda, Manolo? Ando bien dolido.
0: Ah, es el mismo. Me llamo Howard y mi amigo es Johnson. Ay, ándale, como bien, bien garbachos, ¿va? 33-36-29-96-96, Simón. Y 33-36-29-93-95 por la 95. Bueno, Cepillo Peralta, por la Cesto de Papeles. Bueno, ¿quién habla? Bueno, Cepillo Peralta, por la 95. Bueno,
2: aquí nomás la mejor de 95.5.
0: Eso es todo, carnal. ¿Quién habla?
2: Martín Quililín.
0: ¿Qué onda, mi Martín? ¿Cómo andas?
2: Aquí, ando vueltas como pollo rostizado.
0: ¿Sí? ¿En la chambita o qué?
2: ¿Eres? No, mi minor.
0: ¿Estás ahí en las plataformas?
2: En el Didi.
0: Didi House. Oye, Didi House médico. Oye, ¿quieres una rolita ahí para que te animes?
2: Échame una de Los Tucanes de Tijuana, por favor.
0: Los Tucanes. ¿Cuál quieres de Los Tucanes?
2: Échame La Chona.
0: La Chona. Y La Chona se mueve. Arre, saludos para quién, carnal.
2: A todos los que estamos en la plataforma.
0: Arre, macho, saludos ahí a tu colectivo y ahí te va tu rolita.
2: Hazte los manos.
0: Más música a través de la Mejor FM 95.5. Los Tucanes de Tijuana. Aquí nomás con el buen Maynol. ¡Súbale! Ah.

mi destino fue quererte, sí, va. Ya no le mientas, llega Alta Consigna a través de la mejor FM 95.5. ¡No te manches! Saludos a toda la banda que va conectando. Al compa Marcelo. Saludos hasta Tlatenango.

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1: 8:42.
2: ¡Bueno, más!

Hay algo de Los Temerarios complaciendo a mi compa Felipe Jáuregui. Ahí se ven, arroba Manolo TV en Instagram. Que pasen buenas noches. Se quedan en la mejor, jor, jor, jor.

Pues en un lugar muy, muy lejano, en el municipio de Badiraguato, en donde esta historia comenzó. 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Siempre fueron libres. Es por eso que su nombre retumbará siempre que se hable de nuestra historia y nuestra música. ¡Ah!

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0: ole, ¿cómo estamos? Muy, pero muy buenas noches. Estamos iniciando las bromas del Panda Show en este martes 28 de julio del 2026 a través de la cadena más importante del regional mexicano. Ya te la sabes, la mejor FM y también por la aplicación de Claro Música. En este martes, ¿quieres tu bromita? A comunicarte de todo México al 807-26-3482, 800 panditas si nos acompañas en los Estados Unidos. También tengo multilínea 855-26-11804. Y hablando de los Estados Unidos, estoy en Texas. Ahí está Mario. Buenas noches, ¿cómo estás?
1: A toda máquina, como el pata.
0: Eso. ¿De qué parte de Texas, mi amigo?
1: De aquí, de Fort Worth, Texas.
0: Oye, pues un abrazote para toda la comunidad hispana por allá que están a través de Claro Radio. Platícame, ¿broma para quién, Mario?
1: Para mi carnala, Cecilia.
0: Ándale. Cecilia, ¿y dónde anda ella?
1: En San Luis, Río Colorado.
0: Órale, ¿y hace cuánto tiempo que no la miras a Cecilia?
1: Ya como 8 años.
0: No, pues ya un ratón, Miguelito. ¿Y qué bromita para Ceci, Mario?
1: Yo la he apoyado desde que estaba también en México. Todo el tiempo la apoyé económicamente, materialmente. Y yo lo que yo traigo es, como te digo, traigo un dolor muy grande. Y yo quiero como desahogarme con ella. No sé si va a ser broma, no sé qué, pero... ella me traicionó, te puedo decir, como que yo le presté la casa. Es que ella, ¿cómo te puedo explicar? Ella estaba con el esposo en San Luis, Río Colorado. Uh-huh. Entonces vamos a hacer la llamada. Y ella se regresó para México, para donde estoy yo, allá pues en el rancho, donde estoy yo, en el pueblo, donde estoy yo. Uh-huh. Porque la golpeó.
2: Ay.
1: Y no me ha querido decir. Yo lo supe por otras gentes, ¿verdad?
0: A ver, espérame, ¿tu cuñado yo, golpeó a Cecilia?
1: Sí. Sí, nomás que ella nunca me dijo a mí. Yo lo supe por otras personas. Y yo no sé, nunca se lo pregunté, pues, lo más así, nada, ¿sí me entiendes? No se lo pregunté porque se atravesó la cosa de que abandonó la casa que yo le empresté en México.
0: Oye, a ver, pero ¿hace cuánto tiempo que pasó este pasaje de verdad tan deleznable de que mira, tu cuñado, o bueno, la pareja de tu hermana, la golpeó? ¿Hace cuánto tiempo?
1: Fue como en los primeros de mayo. Y okay, se regresó para el rancho donde estoy yo, de Meru, Quirinduchero, Michoacán. Se regresó para allá, ok, le abrí las puertas, le ayudé con la estufa, yo se la compré, le compré cilindros de gas, le mandaba dinero para su hijo, tiene su hijo, a lo mejor unos 12, 13 años tiene él. Y yo, pues ya estaba solita, ella le mandaba dinero, siempre le ha mandado, allá. Yo así soy, la verdad. Y le mandaba, bueno, le ayudaba y todo, y le ayudo. Y me dijo la gente que ya después iba vendiendo las cosas poco a poco, que sabe qué tanto. Que fue para una ciudad de Zamora, que ayudarle a una señora, y de allí lo que pasa es que arrancó con el pretexto de irse allá con el esposo otra vez para San Luis, Río Colorado.
0: A pesar de que le haya abusado de ella en el sentido de...
1: Sí, mira, es lo que yo traigo, y no,
0: ahora entiendo, ahora entiendo tu enojo, tu cólera, tu coraje... ¿Qué traes? Sí. Porque tú la has apoyado en todo el tiempo y ella no te ha dicho mucho, un detalle muy especial. Mucho, es que me
1: todo
0: pegó,
1: el tiempo,
0: ¿no?
1: Vale.
0: ¡Qué gacho!
1: Me dejó las llaves con la vecina, vendió todo y no me dijo ni siquiera, ahí nos vemos, muchas gracias, ni las gracias me dio, se fue. Y pues allá está haciendo ella su vida, nunca me ha hablado, apenas ayer, antier, me mandó un mensaje, pero era como para engancharla con una broma, esto que vamos a hacer para que me contestara la llamada, ¿sí me entiendes?
0: Oye, y dime una cosa, ¿tú la sigues apoyando económicamente? Porque, de acuerdo a tu narrativa, la has apoyado durante todo el tiempo en diferentes cosas. ¿Le mandas dinerito?
1: Y ahorita, desde el 21 de mayo para acá, no. Porque fue cuando se fue con tu esposo. Yo no le voy a decir cuñado porque de ahí para acá ya no es cuñado mío.
0: O sea, tiene 3 meses que no le mandas varo.
1: ¿Ah?
0: Sí, no, la neta no tiene nombre. Okay,
1: No.
0: Y
1: a
0: bueno,
1: ver, golpeen a un hombre, como una mujer que golpea a un hombre, no le va a parecer, y no se debe de hacer eso. Y a mí me gusta eso de ti, y yo le doy gracias a Dios que estoy hablando contigo y con todos ahí los que trabajan, hombre, porque tú defiendes a la mujer, y si la mujer la cae, hombre, tú los pones en su lugar.
0: Bueno, es que venimos de una mujer, y aparte de la mujer siempre hay que respetarla. Oye, ¿y qué broma tienes pensada para Cecilia?
1: Que no la voy a apoyar, de aquí en adelante, que no la voy a apoyar, que el dinero que yo le voy a mandar, que yo tengo, se lo voy a mandar a mi mamá, porque dígale, mi mamá nos abandonó a nosotros.
0: Oye, neta, o sea que también hay otra historia, o sea, tu mami
1: sí,
0: los abandonó.
1: Lo mismo, pero todo se va a juntar porque... cuando tenemos un problema, siempre ella me saca el de mi mamá y ella tampoco no la puede ver a mi mamá, ni yo tampoco ella, yo no le hablo a mi mamá, la verdad.
2: Oye, ¿y hace cuánto tiempo, Mario, hace cuánto tiempo que tú y tu hermana, o bueno, hablemos de ti, que tú no tienes contacto con tu mamá?
1: Vale, ya casi como algunos 15 o 18 años.
2: ¡Wow!
1: No, no, verdad de Dios, yo la miré la última vez, la miré en Chicago, yo estaba también en Chicago, y yo te estoy diciendo, yo desde que estaba en Chicago, estaba en México, siempre he ayudado a todos mis hermanos, a todas mis hermanas.
2: ¿Qué te parece que hagamos esto? Porque creo que podemos hacer una chuza. Creo que entiendo perfectamente para dónde va la bromita y yo creo que puede ser padre. ¿Por qué no le comentas que a través de las redes sociales o por el medio que tú consideres ya tienes contacto con tu mamá? ¿Tu mami se llama cómo?
1: Mi mamá se llama Elba.
2: Elba, le dices, oye, pues quería hablar contigo varias cosas. Uno es que fíjate que, pues, mi mamá Elba o nuestra jefa ya tuvo contacto conmigo, he estado hablando con ella, ya supe bien la historia. Ahí le echas un choro. Y le dices que su mamá, la señora Elba, quiere hablar con ella. Obviamente yo supongo que va a decir que no. Vamos a checar su reacción. Pero eso de la mamá va a ser como el antecedente solamente. Porque a partir de ahí viene el segundo paso. Le vas a decir, oye, y también quiero aprovecharte para decirte, ves que no te he mandado dinero desde mayo. Son por varias cosas. Uno es porque pues esa lana ya se le he mandado a mi mamá y ya no te voy a mandar dinero, ahora va a ser para mi jefa. Va a ser un doble gancho al hígado. Y ya depende de su reacción, de tanto de la mamá y de que no le vas a mandar la lana, creo que puedes aprovechar para echarle en cara dentro de la broma, y esto obviamente sea una catarsis, de por qué no te ha dicho, porque tú ya estás enterado de que el marido ya la golpeó, de que tú le seguiste comprando cosas, de que ya las vendió, que incluso te abandonó la casa y que ya está regresando con ella. Y yo creo que tenemos todo una historia completa de esta situación, ¿te parece?
1: Y a todavía el cuñado me quedó de ver dinero, yo le mandé y nunca me los pagó.
2: Chale, no manches.
1: Sí, yo no se los voy a cobrar. Ahí está Dios arriba y él que se encargue de lo demás.
2: Listo, pues vamos a pegarle, señores. Las bromitas entre broma y broma están en el Panda Show.
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0: Buenas noches, hermana.
1: Buenas noches.
0: ¿Ya te dormiste?
1: No, hombre. Aquí estoy.
0: Okay.
1: ¿Cómo están?
0: Okay. No, pues ahí, más o menos. ¿Tú?
1: Está echándole ganas también.
0: Bueno, más que le vas a seguir echando.
1: ¿Por qué?
0: Mira, fíjate que ahorita, pues, ya desde ese tiempo y más atrás, desde que te fuiste, la fecha del 21 de mayo, ya he tenido comunicación aquí por las redes, con mi mamá, pues.
1: A ver, ¿ahora qué te platica?
0: Pues unas cosas y otras, y pues que nos quiere y que nos extraña. Muchas veces, ¿sí me entiendes?
1: No, es puro cuento, hermano, es puro cuento.
0: Pues ya se aclararon las cosas.
1: No, es que la verdad, los hizo bien harto daño, la verdad.
0: Yo sé que los hizo daño.
1: Ay,
0: pero...
1: yo a mí no se me va a olvidar. Nunca, nunca,
0: ¿eh?
1: Nunca se me va a olvidar. Cuando era que yo me fui, me decía que no era bien recibida. ¿Por qué crees que me vine? Porque me decía que yo no era recibida, que pronto iba a regresar ella.
0: No te creas tú.
1: Mi hermano.
0: Me dijo que quería, a ver si querían arreglar las cosas para que platicaras con ella.
1: Ah, es que la verdad, yo estoy bien cerca con ella, porque ya ves,
0: yo
1: allá
0: sé.
1: El tiempo que yo estuve.
0: Ajá.
1: Ni siquiera te digo que ni siquiera una hablada ni nada, decir, ¿cómo estás, hijo? ¿Cómo estás? Yo digo, nomás tiene una hija, ¿entiendes? ¿Sí?
0: No, sí, dos.
1: Pues sí, pues, pero haz de cuenta como si tuviera nomás una.
0: Tenemos que perdonar, oye.
1: No, yo sé, hermano, yo sé. Yo sé que tengo que perdonar, pero
0: uno,
1: es difícil.
0: Te va a quedar uno así toda la vida.
1: No, yo sé, pero mira, es bien difícil.
0: Yo sé, imagínate. Tú dices que es difícil, imagínate, para mí, que yo soy... ¿Quién es más grande, tú o yo?
1: No, yo sé que yo, pero mire todo lo que sufrimos.
0: Yo también.
1: Todo lo que sufrimos tú y yo cuando te llevé, ¿te acuerdas? Que ella nos dejó como un perro.
0: Yo sé.
1: Pero ni siquiera te digo dónde te quedaste, mi niño, todo, hasta que yo te recogí.
0: Ah, dime.
1: ¿Tú crees que no me duele a mí todo eso, lo que pasaste tú?
0: Yo sé, yo también. Yo por ser el más pequeño de la familia.
1: Yo no te iba a dejar así como perro, yo no.
0: Yo sé que ella sí hizo así las cosas, pero...
1: Mira, yo por eso me vine, porque, mira, dice a María, pues va a venir mi mamá. Y no importa, ajá, que venga.
0: Mira, sí, pues, pero ella también, imagínate cómo la está pasando, qué problemas tuvo con, Dios está, mi papá está con Dios. En el cielo.
1: No sé.
0: No sé qué problemas hayan tenido ellos. También te quiero comentar.
1: Sí.
0: Pues ahorita que no te mandó dinero, dime, ¿te ha apoyado? Dime sí o no.
1: Sí, sí, apoyado, y yo te lo agradezco de corazón.
0: Siempre. No más dime. Yo no quiero poner las palabras en tu boca.
1: Sí, hermano.
0: Ok. Ahorita yo ya no te he apoyado ni nada.
1: Sí.
0: Por ciertas razones.
1: Sí.
0: El dinero se lo estoy le estoy mandando a ella, a la mamá.
1: Sí, hermano. Bueno,
0: el dinero que te enviaba a ti, ahora se lo envío a ella. Mal me vas a disculpar, pero pues, ¿cómo te voy a poder ayudar y así, no? Porque no quieres perdonar. No,
1: sí, sí, perdono. Yo, va a haber un día, mira, me sabes que como tú tienes que perdonar uno, sí, uno no es nadie para juzgar. Pero que me dé tiempo a tiempo.
0: No, sí puedes, pero ya no te voy a poder apoyar. Por eso, ¿cuándo vas a hacer las cosas?
1: ¿Y por qué no vas a querer apoyarme?
0: Voy a apoyar a mi jefa. Tú sabes que a mi jefa también necesita, ya está grande.
1: Sí.
0: Allá también, yo creo que le ayuda también Martín, le ayuda Armando.
1: Sí, está bien.
0: Yo tengo comunicación también con ellos. Yo jamás, si ellos no me hablan, yo les voy a hablar. Así soy yo, tú sabes. Como quiera, te digo... Hay otra cosa, quiero que me digas la verdad.
1: Sí, dime.
0: Me enteré de las cosas que te había comprado ahí en la casa.
1: Sí.
0: ¿Qué pasó con eso?

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2: No vendí nomás unos platos, no vendí las tuyas, las
3: cosas. Fíjate, ¿no? Cómo trabajo acá, cómo
2: yo
3: trabajo,
2: no tú sé.
3: ¿Sabes?
2: Sí, pero las vi llamando para que me las atale, y Yolanda me responde, dijo, sí, está bien, y ella siempre,
3: mira,
2: me marca para
3: la
2: acá.
3: La verdad siempre sale, a mí no me mientas, qué cara me quieres ver a mí no me mientas, la verdad, porque
2: no.
3: Nunca te ha mentido a ti, nunca.
2: No, mírame, yo sé.
3: Mira,
2: yo te estoy diciendo,
3: un segundo, nada, te ha mentido.
2: Sí.
3: Cuando tú me dices, mándame dinero, apóyame en esto, más no tengo para comer.
2: Uh-huh.
3: ¿Quieres, Juanito, comerse algo, hasta un blanquillo? Yo te mando.
2: Sí.
3: ¿Quieres unos frijoles?
2: Sí.
3: ¿Cuándo te ha dicho que no?
2: No, nunca.
3: Y es mejor que me digas la verdad, a estar
2: por
3: bien.
2: Por eso te estoy diciendo.
3: Por eso yo te hablo para eso.
2: Uh-huh. Yo no vendí nada de lo tuyo. Yo vendí nomás unos platos que me dio el... ¿Quién sé cómo se llama ese? El que vive por ahí, por acá. La hermana de...
3: ¿Qué lo vendiste?
2: No, le vendí unos platos que me dio la hermana de Rafael.
3: No, pues, ¿pero para qué los vendes?
2: No, pues así sí los vendieron un poquito, no eran muchos. Sí, ¿para qué los iba a dejar allí? Pero no vendí de más, te lo juro.
3: Te voy a decir una cosa. Tu marido, que es tu marido, no sé cómo lo mires tú, ¿te ha levantado la mano?
2: No.
3: Mira, te puede castigar Dios a ti y no a él.
2: ¿De qué?
3: No, sin mentiras.
2: ¿De qué? A ver, dime.
3: Dime, porque te digo, yo sé y me enteré que te golpeó.
2: Oh, sí, aquella vez sí.
3: No, sin mentiras.
2: Sí, sí, aquella vez.
3: Entonces, pues.
2: Pero ahorita ya no.
3: No, no puedes perdonar a mi mamá. Y
2: sí,
3: estás perdonando a él. ¿Qué te está pasando?
2: No, sí, la voy a perdonar.
3: Yo quiero platicar contigo. No quiero que escuche nadie más que tú.
2: Sí.
3: Porque yo, si el consejo que te lo doy, yo te lo estoy dando, te estás platicando bien y yo estoy molesto por esa cosa. No tienes que mentir.
2: No, yo no tengo que mentir.
3: Lo te golpeó, lo perdonaste y otra vez ahí vas con él para atrás. Y yo mandándote dinero para que te fueras para allá y para acá y otra vez te regresas.
2: Pero mira, yo lo hice por mi hijo.
3: No, ¿cuál? Por no metas al hijo. Hasta la casa me abandonaste, imagínate. Ni siquiera dijiste adiós. Y ni
2: que no tenía ni saldo.
3: Aventaste las llaves por ahí, se las dejaste a la vecina.
2: No, se las dejé a Yolanda.
3: Hasta los 2-3 días tú y yo,
2: Se las dejé a Yolanda.
3: No, pues, señora, pero las cosas no se hacen así. Yo siempre te he dicho, no te ciegues, quítate esa venta. Uh-huh. Imagínate si ahora te golpeó, de no sé de hasta dónde llegó. Y es más, hasta dónde va a llegar después. Y vas a seguir allí. Mira.
2: Uh-huh.
3: Cecilia, hermana, para todo tienes pretextos. Te saco una cosa y luego me quieres detener, me quieres parar y no me das respuestas.
2: No,
3: quieres que me enteres de la gente. Yo quiero que tú me digas.
2: No, pues yo te estoy diciendo que sí.
3: Por eso es que te quedas ahí atacada. Tienes que salir de eso, tienes que ser una víctima más. No tienes que ser una señora más, una madre golpeada más. Imagínate si cómo te golpeé y después cómo a qué va a pasar.
2: Pues también, ¿a qué me alejo también? Si no me quiere, pues, a mi hermano, ¿para qué?
3: ¿Eh?
2: Soy como un perro sola allá, donde estaba en el rancho, ¿para qué? Ni siquiera contaba ni con mamá, ni nada.
3: No, pues, si nunca has contado con ella, si nunca, pero conmigo siempre has contado. Tenías dinero, tenías la casa, tenías hogar, no te faltaba nada. A ti lo que quieres es que te sigan golpeando.
2: No.
3: Ya no te voy a mandar dinero. Viene, te voy a buscar, para que no vayas a decir nada.
2: Uh-huh.
3: Quiero que sepas que siempre voy a estar ayudando a mi mamá.
2: Sí.
3: Sabes que tengo la razón, hermana.
2: No, yo sé.
3: Siempre te he dicho eso yo. Cuando salía de trabajar, que dije, te voy a poner el dinero.
2: Sí.
3: ¿Eh? Habla.
2: Sí. Es que no sé qué pensar, no sé.
3: ¿Eh?
2: No sé qué pensar.
3: Por eso, pues... Yo también estoy bien dolido, me duele mucho mi corazón, lo que sea. Imagínate, yo cuando, porque yo fuera como cualquier...
2: No sé todavía, porque no sé si me quiera, no sé.
3: No, eso yo no se lo puedo decir, solamente tú se lo tienes que preguntar, no tienes que acercarte a ella. Yo quisiera que un 10 de mayo yo tuviera a mi mamá a un lado,

0: Día del Padre, yo también tenía, quisiera tener mi padre, a darle un abrazo a mi madre, a mi padre, como todos lo tienen, como todos quisieran tenerlo. ¿Cuándo yo pasé por eso? Nunca. Por eso yo estoy bien triste y me duele el corazón también a mí.
1: Sí.
0: ¿Cuándo yo tuve un cumpleaños, de una fiesta?
1: Yo tampoco, ¿cuándo?
0: Por eso, tú sabes más que yo soy el más chico de la familia.
1: Y sin embargo, ella sí le manda madre para cumpleaños.
0: ¿Eh?
1: A ella madre sí le manda para cumpleaños y para sus chiquillos y para ella y para mí, ¿cuándo?
0: Yo siempre te ha mandado, escucha.
1: No, yo sé, tú sí.
0: Por eso.
1: Pero ella ni siquiera en cuenta.
0: Tienes que llegar a perdonar. Tienes que sacar ese dolor tan grande que llevas en tu corazón. Mira, te voy a pedir un favor, ya que no le quieres hablar con mi mamá.
1: A ver, pues, dile que me hable, a ver.
0: Yo estoy grabando esta llamada.
1: Sí.
0: Di su nombre y pídele una disculpa. Le mandas un mensaje que yo se lo voy a enseñar.
1: Te lo mando a ti.
0: Te voy a contar tres y me decís del mensaje.
1: Sí.
0: Una, dos, tres.
1: Mamá, perdóname. Yo no soy nadie para contarte. Perdóname, mamá Elba. Yo me siento sola.
0: Dígale, ¿qué más?
1: Más de eso, que me perdone.
0: ¿Ah?
1: Que me perdone. Yo quiero hablar con ella.
0: ¿Cuánto tiempo tienes? Imagínate que no hablas con ella. Ni siquiera conoces la voz. ¿Qué piensas de ella?
1: Nada, pues que me perdone, que hablo con ella.
0: No, pues tú tienes que sacar de tu corazón, tú tienes que decir.
1: Es que yo me siento como que no tuviera nadie.
0: Pero Dios está a tu lado. Y sabes que así es. Echale muchas ganas. ¿Por qué lloras?
1: Porque yo los quiero bien mucho a ustedes.
0: Yo también. Yo te extraño mucho.
1: Yo también. Perdona a mi hermano por lo que yo hice.
0: Yo también he llorado y hasta por su traición.
1: Siempre yo te voy a apoyar, te dije, pero no con dinero porque no lo tengo.
0: Solo quiero que seas sincera.
1: Yo te iba a hablar, pero yo dije no porque luego no me va a contestar.
0: Es que me has traicionado, pues. ¿Cómo me siento yo?
1: Yo sé que te fallé.
0: Eso.
1: Pero yo lo hice, yo lo hice porque luego me dijo que iba a ir a mi mamá y dije yo, ¿para qué voy a estar pues si no me quiere a mí?
0: No, no te creas de la gente que llora. Mira, agárrate por ahí un papel o un pañuelo o algo, límpiate la nariz y límpiate tus ojos ahí.
1: Mamá, no limpie.
0: Porque vas a estar tiri todo por ahí, te vas a resbalar ahí con el moco. Mi jefa me dijo que te preguntara algo.
1: A ver, dime.
0: Te voy a preguntar, pero siéntate por ahí y relájate y agárrate el corazón.
1: Sí.
0: ¿Me lo vas a contestar sinceramente?
1: Sí, yo te voy a decir la verdad.
0: ¿Me lo juras?
1: Sí, verdad, yo te lo juro.
0: Hermana.
1: ¿Sí?
0: ¿Cómo se escucha el Panda Show?
2: ¡A toda máquina!
3: ¡Fue broma!
0: ¡Fue una broma, carnal!
4: ¡Ternurita! Sí, sí, estás en las bromas del Panda Show. ¿Qué?
0: ¿Escuchas, hija?
4: ¿Qué? ¿Qué? ¿Qué?
0: Ok, solamente era una broma.
4: Hola, Ceci. Ceci. ¿Ya paraste de chillar, mija? Oye, te hablamos del Panda Show, mi querida Ceci. Mario está en los Estados Unidos.
0: Escúchame.
4: Tú estás acá en México, en San Luis. Del Río Colorado. Y bueno, hay muchas cuestiones, de verdad, creo que situaciones complicadas ahí en la familia. Pero él quiso hacerte la bromita en realidad porque hay un trasfondo... pues muy, muy, muy grande. Dile por qué la bromita, Mario.
0: Pues mira, hermana,
1: sí.
0: Pues quiero decirte una de las cosas de lo que te platiqué,
1: sí.
0: Que tomes conciencia y sepas a dónde vas, y que tomes una decisión buena. Y no olvides que siempre vas a contar conmigo.
1: Sí, yo sé.
0: Siempre vas a contar conmigo. Te quiero mucho.
1: Yo también.
4: Yo también los quiero mucho.
0: Y los quiero a todos porque con mi sangre y a través de aquí de la radio, del programa de mis amigos, el Panda, te hago llegar estas palabras de la llamada a que me escuches, que yo me siento triste también solo por acá, pero la comunicación, que los acerque más a la familia, y siempre te voy a hablar y les voy a hablar a todos como siempre lo hago, y nunca te voy a abandonar y nunca te voy a no haber precio para pagarte todo lo que hiciste por mí.
1: No importa, si yo lo hice es porque yo no quería que estuviera sufriendo.
4: Oye, Ceci, chico, pero ¿por qué vendiste el cilindro de gas? No manches, ¿por qué lo vendiste? Era un cilindro de gas. ¿Qué culpa tenía que lo hayas vendido?
1: Dios, a mí nunca me va a pesar de haberte ayudado, porque pues, ¿cómo te iba a abandonar?
0: Y por eso te digo, y pues al tiempo que tú me apoyaste, estábamos en Zamora y luego en el rancho Peringuchero, Michoacán, con mi abuela Guadalupe, que está en el cielo, que es mi madre,
1: y
0: ella se sacaba la comida de la boca por dármela a nosotros.
1: Sí.
0: Comíamos hasta tortillas, tú sabes, de la amada, de 2-3 días. Y no me da pena, vergüenza ni decirlo, porque yo soy pobre, pero sincero y honrado. Y yo quería decirte esto en mi corazón, que no quiero que sufra.
4: No.
0: Pero siempre te voy a apoyar, porque
4: siempre,
0: igual para tu hijo, y te voy a mandar dinero, lo que sea, porque quiero que comas, porque
4: yo también, mándame a mí, que tengo a mí.
0: Yo no tenía dinero cuando estaba chiquito, yo no tenía ni que comer, y no quiero que pases por lo mismo. Y es el mensaje que te quería dar. Igual a ti, a mi hermana Mari, que has apoyado.
1: Pero
0: porque son más madres y las dos.
4: No, ¿por qué?
0: Créeme que estoy triste y a la vez feliz.
4: Happy.
0: Y llorando por todas estas cosas que hemos pasado de la vida. Que ha sido muy difícil, muy triste para mí. Lo digo, que me duele mucho el corazón.
4: Le
0: y pues los hombres también lloran. Y eso te quiero demostrar, que te amo, te quiero mucho.
1: Yo también.
0: Y siempre voy a estar contigo. En algunas y en las malas.
1: Sí.
4: Oye, Ceci.
0: Okay.
4: Ceci.
1: Sí.
4: Y una pregunta, ¿por qué no le tuviste confianza a tu hermano cuando la pareja, espérame, el papá de tu hijo te golpeó? ¿Por qué no le tuviste confianza y por qué no se lo dijiste? ¿Por qué él ya lo sabe? ¿Por qué?
1: No.
4: ¿Y por qué?
1: Yo no iba a embarrar a mi hermano.
4: ¿Sabes lo que le duele a tu hermano haberse enterado por otra persona? Es justo.
0: No contabas con nadie más. Conmigo siempre.
1: Solo que yo quiero cinta. Quiero que me ayudes a comprar para comer, porque ahorita no tenés trabajo.
0: ¿Cómo?
1: No, usted, quiero que me ayudes para comprar para comer, porque no tenés trabajo.
4: Mucho chillido, pero pues está pidiendo varo. ¿Para qué? Pues porque tiene hambre, dice. Pero bueno, ¿hace cuánto tiempo que no comes, Cecilia?
1: Aquí es difícil la vida, está bien caro todo.
4: Pues es que la vida está complicada, pero bueno, pues tu hermano te quiso hacer esta broma, pero pues en realidad hay una moraleja atrás, que... Pero bueno, yo ya no puedo seguir, estoy muy triste. Nada más...
3: Te quiero pedir un favor, Mario.
0: Ok.
3: Dime, por favor, ¿cómo se oye el Panda Show?
0: A toda máquina.

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0: Twitter. Estamos contigo en este martes 28 de julio del 2026. ¿Quieres tu bromita? Mensajito vía WhatsApp al 5599072632. Lo que es lo mismo, 5599-0PANDA. Desde los Estados Unidos, el área es el 945-223-9850. Comunícate y haz tu broma. Y llévate el Pandacel, el Oppo A5. Mientras tanto, más bromas en este martes. Y tengo Marvin. Hola, buenas noches.
1: Hola, Pandita, buenas noches.
0: ¿Ese es tu nombre, en verdad, Marvin?
1: Sí, ese es mi nombre.
0: ¿Marvin?
1: Sí, Marvin.
0: ¿Marvin?
1: Que sí.
0: Órale, está chido, ¿eh? Bien. Te felicito. ¿Y qué onda, Marvin? ¿Qué hacemos? Platícame.
1: Pues le quiero hacer una broma a mi tío. Al principio se le iba a hacer a mi novio, pero él muy tonto no contesta, entonces pues va a ser para mi tío.
0: ¿A tu tío? ¿Tu tío que se llama?
1: Toño.
0: Toño, viene siendo hermano de tu papá, de tu mamá.
1: De mi mamá.
0: Ok, perfecto. ¿Qué broma para el hermano de tu mamá?
1: Pues tengo dos opciones. La primera es engancharlo diciéndole que soy lesbiana.
0: Ándale, tiene mucho que no hacemos ahora así. Ajá.
1: O decirle que saqué el carro sin permiso, que mis papás no están, que acabo de chocar y que ya me quieren llevar para la procuraduría. Y
0: oye,
1: todo
0: ¿y
1: eso.
0: Por qué la de lesbiana? Digo, ¿cómo te vistes? ¿O tienes muchas amigas? O
1: pues tengo muchas amigas y todo. Tengo novio y lo conoce, pero han estado pasando ciertos problemas que los han puesto muy nerviosos con... Mi mamá es maestra, entonces hace un poco una maestra murió porque su hija le confesó que es lesbiana y todo eso.
0: Ah, entonces si hay móviles por los cuales si hay motivos.
1: Sí, si hay motivos.
0: Entonces, tú le quieres decir a confesar a tu tío que eres lesbiana, pero que no quieres revelárselo a la familia.
1: Ajá, que necesito que me ayude, cómo decirle a mi mamá para no matarla del coraje y todo.
0: Sok, esa está buena, ¿eh? Esa está buena, pero tendrías que vender un buen choro. O sea, no luego agarrarle y decirle, ¿sabes qué, tío? Soy lesbiana.
1: No.
0: Hola, tío, ¿cómo estás? Una platiquita cacachondita, padre, bonita. Oye, tío, fíjate que tengo que decir algo. Pero la verdad es que es algo delicado y necesito de tu apoyo. Y ves que he pasado estas circunstancias de mi vida y bla, bla, bla. Y soquito, Loki. ¿Estás dispuesta? ¿Lista para
1: claro,
0: echar el choro?
1: Sí, listísima.
0: Pues perfecto, pues marcamos desde el Panda Club Centro en este martes. Las bromas están en el Panda Show.
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0: Excelente. Acción, tono afligidón, preocupante.
6: Bueno.
1: ¿Bueno?
6: Sí.
1: ¿Tío?
6: Uh-huh.
1: Oiga, necesito hablar con usted.
6: Ajá, a ver, dime.
1: Pero antes, ¿no hay alguien por ahí cerca que lo pueda escuchar?
6: No.
1: ¿Seguro?
6: Uh-huh.
1: ¿Está muy ocupado?
6: No.
1: Es que, pues la verdad estoy un poco nerviosa porque tengo un problema.
6: Ajá.
1: Y ya no sé ahorita a quién recurrir. Si me está llamando es porque, en serio le tengo mucha confianza y sabe que lo quiero muchísimo y en serio esto ya me está matando, ya no sé qué hacer.
6: Ajá, a ver, te escucho.
1: Usted sabe que tengo novio.
6: Uh-huh.
1: Pero digamos que pues no me llevo muy bien con él últimamente.
6: Ajá.
1: La verdad es que ya desde hace varios tiempo me he estado sintiendo rara. He estado, pues no sé, experimentando cosas no muy comunes.
6: Ajá.
1: No sé si usted sepa, pero yo tengo muchísimas amigas y pues dentro de mi grupo de amigas hay dos chavas que son lesbianas.
6: Uh-huh.
1: Entonces, pues un día me dijeron que pues me invitaban a estar con ellas, a ver qué onda.
6: Ajá.
1: Y pues me acerqué a ellas y no ha pasado más allá de un beso entre chavas, pero creo que esto que estoy sintiendo es que esa atracción hacia las mujeres ya es más fuerte.
6: Ajá.
1: Ya es muy fuerte y digamos que si estoy con mi novio es porque le estoy tapando el ojo al macho.
6: Ajá.
1: Y la verdad acudí a usted porque no sé cómo decirle a mi mamá. No quiero que me rechace mi papá. Usted sabe cómo es todo macho, se pone loco. Él es capaz de mandarme bien lejos. No, la verdad no sé qué hacer. Y si lo estoy hablando es porque hoy hablé con... Va a sonar raro, pero hablé con mi novia y pues me propuso intentar algo más que los besos. Y yo ya necesito decirle a mis papás, pero no sé cómo.
4: Ay, pues sí, es una broncota, ¿no?
1: Sí.
4: Es una broncota, pero a fin de cuentas, pues no pasa nada. No pasa nada. Lo único que sí te pido es que... Pues tú debes estar bien segura.
1: No, sí, estoy debes... segura porque esto ya... Tiene 2, 3 años. No es de apenas.
4: ¿Y estás bien definida?
1: Sí. Por eso ya quiero hablar con mis papás, pero me da un terror decirle a mi padre. Es capaz de echarme lejos de... No sé, quitarme hasta el apellido. De hecho, ahorita yo estoy en mi casa. Ahorita mis papás ya se durmieron. Y yo, ay, es que ya me reventó una broncota, pero ya me salí de mi casa. Estoy... No es que ya me haya ido, simplemente que me escapé de mi casa. Le dije a mi hermano que iba a salir con mi novio y me echó la mano. Me salí, pero ahorita estoy con mi pareja, con mi novio.
4: Pues yo creo que estás actuando de una mala manera. No debiste haber hecho eso. Sin embargo, bueno, pues ya lo hiciste, pero... Si realmente te preocupa el hecho de que digan los señores de la casa, te preocupa la actitud que van a tomar cuando se enteren, pues lo que debes hacer ahorita es regresarte cuanto antes, ¿no? Regresarte cuanto antes y me gustaría... Yo te echo la mano, hija. Yo te echo la mano en todo. Yo, tú sabes que yo te quiero muchísimo, te adoro. Eres un buen ejemplo a seguir, tanto para mí como para mis hijos. Estamos hablando socialmente, humanitariamente, también, de la manera que tú lo quieras ver, para mí eres un ejemplo. Y te puedo echar la mano, pero esto debemos platicarlo muy bien. Entonces necesitamos vernos para poder platicar. Escoge, cuando vengas acá, o voy a tu casa. Digo, no necesariamente tienen que saber a qué fui o por qué fui. Simplemente las cosas se dan y yo te voy a pedir un favor de teléfono, no sé. Y bueno, pues ahí podemos platicar.
1: Es que en serio estoy muy, muy, muy segura. Esto ya no es de dudar. Me gustaría también pues presentarle a mi pareja. Se llama Viviana.
4: ¿Viviana?
1: Viviana.
4: Vivi, de B-I-B-I.
1: Sí. Para que vea que va en serio. No estoy jugando.
4: No, hija, no. Yo confío en ti. Yo confío en ti, lo que tú me digas yo lo acepto. De mi parte no hay rechazo, no hay nada, las cosas son igual. Eso no quita el parentesco que hay entre tú y yo, y yo estoy seguro que con los demás va a ser lo mismo. Simple y sencillamente, bueno, pues la cuestión es ver qué se puede hacer. Por otro lado, pues no es necesariamente que se los digas.
1: Ay, ¿cómo no? Y luego me voy y me desaparezco y después ellos, ¿qué?
4: No. Es que yo te echo la mano en todo, pero no estoy de acuerdo en que te desaparezcas y te vayas con esa persona. Eso nunca, hija.
1: Es que ella ya es mayor. Ella tiene 26, 28 años.
4: Pues, no sé, pero yo te apoyo. Sin embargo, tengo que decirte que siento que estás cerrando la situación.
1: Pero es que, ¿cómo le voy a decir a mi papá?
4: Es que, hija, esto lo tenemos que platicar muy bien. Y me da... Nada más entiéndeme que es difícil aceptarlo, pero tampoco te voy a rechazar. Yo no, de mi parte no. En la manera en cómo se lo digas, o cómo se le tenga que decir, o cómo se tenga que enterar, pues... Eso es lo que tenemos que platicar. Pero por teléfono no. Vamos a platicar bien chido. Le vamos a encontrar una solución. Si tú pretendes que se le encuentre una solución a esto, se la vamos a encontrar. Pero te anticipo, tú, te quiero. Y te quiero mucho. Pero si le vamos a encontrar una solución, vamos a encontrársela tú y yo. La otra persona no la quiero conocer, mija.
1: ¿Por qué no?
4: No, no, no. Porque primero tenemos que dar la solución a esto y ya después lo que venga. Ya después lo que venga, hija. Pero primero la solución a... Primero la solución a algo y después, si tú lo aceptas, pues yo tengo que aceptarlo. Porque yo no soy quien, a fin de cuentas, yo quién soy. Si yo te acepto a ti, tengo que aceptar a la otra persona. Es como yo.
1: Sí, lo entiendo, pero es que yo quiero que la conozca porque... Yo sé que le va a sonar raro, pero en serio estoy enamorada. Yo ya voy a hablar con mi novio, le voy a decir que ya... Porque la verdad también le estoy haciendo perder el tiempo. Esto va muy en serio, tío. Yo no estoy jugando, no, yo no juego con él. Yo quiero que la conozca porque es el único en el que estoy recurriendo, en el que en serio tengo confianza. No es lo mismo besar a un hombre que a una mujer, y a lo mejor usted no me entiende, pero es que esa chava es, en serio, ya es mi todo, me ha apoyado en muchísimas cosas.
4: Mira, mañana no puedo porque de hecho mañana voy a un viaje y creo que voy a llevar a mamá hasta el médico. El jueves no sé qué tengo que hacer, pero si puedo el jueves yo te marco. Te marco a tu casa y nada más.
1: Pero, bueno, yo la hablé porque estoy desesperada.
4: No.
1: No solamente por mi papá, sino porque yo quiero que la familia, toda la familia me acepte así como soy.
4: No, hija, no te preocupes. Aquí en la casa no hay problema de nada. De alguna manera tú sabes que aquí en la casa no somos racistas. No te preocupes por eso. No te preocupes. Tú tranquila. Vamos a ver la mejor solución de comunicárselos a los señores. Tratando de no lastimar a nadie. Y por supuesto, pues hablando con ellos para que entiendan la situación. Porque a fin de cuentas, bueno, pues si hay una decisión, pues perfecto. O sea, no, eso no tiene por qué ser una objeción.
1: Yo ya decidí estar con ellos.
4: Ok, está bien ya. Perfecto. Si ya lo decidiste, adelante. Nada más vamos a platicarlo, porque te lo dije hace rato y te lo reitero. No es necesario comunicar las cosas ahorita al momento. No. Tú tranquila. Lo que sí te pido ahorita es regrésatelo, porque se van a dar cuenta. Y si se dan cuenta, entonces sí es un problema muy fuerte. Para ti, más que nada. Y si lo que no quieres es hacerles pegar un coraje, regrésate, hija. Regrésate y yo te doy mi palabra que lo antes posible me voy a platicar contigo. Nos ponemos de acuerdo, le encontramos una solución y la llevamos a cabo. ¿Sale?
1: Es que la verdad, tío, yo al principio lo dudaba. Iba en la primaria y me decía, no, o sea, soy una niña, estoy loca. Pero ni siquiera me cree, no es de que ayer me gustaban los hombres y hoy ya no. Simplemente que yo, en serio, yo ya nací así. Desde siempre me han gustado las niñas, que lo he tratado de evitar, es otra cosa, pero siempre me han gustado.
4: Hija, no te estoy diciendo nada, yo te estoy apoyando.
1: Sí, pero lo que quiero es hacerle entender, porque en serio, mi madre, ay, no sé cómo se va a poner, se va a morir, mi padre me va a correr, no sé.
4: Mamacita, pero si te estoy entendiendo. No te preocupes, tranquila.
1: Además, siempre que estoy con ella, pues me tratas bien, incluso mejor que mi disque novio.
4: Mira, lo único que sí te digo, en buena onda, si tú ya lo decidiste así, y esa persona es así, y va a ser siempre así, por mí no hay objeción. Y yo hablando con tu mamá, tampoco va a haber objeción. Con tu papá, pues ahí sí no te puedo prometer nada, porque ya ves que la situación es otra. Sin embargo, pues yo creo que entre tu mamá y yo, y pues algunas personas más, vamos a tratar de hacerle entender las cosas. Si en un momento dado uno las entiende, bueno, pues entonces ya tú tomarás tu decisión concreta. Y de todas maneras yo te voy a apoyar, sea cual sea tu decisión. Pero si esta persona se llega a pasar de listo Entonces sí me meto. Y tú sabes que basta con que yo haga un chasquido para llevar a más y hacer un des... Tú sabes eso, mija.
1: Sí.
4: Lo único que sí te digo es eso.
1: No,
4: si de aquí a mañana, si, por eso te digo, si de aquí a mañana se llega a pasar de todo sobre esa persona, todo.
1: Todo,
4: y con, no, hija, yo no te estoy amenazando, ni trato de amenazar a nadie. Lo único que sí te digo es que sabes que lo hago, mija.
1: Mire, le voy a decir algo que ella siempre me dice.
4: Ajá.
1: Creo que por eso he llegado hasta aquí, nunca la dejé de ver. Siempre que estoy con ella, lo que me dice es: ¿cómo soy el Panda Show?
0: ¡A toda máquina, baboso! ¡Qué broma!
4: Desde un principio.
0: Calma, hijo del Chapulín Colorado. No contabas con la astucia de tu sobrina, ¿eh?
4: No, pero con la de espalda, sí,
0: güey. Oye, ¿y qué es eso que te referiste, yo? Con un chasquido arreglas todo.
4: ¿Te digo la neta?
0: Sí.
4: No puedo hablar ahorita con Peter.
0: ¿Por qué? Digo.
4: Pero ¿sabes qué? Si no lo entendiste, ¿sabes por qué no lo entendiste?
0: ¿Por qué?
4: Por tarima, pendecuero.
0: ¡Cálmate, baboso! Oye, pero dime, ¿por qué? Es que, ¿qué es eso con un chasquido? No nos digas todo, pero dinos, ¿qué quisiste dar a entender o cómo está el asunto?
4: ¿Qué quise dar a entender?
0: Sí.
4: Que desafortunadamente, para algunos y afortunadamente para nosotros, estamos en una zona en la que tenemos todavía pantaloncitos.
0: Ajá.
4: Y enfrentamos las cosas directas.
0: Ah, por eso dices, voy con todo, nada más te voy a decir todo lo que me queda. Marty, dile a tu tío por qué le hiciste la bromita. Ándale, chancluda.
1: Bueno, tío, sabe que lo quiero muchísimo y con usted me llevo a poca madre. Entonces, por eso le quise hacer la broma también, para aliviarlo de algunos problemitas que ahí trae.
4: Sí. Gracias, te agradezco. Pero qué mala onda de aliviarme de esta manera, no hay más. Con ayuda de ese tarima pendejo, como siempre dice.
0: Oh.
4: Pero
0: abuelita de Batman.
4: Créeme que lo sospeché. Como dijo el Chapulín, lo sospeché. Pero bueno, ya la hicieron, ¿no?
0: Pero bueno, ya te ensartamos. Tuyo, te mandamos un abrazo.
4: Órale, canijo, igualmente.
0: Marvin, dinos allá en Ameca Meca, ¿cómo se oye el Panda Show?
1: A toda máquina.
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0: 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Eso de que no entra mi llamada ya no es pretexto, porque ahora tienes arroba quiero una broma.
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2: 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Está increíble cómo haciendo tu bromita en el Panda Show. Estoy contigo en este martes 28 de julio del 2026. A través de la mejor FM, comunícate y haz tu broma 807-263482. Esto de todo México, si estás por la mejor. Desde los Estados Unidos, 855-2611-804. Más bromitas. Y saludo a Jennifer. Hola, ¿cómo estás?
3: ¿Qué onda, bombón? Bien, ¿y tú?
2: Hola, chiquitilla, toda máquina. ¿Qué haciendo, Jennifer?
3: ¿Quién la universidad, pandita?
2: ¿Ahorita estás en la universidad?
3: Sí, ¿tú crees?
2: Oye, y para que se te haga tranquis ahí en la universidad, en lo que sales, platícame, ¿para quién la bromita?
3: Pues le quiero hacer una broma a mi mamá, pandita, ¿cómo
2: ¿Y
3: ves?
2: ¿Y cómo se llama tu mamá?
3: Yolanda.
2: Ok, ¿vives con ella?
3: Sí, vivo con mis papás.
2: Ok, ¿y qué bromita para la Yolis?
3: Pues mira, tenía primero planeada una broma, que es pues yo ando con un policía. Entonces, luego salimos y nos vamos así como a los volcanes, pero no tienen como confianza con él. Entonces, lo que yo quería decirle es que él tiene cosas ilícitas y lo agarraron a él y por consecuente a mí, y que necesito que me ayuden.
2: Soquito Loki. Oye, con razón el tonito así de que mira nada más. Ok, eso es lo que pensabas, pero ¿esa es la broma que quieres hacerle?
3: Pues, bueno, esa yo la pensé, y después también pensé que mis papás, bueno, es que como no tienen mucha confianza con él, pues ellos piensan que él es casado y que tiene hijos. Uh-huh. Entonces, pues según yo, no es casado y no tiene hijos, pero les quiero hacer pensar que sí, que yo siempre lo supe y que yo accedí a hacer la otra.
2: ¡Ándale! ¿Y por qué piensan que él es casado y que tiene hijos y eso? ¿Es mayor que tú?
3: Sí, es mayor que yo, tiene 29 años.
2: Ok, ¿cómo se llama tu noviecito?
3: Mauricio.
2: ¿Cuánto tiempo con Mauricio?
3: Ya 2 años.
2: ¿Cuántos?
3: 2 años.
2: 2 añitos. ¿Tú qué edad tienes, Jennifer?
3: 24.
2: Oye, ¿y tus papás conocen al Mauricio?
3: Sí, sí lo conocen, pero es así como de hola y adiós nada más.
2: Ok. Bueno, entonces no tienes... Tienes 2 opciones. ¿Por cuál te quieres ir?
3: Pues yo digo que por la segunda, para más tranqui. La de que es casado y que tiene unos problemas. Uh-huh. Y que se va a ir a vivir allá a mi casa. Y de hecho le estaba pensando decir pues que ya la mudanza ya casi llegaba y que estaba a punto de bajar las cosas. No sé si tú me puedes ayudar a decir así como dónde voy metiendo las cosas y así.
2: Ok, mira... Pues, ¿me permite sugerirte algo?
3: Sí, claro que sí.
2: Digo, está chida la que dices, pero si no les cae bien, les vas a decir que sí es casado y que tiene hijos y que lo vas a llevar a vivir ahí, te van a decir, ¿sabes qué? Sácate la fregada y no vas. Y ya.
3: Ajá.
2: Lo que a mí se me está ocurriendo es la misma temática y decirle que te vas a salir de la casa, que ya vas a vivir con Mauricio, ¿ok?
3: Ajá.
2: Que es más, que hoy no regresas. Pero ahí te va cómo puedes meter el otro. Que efectivamente ya vas a juntarte con Mauricio, ya van a empezar a hacer vida, que tienes que decirles que sí, que realmente sus sospechas son ciertas, que que tiene dos hijos y que tiene una ex. Pero aquí lo interesante es que van a vivir todos juntos. O sea, tú vas a vivir con Mauricio en pareja, pero como ellos ya no se llevan, ella va a vivir en otro cuarto junto con sus hijos. Pero vas a vivir con ellos. Yo creo que ahí sí pegarían un grito en el cielo, creo yo. Pero es tu broma.
3: Sí, me late.
2: Ok, ahora, supongamos que te vas con Mauricio. ¿Qué tienes en tu casa importante? Que no sea ropa, papeles, algo.
3: Pues sí, mis papeles, los oficiales, mi acta de nacimiento y todo eso.
2: Bueno, la broma va para tu mamá, ¿verdad?
3: Para mi mamá, pero está con mi papá y lo más seguro es que mi papá escuche o se meta.
2: Bueno, entonces le vas a decir: mamá, puedo hablar contigo, pero por favor que no escuche mi papá, tengo que decirte algo importante. ¿Qué onda? Pues es que hoy ya no voy a regresar a la casa. ¿Y cómo que no? Es que a partir de hoy, ya no estoy incluso ni en la escuela, ya estoy con Mauricio. Y bueno, quiero que quede todo en claro, pues la verdad es que ya conocí a su exmujer. Ponle un nombre, el que tú quieras, ponle Sonia, si te late. Se llama Sonia, tiene dos hijos, invéntate el nombre de hijos. Ya me los presentó y ellos pues van a vivir en un cuarto porque ella no tiene dónde vivir. Pues ellos ya aparte y mi Mau y yo vamos a vivir en otros. Y ahí después cuando necesite, mando por mis papeles. Pero por favor no le digas a mi papá, yo voy a buscar el momento de decírselo. Que sabemos que obviamente se lo va a decir. ¿Te late?
3: Va, me late.
2: Órale, vamos a pegarle, señores, en directo desde el Pandacool Center. Las bromas, la diversión están en Casto Show.
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4: Pandita Zambrano, buenas noches, aquí saludándote desde el puerto de Veracruz, que andamos dándole, trabajando un ratito nada más. Saludos a todo México.
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2: Oye, ¿y es policía de custodio? ¿O cuida cosas o qué?
3: Investigación.
2: ¿De qué?
3: De investigación. Bueno. Hola, ma. Hola, preciosa, ¿qué tanto? ¿Cómo estás?
9: Bien, amor, aquí haciendo malabares con él.
3: Oye,
9: ¿qué pasó?
3: ¿Puedo hablar contigo, ma?
9: Sí, dime.
3: ¿Pero estás ahí solita o estás con mi papá?
9: Tu papá está allá afuera, amor.
3: Es que ocupo hablar contigo, ma, pero necesito que te calmes, que no te alteres, que no le digas nada a mi papá, porfa, ¿sí?
9: ¿Por qué no?
3: Mira, no sé cómo decirte y no sé cómo lo vayas a tomar también, Toma, pero quiero que te calmes, ¿ok?
9: Sí.
3: A ver, mira, ¿te acuerdas que ustedes tenían sospechas de que Mauricio era casado?
2: Tranquila, mi amor, tienes mi apoyo, cualquier cosa me avisas.
3: Pues yo siempre supe que él era casado, ma, y que tenía dos hijos. ¿Te acuerdas que yo te platicaba así de sus sobrinos y así? Pues no son sus sobrinos, son sus hijos, ma. Entonces, pues yo estuve platicando con él y pues él me dijo que ya tenía problemas con su esposa y pues siempre me dijo que pues que ya se iba a divorciar, que ya pues que yo iba a estar con él y que yo iba a estar así juntos, ¿no? Que entonces pues ahorita lo que está pasando es que ya me dijo que pues que ya se separó de esta chava, se llama Sonia la morra. Entonces,
2: somos como hermanos, ella vive
3: en su
2: cuarto.
3: Yo no sé ni cómo hacerle ni cómo decirles a ustedes, ma, pero ya estoy con Mauricio ahorita.
9: ¿Y qué haces con él?
3: Pues es que nos vamos, bueno, me dijo que si me quedaba a vivir aquí con él, porque ves en su casa de Tláhuac, pues ahí tiene viviendo a la morra y a sus hijos.
9: A ver.
3: Y pues he tomado la decisión, bueno, tomamos la decisión de que a partir de hoy vamos a vivir juntos, ma. Pero pues quiero que sepas que pues yo te agradezco mucho todo lo que hiciste por mí, todo el tiempo que me apoyaste, ma, pero hoy ya no voy a llegar a la casa. Estoy aquí en Tláhuac, que estoy con él, pero la única condición que él me puso es que ella va a vivir también en esta casa, en un cuarto aparte, porque la morra no tiene ni a dónde irse, ma. Entonces yo accedí.
9: A ver, amor, a ver, ¿qué te pasa?
3: Nada más,
9: a ver, cállate.
3: Tomé.
9: No, a ver, Jenny, no. ¿Estás enferma? ¿Estás loca o qué te pasa?
3: Entonces nada más date cuenta.
9: Permíteme, Jenny, permíteme. No te escucho, permíteme.
3: Que tú
9: no tienes idea, no tienes idea del valor que tú tienes.
2: Respeto. ¿Cómo va a estar enferma?
6: Que tú no, tú también por aquí tienes muchas cosas. Y quiero
9: a
6: que
9: ver, sí, pero no esas cosas como las que tú estás haciendo. ¿Qué no tienes un valor, Jenny? ¿Dónde está todo lo que tú has hecho? Y luego, ¿cómo crees que te vas a ir a vivir con esa?
6: Aparte, mami, mira, te voy a decir una cosa y quiero que la respetes, ¿ok?
2: Mí, mira,
6: yo ya estoy grande y quiero que respetes mi vida y mis decisiones, ¿ok? Sí, respeto todo lo que tú quieras, Jenny, pero no está bien lo que haces, mami.
9: Tú sabrás,
6: a ver, ¿eh? O bueno, me lo llevo a la casa entonces, ¿qué quieres? No lo quiero ver en la casa, Jenny.
2: No, no,
6: bueno,
2: no,
6: me lo llevo con todos sus morros, ¿o qué hago?
2: En mi casa, mi exmujer.
6: Pues dile que te va a ver. A ver.
2: No, por favor.
6: Me lo llevo yo y que vive en mi cuarto. Y si quieres, ahorita que llegues, en lo que tú llegas, le das una trapeada a mi cuarto para que llegue Mauricio.
9: A ver, ahorita que llegue Mauricio, Jenny, lo corro.
6: ¿Cómo crees que poca madre?
9: Por eso no sé. Yo tú ya le habías dicho que qué era lo que tenía, ¿no? Que sí era casado y dijiste que no. Y todavía hasta los inglés, por eso nunca trae dinero el güey.
6: No, es que no le hables así a mis hijos.
2: A ver, dile, dile a tu mamá, mamá que no se meta con mis hijos, por favor.
9: Bueno, entonces, a ver, no te metas con mis hijos porque yo ya soy su mamá, mamá. Quiero que respetes. Y si yo no puedo tener
6: entonces,
9: hijos,
6: estamos esperando unos hijos que
9: a
6: yo
9: a ver,
6: quiero,
9: amor,
6: ¿qué?
9: Entonces todo lo que has hecho, Jenny, ¿dónde está?
6: ¿Dónde está todo lo que has hecho?
9: ¿Por qué? Porque yo pienso que tú eres una mujer con muchos principios, Jenny. Y que no debes hacer eso, mamá. Es que tú no estás respetando mami, mis decisiones, mamá. Y eres una persona mami, grande.
2: Te lo
9: platico. A ver, mami, haz lo que quieras. Haz lo que quieras, porque al final de cuentas es tu vida.
6: Mamá,
9: pero nada más date cuenta que estás echando todo a la basura porque ya vas a acabar la carrera.
6: Mamá, pues es que yo ya estoy acá. Yo ya no me voy a regresar.
9: Ahorita voy a hablar con tu papá y le voy a decir.
6: ¿Qué le vas a decir?
9: Pues que ya estás allá con Mauricio.
6: Pero ni sabes dónde buscarme, no sabes ni dónde buscarme, ma.
9: Pues lo encuentro, fíjate, voy a su casa.
6: No sabes
9: ya
6: ni
9: dónde vive.
6: Bueno, pues a ver si nos encuentras, a ver si te dan razón de él y de nosotros. Y menos te van a dar razón sabiendo que tiene un amante o que tuvo un amante, porque yo siempre acepté ser su amante, mamá.
9: Qué poco valor te das.
2: Qué poca mamá
9: tú
2: tienes.
9: Teniendo la oportunidad de ser feliz y de ser una niña bien.
2: Estamos enamorados.
9: De verdad, yo no sé cómo tienes ese pensamiento tan tonto ahorita.
6: Pero en vez de que me des un consejo, mamá, nada más me estás agrediendo, me estás chantajeando, me estás humillando.
9: Yo no te estoy humillando, te estoy diciendo que abras los ojos.
6: Yo los tengo abiertos. Abre tu mente, mamá, abre tu mente.
9: Déjame hablar con tu papá. Déjame hablar con tu papá que está dentro y yo ya me salí. Hablo con tu papá y ahorita te marcamos.
6: Mami, el problema lo vas a hacer más grande. Esto es entre tú y yo, por favor. Estoy confiando algo.
2: Oye, ¿crees que se lo diga a tu papá, mijo? Oye, yo dando el color y como que quería, pero me ignoraba tu mamá, gacho.
6: Yo siento que ella reconoce a Mauricio completamente. No te vayas a meter porque si no.
2: No, espérate. Fíjate lo que estoy diciendo, te estoy dando el color. Yo sé perfectamente que conoce a Mauricio, tú me lo dijiste, lo odia. Pero yo solo. Perdón por ayudarte y dar el color, perdón, ¿eh? Oye, llámale y dile, oye, mamá, no me cueles el teléfono. Un poquito ya más subidita de tono, o sea, ya más. Oye, mamá, te estoy diciendo, por favor, ya respeta. Yo voy a hablar con mi papá porque sé cómo se va a poner. No tienes por qué decírselo tú. Si yo te lo estoy confiando es porque creí malamente que me ibas a entender. Sé que vomitas a Mauricio, Mauricio te vomita a ti, pero... pensé que tú ibas a sentir que estoy enamorado y ibas a probar, pero ya me di cuenta que no. Ok, listo, okay. Marcamos las bromas en el Panda Show.
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0: Sí, como sirvienta, Necia.
1: Ma, papá,
2: ¿qué pasó, amor?
1: ¿Qué pasó, bueno, papá? Bueno, ¿sí me oyes?
2: Hija, escucha bien.
1: ¿Qué pasó? Pásame a mi mamá, estoy hablando con ella.
2: Le dijo que querías hablar conmigo. ¿Qué pasó, hija?
1: No, nada, es que le estoy diciendo, papá, pues que no sé cómo decirles esto, pero pues es que estoy en la casa de Mauricio, papá.
2: ¿No que estabas en la escuela?
1: Pensaba decírtelo en otro momento, papá, pero mi mamá te lo dijo. O sea, mi mamá nunca te me puede guardar un secreto, papá.
2: No, es que la vida no es con secretos, hija, y menos contigo. Ustedes son nuestros hijos, no podemos tener secretos con ustedes.
1: Pues sí, papá, pero es que quiero que respeten la decisión de que a partir de hoy voy a vivir con Mauricio.
2: Pues sí, pero tienes que venir a decirlo en nuestra cara, hija, de frente.
1: Yo te lo iba a decir a ti, pa, en otro momento. Y quiero que sepas que nos amamos y quiero que respeten mi decisión, pa.
2: Pues acá en la casa nos vemos, hija, para que nos digas todo lo que me estás diciendo. Esto no se arregla por teléfono, hija.
1: No, pa, pero pues es que no hay otra manera. Ya no vine a la escuela, me fui a la casa de Mauricio, pero mi mamá se enoja porque le digo que Mauricio tiene dos hijos y que ahora ya son mis hijos también.
2: ¿Tiene dos hijos?
1: Sí, pa.
2: ¿Te acuerdas que te había dicho eso?
1: Pues sí, pero es que yo no sabía ni cómo decirles, pa.
2: Mira, hija, yo creo que tenemos que platicar bien las cosas. Yo te dije a ti una vez que estabas tú para escoger, hija.
1: Sí, pa, pero yo escojo a Mauricio con su exmujer, con su casa compartida, con sus hijos. Yo lo escojo, pa.
2: O sea, ¿que te vas a ir a vivir con la señora y con él?
1: Sí, bueno, es que la chava vive en otro cuarto, en la misma casa, pero en otro cuarto, porque no tiene dónde vivir, y sus hijos.
2: ¿Y tú vas a ir a vivir ahí?
1: Pues sí.
2: Yo creo que necesitamos platicar bien las cosas, hija.
1: Pues es que ya está tomada la decisión, pa.
2: Vente y lo platicamos de frente, hija. Lo platicamos de frente.
1: ¿Quieres que vayamos ahorita ya?
2: Sí, hija. Sí, sí, haz las cosas como deben de ser, hija. Date el lugar y la importancia que te mereces tú.
1: Mauricio tiene un carácter muy fuerte, pa. Y tú también. Entonces yo no quiero provocar problemas más grandes en la casa, pa. Entonces mejor así, mira, tranquilos, tú ahí en la casa, yo en la mía, con su mujer, con sus hijos, y mira, nos quitamos de problemas.
2: Te desconozco, hija, ¿eh? Parece que no estoy hablando con la Jennifer que yo conozco.
1: Yo voy ahorita, pero nada más no quiero que lo insulten, pa. No quiero que lo amedrenten, que lo agravien, no quiero nada, pa. Quiero que acepten mi decisión, porque ya está tomada.
2: Acá nos vemos, hija, no te lo dejes.
1: Oye, pa. Ya nos subimos al coche, pero ahorita que lleguemos al día a la casa te quiero preguntar una cosa. Pero quiero que me la respondas bien y sinceramente, ¿ok?
2: Sí.
1: ¿Está mi mamá ahí contigo?
2: Está ahí en el mostrador, hija.
1: ¿Me está escuchando?
2: No alcanza a escuchar, yo estoy aquí en la casa del baño.
1: Pues ponla ahí contigo porque les quiero preguntar algo a los dos, pa.
2: ¿Pero no te vas a venir a decirlo en frente?
1: Necesito que me garanticen los dos que me van a contestar, pa. Por favor, ponle el altavoz y dile a mi mamá que me escuche.
2: Ya se acercó. A ver, ¿qué pasó?
1: ¿Ya me está escuchando? Quiero que ahorita que llegue a la casa te voy a preguntar una cosa y quiero que me la respondas, ¿ok? ¿Sí o no? Dime cómo se oye el Panda Show, que esto es una broma.
3: ¡A toda máquina!
4: ¡Están las bromas del Panda Show! ¡No es cierto!
1: Hola, mami.
4: Yolanda, ¿estás ahí?
1: Sí, estoy.
4: ¿Cómo se llama tu papá, mija?
1: Pepe.
4: ¡Don Pepe! ¡Don Pepe, don Pepe! ¡Ya tenemos carretera, don Pepe!
5: Me pasó desgraciado, ahora sí me la cruzaste, mendigo.
4: No, espérate, yo nada más di el color, yo no hice nada. Oye, te la bañaste, mija, cuando dijiste, no, es que no vine aquí a la escuela. Pues, ¿cómo que no vine aquí a la escuela? Ay, eres bien babas, me cae. ¿Cómo estás, Pepe? ¿Cómo están, Jennifer? Están en las bromas del Panda Show, están en la radio a través de la Mejor FM, están en la aplicación de Claro Música. Lo que pasa que Jennifer me comenta que no quieren a Mauricio, ¿es verdad?
2: Pues, ¿cómo lo voy a querer, oye? Pues, si te quiere llevar a mi muñeca, ¿cómo lo voy a querer?
4: Pues, que tienes una ley de la vida, así como te llevaste a Yolanda en su momento. Pues, ¿qué tiene?
2: No, pandita, mejor que te lleve a ti.
4: ¿Quién? ¿Jennifer?
2: No.
4: Oigan, ¿y por qué piensan o sospechan que Mauricio es casado y tiene hijos?
6: Pues porque casi no viene a la casa y pues tiene sus tiempos muy cortados.
4: Pero usted bien chantajista, ¿eh? Ya lo vuelvo chillido. Pero te vas a arrepentir. Jennifer, dile por qué la bromita a tus papás.

0: les había dicho que les iba a hacer una broma y tenía mucho tiempo ya queriendo hacérselas, pero no sabía de qué. Y dije, este es el pretexto perfecto. Y como apenas tuvimos un problemilla acerca de eso, más o menos, pues dije, de aquí me agarro y ahí les va.
1: Oye, don Pepe.
2: Dime, panda.
1: Yo ayudando a tu hija y dando el color y todo, porque sé que lo conocen. Y aparte de todo, me regaña. Ay, no, panda, es que te escuchas. Yo ayudando acá a la causa y me regañó Jennifer, chale.
2: Eso es el más no es el condenado.
1: Me lleve el tren, pero familia, pues que tengan una excelente noche. Jennifer, Yolanda, Pepe, díganme, ¿cómo se oye el Panda Show?

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2: Bueno, mi gente, estamos de vuelta contigo en este martes 28 de julio del 2026. Escucha las bromitas del Panda Show aquí. A través de la mejor FM estamos en cadena. 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Mientras tanto, estoy en Monterrey. Ahí está Eric. ¿Qué onda? ¿Cómo estás?
3: Muy bien, amigo. Muy buenas noches.
2: Qué buena onda. Pues gracias por estar a través de la mejor 92.5 en Monterrey y Claro Música. ¿Para quién la bromita?
3: Para mi papá, Rubén, ¿cómo se llama, de allá de la Ciudad de México?
2: ¿Y qué hace tu papá? ¿Qué hay tú allá?
3: Pues ya sabes, el destino de las mujeres.
2: No me digas, ¿el amor?
3: Sí, el amor, exactamente.
2: ¿Te enamoraste de una regia, condenado?
3: Exactamente, una norteñita.
2: Oye, ¿y cuánto tiempo con la norteñita?
3: Pues 2 meses de haberla conocido y ya 10 meses aquí.
2: A ver, 2 meses de haberla conocido, 10 meses aquí, como que no me dan las cuentas.
3: Bueno, la conocí primero en Facebook, a través de las redes sociales Facebook, y ya después de a los 2 meses me vine para acá y ahorita ya llevo 10 meses aquí con ella.
2: Ah, o sea que esto fue fugaz, la conociste por redes y a los 2 meses de haberla conocido, Soquito Loki.
3: Exactamente, luego me vine para acá.
2: Ándale, carnal, pues qué atrevido. Ahora sí que el amor fue intenso. ¿Cómo se llama ella?
3: Rosa Meli.
2: ¿Rosa Meli?
3: Así es.
2: Ok, ¿y tu papi?
3: Rubén.
2: Bueno, ¿y qué bromita para Rubén?
3: Pues aquí, mira, el problema es que nada más decirle que volví a caer en malos pasos.
2: Ok.
3: Y hice cosas incorrectas aquí, ahora sí que vaciando la casa de la mujer con la que me junté.
2: Oye, Eric, ¿entonces me quieres decir que en tu vida te has equivocado y has hecho cosas incorrectas?
3: Así es.
2: Bueno, yo creo que sí, imagínate, a los 2 meses de conocerla en redes sociales ya te fuiste para acá. ¿Qué edad tienes, Eric?
3: Tengo 34 años.
2: 34, órale. ¿Y Rosa, tu pareja?
3: Mañana cumple 52.
2: A ver, espérate. ¿Tú 34 y ella 52?
3: Ella 52, mañana cumple.
2: No manches, ¿y tu papá qué edad tiene?
3: Él tiene 50.
2: No, pues entonces Rosa debería de emparentar con tu jefe, no contigo. Órale, o sea que te gustan las norteñas maduritas, papá.
3: Exactamente.
2: Ok, ¿y tienes tu familia? ¿Has tenido hijos anteriormente o no?
3: Sí, tengo un hijo, ya de 15 años.
2: Ah, mira, órale, has vivido rápido. Uh-huh. ¿Y Rosa? Sí.
3: Ella tiene 2 hijos también.
2: Ya grandecito, supongo.
3: Sí, ya uno de 21 años y otro de 15 años.
2: Oye, carnal, ¿y Rosilla y Rubén se conocen, se han tratado?
3: Se conocen a través de videollamadas y en diciembre fuimos para allá, para la Ciudad de México. A que conociera a mi familia.
2: Ok, ¿y cómo la cogió Rubén a Rosa?
3: Pues todo muy bien, la trató muy bien en base
2: ¿con qué?
3: A que
2: no me diga de aladito.
3: Me ha aguantado.
2: No, la trató bien, la recibió.
3: Así
2: bien.
3: Es.
2: De acabrito. Qué buena onda. Entonces están empezando una buena relación. Oye, cuando pasó esto de que te metes a redes, te enamoras, decides irte a Monterrey, ella 20 años mayor que tú, ¿no te dijo, oye, Eric, no la estás regando?
3: No me dijo.
2: Entonces, ¿cómo va la bromita?
3: Eso, yo le saqué todas las cosas de aquí de su casa en base a que caí en malos pasos y pues la corrí de su casa, regresa, ve vacío aquí y pues no me, ahora sí que ella habla con mi papá y le explica que ya no me aguanta, que no me soporta, que nunca se imaginó que yo fuera a hacer de esa manera y así.
2: Wow, entonces, a ver, Rosa, habla con tu papá para decirle que le vaciaste la casa, que has regresado a los malos pasos, está decepcionada. Y luego, ¿y tú dónde vas a estar?
3: Ah, pues yo voy a estar en la posición de que ya me voy a regresar a la casa, que ya no, yo también ya no la aguanto, que yo recaí porque yo no, pues ella no me entendió, me sentía solo, me sentía triste No me comprendió simplemente.
2: Sí, le dices, no, papá, pues yo pensé que cabrito viejo hacía buen caldo, pero... Ok, ya entendí, comuníqueme a Rosilla, por favor.
3: Ok.
2: Échamela. Hola, Rosa.
1: Hola, buenas noches.
2: ¿Cómo estás, mija?
1: Muy bien, gracias a Dios.
2: Puro Monterrey, ¿usted sí es regia?
1: Sí, soy regia.
2: Qué buena onda. Oye, ¿cómo te enamoraste así tan rápido de Eric y tan atrevida de llevártelo?
1: No fue así. Lo que pasa es que yo lo conocí exactamente por medio de las redes sociales, pero pues duramos 6 meses exactamente.
2: Uy, ¿cuánto? Bueno, ¿y luego?
1: 6 meses y él vino acá. Y pues ya vamos a cumplir un año.
2: Oye, sí. Rosa.
1: Mande.
2: Y dime una cosita. ¿Tú eres regia? Sí. O sea, eres de Nuevo León, eres gente del norte, intensa, sí. Mujer apoderada, bien, pero este chilanguito acá con antecedentes medios turbios. ¿Bien sí, sí. o no? ¿Sí, bien?
1: Sí, la normal, ¿no?
2: No sé. Pero que sea para ti normal, a lo mejor para... O sea, ¿sí realmente hace que te pongan las patitas de Bambi o no?
1: Sí, claro.
2: Eso, chintrolo. Bueno, oye, pues vámonos con la broma. Pues solamente has visto una vez a tu suegro. Sí, físicamente
1: una vez,
2: y todo.
1: Una vez, personalmente, y otras veces, por videollamada.
2: Ok. Sí. Oye, pero supongo que esta broma, mi norteñita, es idea de Eric.
1: Sí, claro.
2: ¿Y por qué decidiste apoyar al gordo?
1: Pues la verdad, pues, me animó. Pero la verdad, yo creo que me va a espamulgar.
2: ¿No sabes si tu suegro nos escucha?
1: Ajá, sí.
2: Ah, no, pues entonces tiene que agarrar la onda. Bueno, sí, pues entonces pues vas a mi favor.
1: Yo me enseñé a escucharlo cuando él llegó.
2: Ah, no, pues entonces es una broma para un pandafán. Bueno, tú métete a tu papel, disfruta la broma, suegro, señor, como le diga, estoy sí, decepcionada, sí, claro. Voy llegando, casa deshecha, cosas que sí. faltan, su hijo, sí. Y bueno, pues hay toda la queja así como diciendo, es que cómo es posible, yo le abrí las puertas de mi lugar norteño, sí. Imagínense mi familia y todo, qué decepción. Y bueno, sí, pues sí, ahí va claro. a estar el Eric. ¿Estás lista, okay. mija?
1: Está muy bien.
2: Vamos a pegarle en directo desde el Panda Gold Center a través de la mejor FM y Claro Música. Las bromas están en este que es tu show.
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5: Un firme saludo, pandita, desde San Andrés Tuxtla, Veracruz, de parte de la familia Cebatoto, y que sigan más bromas. Yo siempre le he dicho, eres el mejor psicólogo para toda esta tristeza que pasamos. Un saludo, panda.
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2: 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Excelente. Sale, Rosa. Prepárate, Erick, ¿eh?
7: Bueno.
1: ¿Cómo estás? Oiga, nada más para... Pues le hablo para darle una quejota.
7: ¿Qué pasó? Dime.
1: Pues su hijo no, ya no lo quiero aquí yo. No, ya no puedo con él.
7: ¿Qué pasó?
1: Pues me fui a mi casa, llegué y encontré la casa toda volteada. Me agarró cosas, entró, se llevó joyas mías, no sé. Está... Pues bien idiota, no sé qué hizo, no sé qué tomó, qué pedo.
7: Sí.
1: Ya se lo voy a mandar, don.
7: Okay, sí, está bien.
1: Me tiró cosas, me volteó toda la casa.
7: Sí, le estoy marque, no me contesta.
1: Está bien tonto, bien necio. O sea, me dice muchas cosas, muchas groserías y todo. Usted sabe que yo confío en él, yo lo admití aquí en mi casa, aún sin conocerlo lo bastante bien, ¿no? Y él, pues, para que me pague así, como que no. Todavía me está tirando el mandado, está de gorroso, me ven todos, ¿cómo se dice? Dos lámparas que yo acababa de comprar. Yo no sé qué hacer con él, la verdad. Yo le había dicho a usted que yo estaba bien, pero...
7: ¿Sí hay forma de que me lo pases?
1: Te lo paso, se lo voy a pasar.
7: Sí, por favor.
8: Bueno...
7: ¿Qué pasó contigo?
8: Pues nada, papá, pues otra vez la...
7: Ah, qué fácil.
8: Si es que ya no lo aguantaba, papá, ya me tiene hasta
7: no, la madre. No, qué fácil, ya. Qué fácil, ¿verdad?
8: Oye, no me vayas a regañar, por favor.
7: Ah, por entonces, favor, ¿qué no quieres, que te aplauda?
8: No, papá, yo lo sé, pero... Pues es que, ¿qué hago, papá? Pues ya...
7: Bueno, sí, por eso, no ¿quieres que te aplaude entonces?
3: No, papá, pero pues es que no inventes, o sea, de verdad siempre era lo mismo, yo ya me tiene hasta la madre, ya no la aguanto, en serio.
7: Por eso, ¿qué quieres que te haga, que te aplauda?
3: Vos es bien linda, papá, es bien linda, pero la verdad tiene diferentes costumbres y la verdad pues yo ya no la aguanto, papá, ya haces inseguridades, ya me tiene... De verdad ya me tiene hasta el tope, papá. Yo ya me voy a regresar a la casa porque ya no aguanto estar aquí, yo estoy recayendo y la verdad pues no puedo continuar así, papá.
7: O sea que ya empezaste ya otra vez con lo mismo.
3: Bien sabes que los chilangos somos diferentes. Y aquí en donde sea, siempre voy a ser chilango a morir, papá.
7: Sí, pero mira, no hables tarugadas.
1: Es bien idiota.
7: Sí, no hables tarugadas, ¿sale? O sea que vas a empezar de nuevo, ¿o qué?
3: Pa, es que neta, yo también ya no me siento a gusto aquí. El cabrito ya no me gusta, ¿Sabe bien, gacho? Es que neta, ¿desde cuándo yo les había dicho que ya como era Rosa? ¿Ya desde cuándo les había comentado que ya no la aguantaba? Ya, o sea, neta, ya... Tú lo viste el día que fue a la casa, tú viste cómo se comportó. Neta, o sea, estarme revisando el teléfono, estarme preguntando por todo. Todo es desconfianza. Ya me tiene hasta la madre, papá.
7: Ya de plano.
3: ¡Hazte para allá!
7: ¿Ahora quién le dices así?
3: A Rosa, que no se quiere quitar, me está aventando.
1: ¿Pues ya vete?
3: No, ya. Métete, córrele. Yo ya, ahorita ya me voy, déjame aquí mis cosas, yo ya me voy.
1: Pues a ver.
3: Ya la escuchaste, me está corriendo, ya, yo ya me voy, papá.
7: Está bien. Dime, ¿qué necesitas?
3: Nada, papá. Bueno, ¿puedes hablar con ella?
7: A ver, pásamela.
1: ¿Qué pasó?
7: ¿Qué pasó, Rosita?
1: Pues, ¿qué hago? Dígame, ¿qué hago con ese señor?
7: Pues nada más no me lo corras tan feo.
1: Pues es que no entiende. ¿Qué hago yo? ¿Me va a reponer mis cosas? ¿Lo va a ayudar a reponerme mis cosas?
7: Sí, sí le ayuda.
1: Ya me tiene hasta la madre.
7: No te preocupes por eso.
1: Ya como quiera, ya viene mi familia a ayudarme. Y ya, pues si no se va, yo no sé qué voy a hacer. Hablarle a la policía, no sé. O sea, ya me destruyó muchas cosas. No se vale. Yo le di la confianza a él. Me decepcionó totalmente.
7: Está bien.
1: Ajá. Me dijo una cosa y le creí y pues resulta que no. Tiene, no sé, las costumbres, no sé. No sé de qué venga o por qué lo hace, no sé.
7: A ver, pásamelo, por favor.
1: Te lo voy a pasar.
7: Sí, por favor.
3: Ay, quítate. Bueno.
7: ¿Qué pasó entonces?
3: Ya, pues ya me voy a ir, papá. Ya estoy hasta la madre. Ya, neta, ya no aguanto estar aquí, papá. Neta, me la estoy llevando bien relax y todo, pero pues no se vale tan bien porque... Neta, que Rosa es buen pedo. Mañana es tu cumpleaños y te lo pensaba festejar chido y todo, pero no, ya no la aguanto. Ayer todavía agarré y le dije, ¿sabes qué? Se va a poner chido y todo, y agarré y... No, que ya estoy conectado en el celular, que a quién le estabas mandando mensajes, que a quién le estabas escribiendo, llamando, que porque te llamé, que quién sabe qué. Y yo le dije que a nadie, pero pues es que no... No manches, y se aferró hasta que me quitó el teléfono y empezó a revisar. Y ya vio que ahora sí que se dio cuenta, pero ella empezó, no, que ya no quiero fiesta, que quién sabe qué. Pues ya hasta ahí, hoy se fue con su mamá y todo, y pues ya no supe qué hacer, no fui a trabajar hoy. Y pues tenía el dinero de lo de la fiesta, y ya con eso pues ya, fue como me puse mal, ya.
1: ¿Qué? No trabajas, no me
3: das. Me duele el fracaso, papá. La vida está bien difícil aquí. Como no tienes idea, o sea, busco de una u otra forma, pues busco salir adelante y todo eso, pero pues ya, como te había comentado, los trabajos pues, no me dan para más.
7: Cali, ¿qué necesitas entonces?
3: Pues no tengo nada de dinero. Necesito irme para allá.
7: ¿Ahorita dónde puedes sacar?
3: No lo sé.
7: ¿Tienes tarjeta?
3: La tarjeta que tengo es de ella, papá.
7: Okay, entonces, ¿cómo le hago?
3: ¿Y si vienes por mí?
7: ¿Quieres que vaya por ti?
3: Yo no aguanto estar aquí.
7: Okay, ahorita checo.
3: Oye, pero ¿qué tienes checo? Que checar?
7: Pues a ver a qué hora sale él para allá.
3: Okay. Le traje un pastel y todo, ¿y sabes qué me dijo?
7: ¿Qué?
3: O sea, y el pan de choque, eso es una broma.
6: ¡A toda máquina!
9: Perdón, Pedro.
2: Luego, luego, Rosa, perdón, suegro. Rubén, perdón, estás en las bromas del Panda Show. ¿Cómo está, Rubén?
9: Bien, bien.
2: Estás en las bromitas del Panda Show. Es una broma de Rosa y de Eric. Oye, me decía Rosa que pues apenas si te conoces, se han visto una vez, ¿no?
9: Una sola vez.
2: Y ya clavándote bromas, suegro. Mira. Rosa, Eric, dígale por qué la bromita, don Rubén.
9: Pues nada más porque
1: extrañamos.
9: Le extrañamos y porque yo sé que es un fanático de tu programa, Panita.
2: Qué buena onda, eres un amor, Rubencito. Oye, pero se nota que a pesar que hay 20 años de diferencia, pues hay buen amor y buena actitud entre Rosa y Eric, ¿no, carnal?
9: Pues sí, porque, o sea, mira, a mí me extrañó porque apenas hablé con ellos. Uh-huh. Casi cada tercer día me está mi hijo hablándome.
2: ¿Y qué te dice cada tercer día?
9: Nada, que quería hablar conmigo nada más. Quiere hablar conmigo.
2: No, nada. Entonces, ¿para qué quiso mujer?
9: ¿Verdad?
2: Chale. Oye, Rubén, ¿y no crees que la diferencia de edades sea un problema en un futuro para tu hijo y esta preciosa Rosita?
9: No, pues yo creo
1: que tengo 52,
9: sí.
1: Pero parezco de 20.
2: ¡Ándale! Digo, porque, pues es más, tú estás hasta más morro.
9: Oye,
2: cuídate, Eric, porque si no, igual tu papá te da vajilla, Pero bueno, qué padre que triunfe el amor. Eric, Rosa, Rubén, díganme cómo se oye el Panda Show. Y con eso nos vamos en este martes 28 de julio del 2026. Hasta aquí las bromas por

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1: 10, 50.

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1: 10:57.
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1: 10:59.
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10: ¿Cómo están? Soy Claudia Mejía. Un nuevo episodio de Ya Oíste. En esta ocasión vamos a hablar de demencias y viene a mi cabeza cuando mi mamá de repente se le olvida algo de a qué vine. Ya me va a dar el ice. Pero realmente, pues es algo que decimos, ¿no? Comúnmente, y no sabemos si en realidad sea un factor para que nos dé algún tipo de demencia, ¿no? Y nada más lo decimos al aire, pero pues puede ser que sea más complejo que eso, ¿no? Entonces hoy tenemos a la doctora Cecilia Acosta, ella es neuróloga.
11: Hola Claudia, muy bien, muchas gracias por la invitación. Fíjate que es algo muy cotidiano, ¿no? Todos cuando tenemos esta tendencia a olvidar algo, siempre estamos pensando en una enfermedad como el Alzheimer. Y resulta que nosotros que nos dedicamos a esto, que somos neurólogos y cotidianamente evaluamos pacientes, pues es un tema muy común, pero poco valorado por las personas, porque pensamos que es algo natural y normal olvidar cosas en algún momento determinado.
10: Cuando vamos al refri decimos, ay, ¿ya que vine?
11: Sí, fíjate que también hay un tip. Hay un tip. Cuando yo voy al refri y voy a una cosa y no recuerdo y me regreso y después me acuerdo, ahí diríamos que es algo natural, es algo normal. Cuando no me vuelvo a acordar, ahí tenemos un foco rojo prendido.
10: Una red flag de aguas, ¿no?
11: Hay que evaluar esta parte. Y tal vez la principal sospecha no solo el olvido como tal, sino el impacto que tiene en nuestra vida diaria. ¿Cuántas veces me sucede? ¿Cuántas veces dejé de hacer una cosa porque lo olvidé? Y no es la primera vez, me está sucediendo cotidianamente, recurrentemente.
10: También es algo degenerativo, ¿no? Es como cuando decimos, ya estoy grande, ya se me están olvidando las cosas.
11: Fíjate que tocas un tema muy importante, la edad. Un tiempo, no hace mucho tiempo, todavía se utilizaban términos como la demencia senil. Y entonces se le atribuía al proceso de envejecimiento exclusivamente la pérdida de memoria. Y ahora sabemos que esos términos ya son obsoletos, no se utilizan. Y que puede haber personas que no tan seniles que puedan presentar síntomas relacionados con un deterioro cognitivo. De hecho, el término de demencia sigue siendo un término fuerte. Ha cambiado su nomenclatura en la actualidad. Hablamos de deterioro cognitivo. Y el deterioro cognitivo se puede presentar a cualquier edad. No necesariamente tendríamos que ser seniles, pero no todas las demencias son enfermedad de Alzheimer. existen algunos tipos particulares. Las podríamos dividir en aquellas enfermedades que irremediablemente progresan y que tienen un carácter degenerativo. Y habrá algunos deterioros cognitivos que son secundarios, por ejemplo, un trastorno tiroideo. ¿Qué? Obviamente lo más impactante son aquellas enfermedades en donde irremediablemente el paciente va perdiendo no solo su capacidad de memoria, su capacidad de lenguaje, la capacidad de reconocer personas, la capacidad de autocuidado. Y entonces ese tipo de enfermedades son realmente devastadoras porque van progresando y afectando no solo al que padece el problema, sino al entorno.
10: ¿Cómo llegamos a eso? O sea, ¿en algún momento todos podemos tener cierto tipo de deterioro?
11: Sí.
10: Ya en la adultez, en la vejez.
11: Sí.
10: ¿O cómo llegan las personas? ¿O es genético? ¿Cómo es?
11: Ok. Todos, por tener un cerebro, tenemos susceptibilidad. Tenemos un riesgo al nacer de poder tener cualquier enfermedad del sistema nervioso central, porque tenemos el órgano principal que es el cerebro. Pero si yo tengo un familiar directo, con algún padecimiento como este tipo de enfermedades degenerativas que van progresando con el tiempo, pues mi riesgo se incrementa. Pero si yo, aparte de tener este riesgo genético por tener un familiar directo enfermo, pero aparte yo soy diabético, hipertenso, tengo problemas con mi peso, tengo problemas auditivos y no escucho bien, o tengo malos hábitos, no hago dieta, no hago ejercicio. De hecho, en la actualidad sabemos, y eso ya está más que estudiado, el 56% de los pacientes que tienen alguna demencia degenerativa tipo Alzheimer, por ejemplo, el 56% puede ser prevenible.
10: ¿Cómo es vivir con demencia?
11: Imagina que una persona no sepa dónde vive, quién es, en dónde está, que olvide quién es su esposo, sus hijos, y que aparte no pueda tener una posibilidad de sobrevivir y que dependa de terceros para eso. No son capaces de bañarse porque olvidan cómo bañarse, olvidan cómo ponerse la ropa, se llaman apraxias, olvidan todo este acto motor de ponerte una camiseta, un pantalón, cómo ir al baño. Y todas estas cuestiones van a generar una dependencia de terceros, y que el que cuida pues va a tener que hacer todas esas actividades para poder mejorar la calidad de vida de los pacientes. La invitación es que nos volteemos a ver y identifiquemos, ¿no? Y a veces mucha gente se asusta, porque he tenido pacientes que dicen, doctora, se me olvidan las cosas, y a veces puede suceder que estén deprimidos, que no duerman bien, que tengan ansiedad, y la ansiedad provoca problemas de concentración, entonces los tranquilizamos, los evaluamos y concluimos. Pero en algunos casos, pues obviamente no son conscientes de lo que sucede, y en la mayoría nosotros podríamos decir, me está fallando esto, voy a hacerme evaluar, porque aparte pues tengo malos hábitos, y a veces el que nos corrijan esos malos hábitos cuesta mucho trabajo, y a veces haciendo eso es suficiente pues para poder, digamos que retomar nuestra vida normal sin que estemos en peligro de desarrollar algún tipo de demencia.
10: Como profesional de la salud, ¿qué les dirías a las familias que están enfrentando esto?
11: Fíjate que sí es un tema muy difícil. Primero es la cuestión de la aceptación. Generalmente el familiar es el más renuente a pensar que algo está pasando, y hay una especie de negación inicial. ¿Qué se tiene que hacer? Bueno, el cuidador tiene que entender qué es lo principal. Dormir bien, comer bien, para que pueda sentirse fuerte para cuidar a una persona que requiere el cuidado como el de un niño. ¿Qué decirle a un cuidador? Primero, que la enfermedad es crónica y progresiva, y que irremediablemente va a tener esta progresión, y conforme pasan las etapas de evolución va a haber un mayor impacto en la dependencia de terceros para sobrevivir, y por lo tanto que el paciente tiene que irse programando y dosificando, y que tiene que generar una red de apoyo. A veces es la misma familia la red de apoyo. Hacer fuerte al cuidador, darle la información para que cuando suceda alguna complicación puedan resolver inmediatamente.
10: Aunque, por ejemplo, la familia lo sepa, siempre hay contextos complicados, ¿no?
11: Sí.
10: Entonces no es como que, así ya lo sé, voy a ayudar, voy a ver, nos vamos a organizar. no siempre pasa.
11: Fíjate que yo lo que hago es reunir a la mayoría de las personas que pudieran estar en contacto directo para decirles, ustedes, estamos en un barco y vamos a remar siempre para el mismo lado. Porque no sé si te ha pasado, Claudia, que hay personas que tienen diferentes formas de pensar.
10: Sí.
11: Y entonces dicen, no, es que yo creo que mejor no le des medicamento porque eso creo que no. Y yo me da miedo que le des esto porque fulanita le dio tal. Entonces hay una serie de opiniones que lo único que pasa es que todo el mundo se confunda. Y por eso nosotros tenemos que estar ahí como llevando la batuta. Esto se hace, cuiden esto, trabajen en eso. Doctor, es que tengo miedo porque este medicamento leí tal cosa, no tengas temor, vamos a trabajarlo, vamos a hacerlo. Y si todos remamos por el mismo rumbo, entonces no va a haber esta familia fragmentada, fracturada, porque todos tienen opiniones diferentes y el único que pierde es el paciente. En la actualidad los servicios de salud en el ISSSTE se han abierto para que el paciente, independientemente del lugar donde vive, si él tiene una necesidad por un trastorno de memoria, pueda acudir en el servicio de neurología donde esté disponible, independientemente de la zona. Esto del programa de salud mental es maravilloso.
10: El correo es saludmental@iste.gob.mx. Doctora Cecilia, muchísimas gracias. Fue muy tranquilizadora, yo creo que para varias personas que nos están escuchando.
11: Sí, Claudia, yo te agradezco mucho que toques estos temas porque son de tanta relevancia y tanta importancia que yo aprecio mucho.
10: Muchísimas gracias, doctora.
11: Gracias a ti, Claudia. Saludos a tu audiencia.
10: Gracias. Ella es la doctora Cecilia Acosta. Yo soy Claudia Mejía. Nos vemos en un siguiente episodio. Bye.
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1: 11:31.
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0: 11-52.
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1: Dos, 13.

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1: Seguimos desde PAE. Con esta canción que es un hombre, me vas a extrañar.
0: 226.

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1: Dos treinta y uno.

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1: Las tres.

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1: 338.

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1: Mi banda, el mexicano Germán Román.

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1: 359. 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
1: 4, 7,

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La 5.

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1: 538.

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1: 541.

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1: 557

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1: Almantes, montes, alicantes, pintos. Oye, qué buenos son los chilaquiles, ¿verdes o rojos? Yo no sé qué team eres, ¿no? Eres team verde, es team rojo, chilaquiles, santo cielo. Pero he mirado, ¿verdad? Cómo prolifera la modita, porque todo es modita siempre, ¿verdad? Ahorita está recio con el chilaquil de mole, de chipotle, ¿verdad? De habanero, de varios así, o sea, hacen sus chilaquiles cada quien, que es bendito, ¿ah? Qué bueno que haya comida, loco. No, hombre, es que yo me acuerdo cuando mi abuelito me platicaba que no había comida, güey. Allá en Jalisco, cuando los cristeros, ¿verdad? Era un batallar. Dicen, va, los abuelitos, quién sabe cómo le habrán pasado a ellos. Y ahora uno batallando por escoger el color de los chilaquiles. Bueno, yo tengo hambre y tú estás escuchando el tantán. 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
1: Oye, pues vamos empezando con esta jovencita, 19 años, le pidió su carro Suzuki Swift a su mamá, ¿verdad? Le dijo, mamá, préstame el carro. Sí, sí te lo presto, nada más con cuidado, no vayas a pistear. No, voy a ir con el Saúl, ¿verdad? Vamos a ir a no sé dónde. 19 años, la morrilla. ¿Quién sabe qué pasó? Que perdió el control en una curva, se fue a estrellar contra una barda de piedra. ¡Sa! De frente, güey. ¿Pero qué pasaría? ¿Que la muchacha murió? O sea, lo digo en serio, si tú miras el carro, pues no se ve así como que el impacto va acá, lo haya desbaratado como... Oye, el que vimos el otro día que se partió la camioneta por mitad, pero no por mitad, o sea, a espaldas del copiloto y del chofer, no. O sea, entre el chofer y el copiloto. O sea, se separó el chofer y se separó el copiloto por la mitad de una camioneta. Bueno, pero en este caso, ¿verdad? Esta muchachita, 19 años, pierde la vida. El otro compa, el Saúl, que dijo ella, ¿verdad? Pues quedó lesionado también. O sea, un impacto muy fuerte que aparece, o sea, el vehículo. Tú lo miras y no está tan desbaratado. Perdón, o sea, también mira uno la barda, pues muy bien construida, porque tampoco se movió tanto. Sí, pues evidentemente es un carro que se impacta y daños, ¿verdad? Ve tú a saber si estructurales, a lo mejor la barda por abajo en el cimiento se separó, ¿verdad? Uno no sabes qué pasa eso, pero falleció la chica en gloria esté, paz, goce, ¿verdad? Cuando Diosito dice, vámonos, vámonos. Así te tropieces, ¿verdad? De la calle, así te caiga nada más un pedacito de una hoja de un árbol, pues la gente que se asusta, ¿verdad? También, Diosito les dice, vámonos, que dicen un susto te mata, sí, cierto.
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1: Y bueno, en Tepito, ¿verdad? Asesinaron a un hombre a balazos. La raza espantadísima porque hace días en esa misma esquina fue cuando tiraron a un vato. Aquí te platiqué que al vato lo habían... O sea, el compa que tiraron, pues ahí lo dejaron, ¿verdad? Pero el que lo traía en el diablito, ese lo siguieron con las cámaras y lo fueron a sacar de una cuartería. El vato se metió a una vecindad y ahí cantoneaba. O sea, tranquilamente. Pero el cuerpo lo traía de otro lado, ¿verdad? Y fue ahí y lo tiró. Y ahora estuvieron los balazos. Mataron a un vato. Lleno de agujeros, lo dejaron tirado en el piso, muerto, evidentemente, ¿verdad? Y por la raza de ahí, pues ya sabes cómo son en Tepito, ¿verdad? Bien pleiteros, y fue tal, y no es cierto, y sí fue, y empezaron con todo el jelengue, y era tantísima gente que las cámaras ahora sí ya no sabían ni a quién seguir, ¿verdad? Y pues sí, la típica, ¿verdad? En una motito le disparan a quemarropa, taca, taca, taca, taca, taca, taca. Y bueno, vamos ahora, ¿verdad? Hasta la calle norte de lo que viene siendo la Gustavo Amadero, en lo que uno, pues la colonia nueva Tenochtitlán, ahí sí conoce uno poquito. Ah, pues no tengo puchunga ahí, pero acá no, hoy cálmate tú, don Puchungas. Bueno, resulta ser que ahí en la nueva Tenochtitlán, en la calle norte, va, pues un individuo fue amenazado de que bájate del carro, ¿no? Entonces, bájate del carro, y el vato, tranquilo, compa, no pasa nada. No, que te bajes, tú tienes el control, papi, le dijo el compa, va. Yo me voy a bajar y te voy a dar las llaves. Sí, bájate para abajo y quién sabe qué. Y era uno solo y le estaba apuntando con el arma de fuego. Y en esas estaba cuando algo ocurrió que empezaron a pelear y que lo desarman. Por allá fue a caer la pistola, pero lo que se puso fue de avaro la lluvia de patadas y puñetazos. Los que lo agarran entre dos, porque eran dos carnales que venían en el carro, ¿va? Los intentó bajar a los dos y entre los dos le empezaron a dar, y ya pues por ahí llegaron los vecinos. ¡Ey! Nosotros también queremos. ¡Pum! Y empezaron entre todos a patearla, hasta matarlo. Así te lo digo, ¿va? Le pegaron una zapatiza que lo mataron al individuo cuando llegaron las autoridades. ¡Ya estuvo! ¡Que oh, güey! ¡Que se pasaron de veras! Y pues, ¿qué ocurrió? Pues que es una rata, que no, dice la policía, ¿va? Esto yo no se lo voy a decir al juez, se lo van a decir ustedes, que mataron a la rata, según ustedes, ¿va? Y agarró a los dos carnales y van presos, güey. Ahora sí que no supo a quién le robaba, hijo.
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5: 6:30.

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1: Bueno, y esto está extraño, extraño, raza. Y ustedes me dicen lo que pasó en San Luis Potosí, porque yo no sé. Dicen que fue un coche bomba. Dicen que fue un misil. Dicen que fue, no, neta, que fue una de estos drones, ¿verdad? Que algo fue muy fuerte, la explosión donde mueren tres policías estatales, ¿verdad? En San Luis Potosí, en lo que viene siendo la comunidad de Cerrito de la Cruz, en la delegación La Pila, ¿verdad? Ahí quedaron los cuerpos, tres miembros, ¿verdad? De las fuerzas del orden, de la Fiscalía General del Estado, llegaron inmediatamente, ¿verdad? Y no sabían qué decir, porque la raza les decía explosión, no fue un tiroteo, no fue una granada, no, y mira las imágenes del cielo, pues, o sea, desde tierra, ¿no? O sea, la gente salió a filmar la columna de humo. No, gente, perdónenme, pero pues los químicos, ¿verdad? La gente que le sabe a los químicos saben las coloraciones de las columnas de humo, cuando son explosivos, ¿verdad? De qué color quedan esas columnas, cuando son, pues, incendios de otro color, ¿verdad? Las grises. Hay unas que son así como color pimienta quemado, ¿verdad? Así como muy amarillas, pero opaco. Hay unas que son grises muy oscuro. Otras que son completamente negras, ¿verdad? La del combustible, petróleo, y es que son negras, ¿no? Y las de humo blanco, muy, muy blanco, ¿verdad? Pues esas son una especie de, vamos a decirlo así como de explosivo, ¿verdad? Que utilizan y pues está cañón ahí en San Luis Potosí. No se sabe si fue coche bomba, si fue bomba, o sea, de estos drones, ¿va? Pero la cantidad de explosivo usado fue muy fuerte. Pues la raza ahí dicen, que una granada y que un lanzagranadas. Un lanzagranadas no hace eso, raza. Y pues está cañón. ¿Qué habrá ocurrido en San Luis Potosí? Nadie dice nada, ciencia cierta. Todo mundo habla de que las investigaciones y cuá. Y hablando de investigaciones, están investigando la muerte del subdelegado de la policía ministerial en Veracruz. Se habla de suicidio, otro, o sea, esto sería en el mes de julio el segundo, ¿verdad? El segundo oficial o segundo agente, ¿verdad? En este caso, el primero fue en Guanajuato, en León, que se tiró de un puente, y ahora la Fiscalía General del Estado está investigando el fallecimiento de Miguelito Córdoba, ¿verdad? Subdelegado de la policía ministerial de la zona centro Jalapa. Presuntamente se quitó la vida, es lo que están, encontraron el cuerpo, etcétera, con todo el tema, ¿verdad? Del suicidio. Mas, sin embargo, eso no se puede acreditar hasta que lo dan oficialmente, ya después de mucha investigación, como ocurrió en el caso de Guanajuato. Pero de confirmarse esto, sería el segundo suicidio, ¿verdad? De una persona de las fuerzas del orden en México. ¡Corta!
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1: Montes, Montes, Alicantes, Pintos. Oye, pues en la colonia Las Cruces, ¿verdad? Pues ahora sí que le pusieron Las Cruces al Botas. Era un vato al que le apodaban 25 años, ¿verdad? De edad, y le apodaban el Botas, ¿verdad? O sea, para que la gente dijera, mira, ahí va Botas, ¿no? Y a cada ratito que pasaba, ahí va Botas, decían, ¿no? Entonces, pues el compita Botas, ¿verdad? Fue asesinado a balazos la madrugada del sábado, como te digo, ahí en Las Cruces, la colonia, ¿verdad? Les dieron también chorros de balazos, güey, la raza. Y además estaba otro vato, pues. O sea, ahí va, Botas. Sí, ahí va. Ah, pues lo voy a seguir, dijo el vato. Ah, y entonces ahí va con el Botas y pues que los matan a los dos, ¿verdad? Están haciendo las investigaciones correspondientes. Es lo que dice Homicidios, ¿no? Estamos en las investigaciones correspondientes. ¿Qué se imagina uno, güey, cuando dicen investigaciones correspondientes? Que algo serio, ¿ah? Y qué bárbaros puros. Nah, ya pa' qué digo. Y bueno, un día nos va a llevar a todos, ¿verdad? A la parca de alguna manera. Y pues así se llevó a un compita 65 años. Es que es la edad, ¿verdad? Entre los 60, 60, digo, a cualquier edad, ¿no? Pero muchos dones, ¿verdad? Ya llegan a los 65 apenitas, ¿no? Con la canija de Adebis, ¿no? Y todas esas, la presión alta y fumando y tal. Wow, hay gente que deja el cigarro y deja todo, pero pues se queda la presión alta, no te la cuidas. Total que este maestro conductor de taxi por aplicación estaba en una paradita, ¿verdad? Medio relajado, y de repente se puso así medio descolorido y a sudar frío. Le dijeron, ¿está bien, maestro? No, no estoy bien, dijo el vato. Ah, sí me siento acá temblorosón, como que se me bajó el azúcar, algo así. No, pues siéntese, maestro, le estaban diciendo, y en eso siéntese que se va de Laredo, Tamaulipas, y que sopetón en el piso, ¿no? ¡Ra! Y en breve un vato llegó y le dijo, aguante, madre, aguante, y le empezó a dar la respiración cardiomadrepulmonar, ¿verdad? Acá, taca, taca, taca, taca, y el don como que posiblemente, pero no, no se pudo, loco, insisto, ¿verdad? Esta teoría que traemos hoy desarrollando de Diosito te llama, y aunque te quites, ¿verdad? Y si no te llama, aunque te pongas. El caso es que le dio el infarto fulminante y falleció ahí el amigo, ¿verdad? Trabajador, en pie de lucha, queriéndole llevar, ¿verdad? Todavía una feriecita a la casa, a los 65 abriles, Dios nos preste vida, ¿verdad? Y salud, sobre todo, porque está cañón, qué edad de miedo va esa. O sea, yo me imagino, ¿no? O sea, ir llegando a esa edad y decir, ay, ando malo, ¿no? Además, ¿no? Es de cuidarse un montón, pues, porque la neta uno se descuida, de los 20 a los 50 se descuida uno, pero bonito, ¿no? Come uno de todo, y ya a los 50 ya la raza tiene que medirle a huesos, sí, si no te carga la... Bueno, de todas maneras, ¡ya, corta!
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10: Son las 7.

0: Señoras y señores, muy buenos días. Bienvenidos el día de hoy a la Parada Morning Show. Yo soy Alex González. Feliz y contento de estar con ustedes. Gracias, Guadalajara. Muchas gracias, Puerto Vallarta. 7:08 a.m. Ya se imaginará por qué. Ayer 7:03 estábamos entrando. Hoy no.
1: 6:59 entramos.
0: Ey, imagínate. Pero bueno.
2: Los mal acostumbran.
0: Ya sabe usted por qué.
1: Ya lo escucharon.
0: Ya sabe por qué. Ya se imaginará, pero bueno. Yo soy Alex González y les presento con muchísimo gusto. Ella es Miros Girón. Buenos días, Miros.
3: Muy buenos días. ¿Cómo andan ya? Mitad de semana. Miércoles ya 29 de julio. Y hoy amanecimos frescos, ¿no? Estaba así como que sí. Toda la noche llovió. Está muy rico el clima. Y amanecimos a 17 grados. Entonces, pues está muy rico hoy para que le echen ganitas, ¿no? Ya, buenos días, ya levántense todos.
0: Muy bien. Hoy vamos a hacer transmisión en vivo para ver a Miros.
1: Oh, sí, porque viene con una mini chamarrita. Sí, ¿eso es de Barbie o qué, te la quitas a la muñeca?
0: Si llegamos a 300.
1: ¿Hay reto?
3: No pierda conectados, su tiempo, sí. Hay reto.
0: 300, Miros va a bailar la Macarena.
1: ¡Vamos!
0: La Macarena.
3: No, acuérdate que yo soy un tronco, yo
0: cuerpo,
3: no muevo
0: alegría,
3: nada.
0: Macarena, que tu cuerpo es para darle alegría.
3: Mira que bien lo haces, deberías hacerlo tú.
1: Pues lo hacen los dos, yo tengo el celular.
0: Órale.
1: Alex y...
0: Ay, Miros, vamos a bailar la Macarena el día de hoy. Si llegamos a 500 conectados con ustedes, el Bebecín, buenos días.
1: Muy buenos días, banda, ¿cómo están? Qué gusto saludar a toda la raza aquí nomás en la Mejor FM. Ya arrancando un día más, un día sabroso, rico, mitad de semana, ya 29 de julio. O sea, ¿cómo que julio ya se fue?
0: No manches, ser. Ya ¿cómo? Se acabó.
1: ¿Qué está pasando? O sea, pues ¿en qué momento están congelando el cerebro? Acá conspirando cosas. O sea, está muy rápido, se está yendo los días muy rápido. Pero lo que sí es que queremos que se quede con nosotros, que se despeje un poquito de todo rutina que tenga y que se conectado aquí nomás en la Parada Morning Show.
0: Ya se van a acabar los memes de Julio Iglesias.
1: Ya, sí. La otra vez le faltaban cuatro y tenía cuatro dientitos.
3: El sábado
0: se acabó. Pero bueno.
1: Ay, no, qué tristes.
0: Señoras y señores, con ustedes Néstor Hurtado, buenos días.
2: Así es, mi estimado Alejandro González, Miros Girón, Bebe de Bua. Muy buenos días, 7:10 de la mañana, totalmente en vivo. Esto es la Parada Morning Show.
0: Ay, ¿qué les parece si empezamos ya con la información deportiva? Que hay bastante información deportiva,
2: Néstor. Yo una vena. Vámonos, Ricky.
1: Bienvenido, perrillo.
2: Arrancamos, mi bebecín. Gracias, Miros, Alex. También un gusto volver a verlos. Y arrancamos rápidamente con la información deportiva, porque espionaje. Santos presentó la documentación necesaria que le pediría a la Federación Mexicana de Fútbol para ver este caso donde se habla de un posible espionaje ahí del rojinegro sobre el Santos. Estaban ahí dicen que de metichones, escuchando pláticas del entrenador de Santos.
1: Hay que decir la verdad. Estaba un rolón y los vatos, ¿cuál es, carnal?
2: ¿Cuál es?
1: Apriétale en Chazam. No la escucho bien.
2: Pasen la liga.
1: Es lo que están escuchando. Están mal pensados.
2: El club Santos informa, Santos Laguna informa que en atención a la solicitud realizada por la Federación Mexicana de Fútbol, derivada de la determinación de la comisión disciplinaria de abrir un procedimiento de investigación respecto a un incidente ocurrido durante el medio tiempo del partido ante el rojinegro, que lo ganó el Atlas 1-0. Y todo a que este merengue es por el tema de que supuestamente hay una imagen donde alguien está pues ahí de chismoso, ¿no? Oyendo pláticas que no le incumbían ahí del técnico Paiva, técnico del Santos Laguna. En este caso, alguien del staff del rojinegro, y es lo que se está investigando. Pues bueno, ¿en qué podría terminar esta situación? No sabemos, digo, no creo que pierda el partido, pero seguramente habría una sanción ahí económica y o un castigo para el vato que estaba ahí de metichón. Pero ya Santos ayer y lanzó el comunicado oficial donde dice que ya presentó las pruebas y los documentos necesarios para pues darle ahí movimiento a esta situación, ¿no?
0: Mira, oye, yo soy dice que la, bueno, que la canción que estaban chasameándola la pezuña González. Ah, ah, sí, perro.
2: Ah, bueno.
1: Ah, nos hubieran dicho, nosotros se la pasamos.
2: Yo la tengo de ringtone.
1: Bueno. Ah, yo con esa me despierto del arma.
2: Bueno. Yo la tengo en favoritos en mi cel.
1: Oye, la neta, yo soy rojinegro, pero lo que hicieron, creo que a cualquiera sí nos hubiera como molestado, ¿no? Que alguien que estaba como de metichones. Resulta que cuentan que este compa ni siquiera debería estar, había estado en el cuerpo técnico del Atlas, porque es de Crespo. Crespo todavía no se hace como responsable todavía al partido anterior de los rojinegros. O sea,
0: que o sea que ya lo van a correr antes de que le den trabajo.
1: Exacto.
0: Este no manches, es el único que corren antes de darle trabajo.
1: Estaba a prueba 3 meses. Y
0: valió.
2: Yo creo que lo querían correr. Exacto. Y le dieron la patadita. Ándele, mijo.
1: Mira, compi.
2: Sin finiquito se va a ir.
1: Ve por este pasillito. Allá en la puerta verde, ahí escucha lo que
0: dice. No, qué manchado.
2: Vamos a ver en qué termina este cotorreo entre Santos y el rojinegro. En este, una posible sanción. Yo creo que no se va a perder el partido. Digo, yo creo que una multa ahí económica para el rojinegro.
0: Por sí, porque esto fue fuera del partido, fue fuera, ¿no? O sea, fuera de la cancha.
2: Sí, ¿no? Sí, fue extra cancha, ¿no?
0: Ajá.
2: Pero dice el vecino, dice bien, ¿qué necesidad tiene de andar
1: oyendo ahí? ¿Qué necesidad del vato?
2: Aparte, ¿qué tanto puedes oír en una plática? La neta,
1: exacto,
2: la neta.
1: Exacto, o sea, no, le voy a dar por la izquierda, está más libre, espérame, ¿de qué me hablas? Oye, ¿qué calzones traes? Ah, no, sí, oye, esas chanclas, ¿qué onda? ¿De qué son?
0: Oye, pero es que también ahí en las pláticas esas se dice qué van a jugar, o sea, ¿cómo van a jugar? Oye, vamos a meter este, vamos a jugar por las bandas, vamos a hacer así.
2: Pero ¿qué tanto tiempo pudo haber escuchado ahí como para decir, ay, vamos a sacar ventaja o qué, no?
1: Estos vatos, mira, los Orlegui, a ver si se armaron bien estos vatos, ¿no?
2: Pero bueno, siguiendo con la información, bueno, Guido Pizarro dice adiós al cuadro felino. Después de que el argentino dirigió algunos torneos a los Tigres, equipo del que ya tuvo más de 13 años ahí en la institución como jugador y en su última etapa, pues bueno, como técnico, dice adiós. El vato mandó un comunicado ahí en sus redes sociales donde dice que pues no es que lo hayan corrido, él tomó la decisión, nada extra cancha, simplemente dice que pues no había como que a palabras más, palabras menos, no llegaron a un acuerdo del proyecto, él apuntaba para otro rumbo, la institución para otro rumbo, y Guido Pizarro dice adiós a la parte técnica del club en las 2 jornadas, o sea, no fue por resultado, simplemente fue por decisión propia del, ahora sí que propia de él. Y el vato pues dice adiós al cuadro felino, ¿no?
0: No manches, en la jornada.
2: Se va el vato.
1: O sea,
2: digo, aunque
1: pretemporada.
2: Sí.
1: O sea, no sé, a lo mejor el acuerdo es no le llegaron los jugadores que de repente él pedía o ese tipo de cosas, ¿no?
0: A lo mejor.
1: Paso con Coca.
2: Que es un técnico bastante joven, 36 años, y arrancaba su etapa como técnico precisamente en el club del cual fue jugador y luego a los 15 ya era técnico, ¿no?
0: Claro.
2: Entonces, claro. Que dejó de ser jugador para convertirse en técnico, pues bueno, en una renuncia bastante pues precipitada, pero solamente el vato sabrá sus motivos. Él dice, ellos lo platican así como suavemente, ¿no? ¿Quién sabe qué haya pasado dentro de la institución felina? Y bueno, este equipo se queda sin técnico. El que ya tiene técnico es la selección de Francia. Zinedine Zidane se convierte en el nuevo técnico de la selección francesa después de que Didier Deschamps abandonara, bueno, ya dejara el cargo al término del Mundial que acaba de terminar. Pues bueno, Zinedine Zidane termina siendo o es anunciado ya oficialmente como nuevo técnico de la selección de Francia. Y más noticias para la selección sub-20 que está jugando el premundial. Santiago Sandoval se pierde el torneo, va a ser operado de uno de sus dedos, ahí de su mano derecha. Va a ser operado acá en Tierras Zapatillas, ¿no? Acá en Guadalajara. Claro. Es canterano de Chivas y el hijo del Negrito Sandoval se pierde el premundial, que ya ahorita en este momento va con 2 partidos ganados y se espera que siga avanzando.
0: Y gol del vato.
2: Y gol del vato, ¿no? Y el vato se termina perdiendo ahí lo que resta del torneo por esta cirugía. No le alcanza para... Porque sí va a ser operado, entonces no le alcanza como que hay nomás un torniquete o algo.
0: Pero en la mano no pasa nada.
2: Sí, digo, pues uno pensaría que no. Yo también me dije, en la mano, pues, ¿qué tiene?
0: Pues sí, no puedes meter la mano, pues.
1: Ramoncito jugó casi con...
2: Casi con el yeso.
1: Con el yeso, andaba ahí.
2: Sí, pero bueno, y ayer la selección, digamos, por decirlo así, de la Liga MX pierde en este juego de habilidades contra la MLS 3-2. Ayer fue solamente el juego de habilidades. Falta el juego que es el día de hoy en punto de las 6 de la tarde. El de ya es la selección de la MLS contra la selección de la Liga MX. Ya un partido normal, ¿no? De 90 minutos. Vamos a ver si la selección de la Liga MX pues logra sacar un buen resultado ante los de la MLS.
0: Tenemos una pregunta para ti, Nes. Aquí nos dice una persona, terminación 9478, dice: Alex, pregúntale al Nes si él cree que Katy Itzel tiene alguna palanca o pariente en la federación.
2: Tiene palanca,
0: porque
2: no sé.
0: Parece...
1: No, de palanca no creo, ¿eh? No, yo la vi, está muy buena.
0: Dice, porque parece intocable.
2: Ajá.
0: Perjudicó al Atlas y no pasa nada.
2: Ajá.
0: Perjudicó a Chivas y nada. Error en el Mundial y nada. El fin de semana perjudican al Atlante y nada.
2: Ajá.
0: es más mala que Miros para dar sus notas de espectáculos.
1: Y nadie hace nada.
0: ¿Cómo ves?
1: No sean así con Miros.
0: No sean así con mi Miros.
1: Oye.
2: Si no, tomas con Miros. Pues cada semana platicamos de redes de los árbitros, ¿no? La neta.
1: Están menos malas las notas de Miros.
2: Sí, ¿no?
1: Que los partidos de esta, señor.
2: Sí, no sé si tenga palanca ahí o qué. Peor. Pero la morra sigue pitando, pero así como la riega ella, también la riegan todos los demás.
1: Bueno, estuvo en el Mundial.
2: Y estuvo en el Mundial, ¿eh? Como árbitro central, inclusive, y también como cuarto árbitro. Digo, no creo que se fijen en alguien que esté bien apalancada para llevarle una competencia como este.
1: No creo.
2: Como el Mundial, ¿no? Que terminó, digo, no sé. Pero errores los vamos a seguir teniendo cada fin de semana, ¿eh? Lo malo es cuando te adoran a tu equipo, ¿no? Es cuando reniega uno, pero cuando le hacen el paro, no decimos nada, papi, ¿no?
0: Exactamente.
2: Entonces, siempre vemos lo cuando te perjudican. Pero cuando te ayudan,
0: nadie dice nada, ¿eh?
2: Nadie dice nada.
0: Pero oye, bueno, Nex, dice el D. Teclos que te apuesta el bigote.
2: No, pues, ¿cuál?
0: En algún partido.
2: No, carnal, no andamos apoyando ya nada.
0: Chivas contra algo.
2: No, ya nada ahorita. Cero apuestas.
0: Que si le tienen miedo.
2: Sí, sí le tengo miedo.
0: Ya le sí.
2: Primero que mande los 100 que quedó de ver. Perdón, lo dije o lo pensé.
0: Que pagues tu 100.
1: No, ya hablamos lo del bigote.
2: Pero bueno, ya hasta está. Aquí la información deportiva.
0: Ahí está, vamos con Miros Girón y estamos empezando a transmitir. Si llegamos a 300.
1: Baila solo Miros.
0: 300.
3: No pierdas su
0: baila,
3: tiempo.
0: Baila Miros la Macarena.
2: Y ya tengo la rola lista, ¿eh? Ya.
0: A ver, está. Ponle poquito.
1: Está un play.
0: Ahí está, mira. Ten.
1: Ese sí la bailaste, Miros, en la primaria.
0: Sí, claro. Fue la tabla gimnástica. Fue tabla gimnástica. No.
1: Con eso hacíamos calentamiento para entrar a primero B.
0: Vámonos.
3: Nunca la pusieron en la escuela.
2: Era esta y luego te ligabas con el ACRG.
1: Claro. Con la Chep.
3: Eso tampoco puedes creer.
1: ¿Cuál quieres bailar? ¿Qué te tocaba?
0: ¿Cuál quieres bailar? ¿En la CRG?
3: No recuerdo.
0: ¿El ACRG o la Macarena?
1: ¿Ni la gasolina de Daddy Yankee?
3: No, tampoco.
1: Bueno, ¿dónde estamos? ¿En la cueva?
3: No bailábamos,
0: güey. No, sí se nota.
1: No, sí se nota.
2: ¿Sabe qué? No se conecte nadie.
0: ¿A CLG o Macarena? ¿Quieres bailar?
3: No, pues la Macarena, yo creo que está más fácil.
0: Macarena. Wow. 25 conectados en este momento ya llevamos.
1: Necesitamos llegar a 300.
3: Yo creo que mejor la de pelusa por aquí, pelusa por allá, ¿no?
0: Nos vas a enseñar la pelusa.
4: Báilele, perro.
0: ¿Nos vas a enseñar cómo bailar la pelusa?
3: Está más fácil.
4: Y Miros baila la pelusa para acá.
3: Sí.
0: Bueno, Miros va a bailar la pelusa. Luce la Macarena. Ahí está.
3: No puede ser.
0: Listo, mi
1: Y Alex te va a
0: 40.
3: Ayudar con la Macarena. Siempre yo, oigan, todos me echan a mí.
0: Pues Miros, te queremos hacer famosa.
1: Oye.

0: No se va como algo pequeño, se va como algo grande. Y pues tiene ya varios añitos ayudando pues a una casa hogar, que es la Casa Hogar Infantil Unidos por Siempre. Y esta vez les llevó una camioneta para que puedan, por cualquier emergencia y todo, poder mover a los niños. Entonces el video lo subió ahí a sus redes sociales, a su Instagram, ahí lo pueden ver, donde están todos los niños muy contentos, las personas pues de este hogar, con este camionetón, que la verdad está también muy bonito.
1: Está,
0: ¿no?
1: Chido.
0: Sí, la
1: está
0: neta, chido. Sí. Pues qué padre que siga haciendo como cosas por, tanto por su equipo, su familia, por mucha gente, ¿no? Siempre está como poniendo un granito de arena en alguna parte ayudando. Entonces eso, como qué cosas chido, bonitas que contar, ¿no? Se me hace,
1: mira,
0: chido.
1: 85 conectados.
0: Ay, ya casi los 100.
1: Ya 300 y baila el Macarena. 300 y baila la Macarena.
0: Y luego pues se nos vienen ya las nominaciones a Premios Juventud 2026 y Carin León la sigue rompiendo, es el artista del regional mexicano que tiene más nominaciones. En esta ocasión tiene 9 nominaciones y con estas 9 junta en todos los Premios Juventud 33 nominaciones a lo largo de esta historia. Entonces pues eso también está como muy chido, ¿no? Qué gran logro, pues que un artista del regional mexicano tenga tantas nominaciones.
1: Qué
0: pues
1: chido.
0: Que la
1: ¿cuántas
0: siga rompiendo,
1: son?
0: ¿No? En esta ocasión tiene 9, pero 9. Con esas 9, completa el récord de tener 33 nominaciones.
1: ¡Wow! Entonces, qué chido.
0: Ajá, está muy chido, entonces muchas felicidades.
1: ¿Y es Carin León?
0: Ajá, Carin León.
1: ¿Y por qué están los premios Juventud si no está tan Juventud?
0: Ah, sí está Juventud, sí está joven. Vamos a ver, ¿qué tendrá? Unos 35, no está en plena flor de la juventud.
2: Juventud Junior H, Juventud.
1: Sí, el Javi.
2: El Javi,
1: el premio Juventud.
2: No, me trae lechita en la boca, pero no.
0: Casi la tiene, sí. Tiene 37 años.
2: ¿Cuántos?
0: 35.
2: Ah, está jovencísimo el vato. Tiene mi edad.
0: No.
3: Todo un chavillo, ¿no? todo un puberto.
1: Un chavalón.
0: La plena flor de la juventud.
2: Ya está dado un brinco de chavorruco,
0: sí,
2: pero
0: sí,
2: ahí anda.
0: ¿Qué les pasa? No, es porque pues, se deja su barbita y su bigotazo. Eso no significa que se vea viejorrón. Y luego, por otra parte, ay, ¿a quién creen que andan exhibiendo ahora porque no ha pagado?
1: ¿Quién? ¡Alíntecos!
2: ¡Ya lo exhibimos!
3: Yo dije lo 100, pero pues salió la plática, pues, ¿no? Era para exhibirlo. Para
2: exhibirlo no creo, pero...
3: Detalle informativo.
1: Lo exhibió el Nexio, ¿no?
0: Pues a otra que andan exhibiendo es a Paulina Rubio.
1: A otra, dice, a otra.
2: Oye, pero Paulina ya lleva años,
0: Sí, porque te acuerdas que la habían exhibido porque no pagaba su renta.
2: Exacto.
0: Pues ahora el diseñador Michael Costello la exhibe porque dice que en la última presentación él le hizo un vestuario que lo puso a presión a trabajar y que duró menos de 48 horas le sacó ese vestuario y que no ha visto ni un peso, que no le ha pagado y que le manda mensajes y todo. Y
1: ¿cómo
0: pues
1: cree?
0: Ahí las palomitas azules.
1: Visto, entonces visto.
0: Ya, pues la anda exhibiendo a ver si, pues pidiendo ayuda, ¿no?
2: Para dice que llega si el cobrador en moto y no, ni le abres la puerta al vato.
1: Le toca. No.
0: Sí,
2: pues ¡doña ahí, Pau!
1: ¡Ay, nada!
2: ¡Pau, güey! ¡Asómate!
1: ¿Qué pasó, güey?
3: ¡No te pago, güey!
2: ¡No te pago, güey! ¡No trajiste ni para reaguas! ¿Esa quién es? ¿Eli Castro?
1: Sí, más o menos.
2: Quería invitar a Paulina Rubio y le salió Eli Castro.
1: ¡No manches! ¡No te manches! Como diría el Manolo, ¡no te manches!
2: ¡No te manches! ¡No te manches!
1: No. Mira, ya casi 150 perdón conectados. Ajá. Viendo la imitación del bebecín, ¿eh?
0: Es que nos va a cantar un poquito. A ver, cántanos.
2: ¿Cuál cantaba esta?
1: Pa.
2: Mío, este hombre es mío. Parece que tengo una gastritis bien machico.
1: Nos faltan 150, conéctense Alex González, pues ya, búsquenos, o Miros Girón, ahí también ya te
2: etiqueté. Yo digo que bajemos a 250, dale chance.
1: ¿En 200?
2: No, no, no. Sí, 200.
1: Miros, 200.
2: Acá también está.
1: Alex González, en Facebook, Alex González, estamos en vivo. Y mira, ya va levantando el número. Alex González, sí.
0: Que lo mencionas.
1: Y ahorita no, va a bailar la Miros.
0: Tu tiempo.
1: Que baile la pelusa.
0: Saluditos,
1: no le digan así, es Miros. Que baile Miros, digan.
0: poniendo que no
1: todos no dicen que
0: perder
1: sí
0: su tiempo. Y ya por último,
1: que bailen a Bella de la película. Miros, te amo, Miros, te amo, Miros. Ay, que baile, Miros.
0: También los amamos. Ya por último, la novia de Gabito Ballesteros quiso sorprenderlo, Samadi Sendejas. Se levantó muy temprano.
1: ¿Cómo es que está?
3: No, no lo ofendas, no lo ofendas.
1: No, no,
2: no te metas.
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1: Al rato vas a pedrear. Al rato vas a pedrear.

0: pero solo por su nombre, Samadi, en el apellido. Y ella, pues muy linda, se levantó, pues a quererlo consentir y todo. Le hizo el desayuno, ahí se veía la frutita, unos molletitos y todo.
1: Qué rico.
0: Pero pues fue una misión fallida.
1: ¿Por qué?
0: Porque no se despertó y no logró despertarlo. No.
1: O sea, el vato decidió.
0: Dormido, sí. Se quedó dormido.
1: Se quedó
2: triste.
1: No, me lo he echado para mí. Ahí en Miravalle acá, ese desayuno.
0: Ahí está el video donde le está haciendo
1: su huevito. Ajá, para allá y para acá.
0: Los molletitos, hot cakes, todo. Y pues no se levantó el Gavito.
3: A ver, Gavito, ¿qué está pasando?
1: ¿Qué pasó? Imagínate despertar con esa mujer tan guapa a un costado. Y aparte que tenga el desayuno, no.
3: No, bueno.
0: Sí, sí, porque ya ven que ella es mayor que él. Él tiene 27 años y ella tiene 31 años.
3: Ah, pero no está.
0: Pero está muy guapa y se agarró, o sea, algo.
1: ¿Cuál ha sido tu relación más larga, más así, de que tú tengas 20 y tantos y el vato cuántos, mira?
0: 14.
1: ¡Vamos!
3: ¿Tú 20 y tantos y él 14?
0: No, él me llevaba 14.
3: ¡Ah! Yo dije, ¡no manches, mi dolimbazo!
1: ¡Calimbió!
0: Menor, 2 años. 2 años menor que yo. Pero no, con alguien menor, no.
1: ¿No? No,
3: pues, pero ya dijiste que anduviste con uno de 2 años menor que tú.
0: No, o sea, el más chico. Yo le llevaba 2 años a él.
3: Ah,
0: y el que más me ha llevado me llevaba 14 a mí.
3: Sí. Bueno, pero que si le mandas un saludo a Barbie y Antonella, que te están escuchando ahorita en este momento.
0: Ah, un saludo a Barbie y Antonella.
3: Que son las niñas que nos están escuchando ahorita.
0: Ah, qué bonitas, que se levanten temprano para estar aquí escuchando
1: y en vacaciones, ¿no?
0: Ajá, sí, sí.
3: Miren, ya casi llegamos a la meta. Vas a tener que bailar.
0: Un saludo aprovechando a Oscar, a Raúl y al chiquitín. Que el otro día fui al centro y ya yo iba así caminando, y me saludaron y me dijeron: ay, tú eres la de la parada, somos super fans, diario los escuchamos. Entonces, un saludo.
3: Y nos dijeron: ay, a ver si le echan más ganitas a tus notas, ¿no? Dijeron así.
0: Me dijeron que se divierten mucho, que les encanta la parada. Entonces, un saludo ahí a Óscar, a Raúl y al chiquitín.
2: Un abrazo apretado al chiquitín.
3: Sí. Le mando un saludote y un beso al chiquitín.
1: Sí. Cuídemelo mucho.
3: Yo siempre había saludado al chiquitín. Pero un chiquitín nunca me había saludado a mí.
2: Sí, no.
1: Yo el otro día vi un guiño de un chiquitín. Me enamoró eso.
3: Me ven. Sí, te dice que cuando te ven, te haces como. Mira, 232 conectados, no, pues ya listo. Ya. Ahorita, después de la sección del bebecín, vamos a bailar la pelusa. Ibas a hablar la pelusa y la Macarena, ¿verdad?
0: Dijiste. Así, Macarena, miros.
3: Conéctense, Alex González, y ahorita vamos a ver bailar a Miros Girón, la Macarena. Dale a tu cuerpo alegría, Miros Girón. Tu cuerpo es para. ¿Qué onda con tu sección, bebé?
1: Vaya, perdón, yo también estaba bailando.
0: ¿A dónde nos vamos?
1: Vámonos a Estados Unidos, gracias, Miros Girón, por las notas y por entretener a la gente del centro.
3: Por entretener al chiquitín.
1: Sí, al chiquitín, eso sí. No. Saludos. Oiga, vámonos hasta Estados Unidos y les voy a contar la historia de Kai Soto, un joven de 39 años, joven todavía, ¿no?
0: Juventud.
1: ¿Qué crees? Este compita zarpó de una isla ahí, se llama Catalina, esto en California, el pasado 7 de junio, apenas 3 días después de haber zarpado esto con su, lanchita, ¿va? Que ni estaba tan lanchita, estaba perra. Pues, ajá, ¿qué creen? Con los fuertes vientos se partió el velo de su lanchilla. Y pues el vato empezó a agarrar rumbo, pues ya no fijo. O sea, pues ya sabes que te empieza a llevar. Ya empezó. Duró 30 días el vato en alta mar. Así como lo escuchan. ¿Qué creen? Después de 30 días, porque fue el pasado 21 de julio, para que vean, fechas exactas, notas nuevecitas, para que vean. Pues, ¿qué creen, raza? Este batillo.
2: Ah, o sea, está diciendo que yo no.
1: No,
3: bolita.
1: Está
3: diciendo cosas al jefe. Notas actuales, no como las de Miros Girón. Miros Girón,
1: No pongan palabras en mi hocico, porque no.
2: Nomás porque Miros informó que se acaba de morir Cantinflas.
0: Sí, ¿qué te pasa?
2: Oigan, ¿qué creen?
0: No sabía.
2: En Monterrey un avión cayó.
1: No. Oiga, pues resulta que andaban acá como la marina y ¡pum! Que ven ahí algo flotando por el mar. ¿Qué pasó? Se fueron acercando y era este compi que duró 30 días solamente sobreviviendo con el agua de la lluvia. Era lo que podía estar tomando el vato y por eso no se deshidrató. Pues lo rescataron al carnalito y pues ya lo pusieron ahí a revisión y que, a ver, jálale el pellejo, a ver cómo anda deshidratado.
3: Le empezaron a hacer de todo.
4: De los perros.
1: Que me chucho tú. Perdón. No, y resulta pues el compa que pues afortunadamente contó la historia. O sea, vivió para contarla. Pero imagínate el susto que ya ves que la lanchilla, ¿verdad?, empieza a agarrar rumbo para otro lado.
3: Así que donde sea menos para mi casa.
1: Exacto.
3: ¡Vámonos!
4: El vato ya andaba acá en guayabitos, ¿no? Dice que andaba en guayabitos el vato.
1: Bajó por una piña con de fruta y se rezó.
3: ¡Vámonos!
1: Pues ahí está la nota, lo que pasó con este
3: coche. Y una charlita de charales. Y ¡vámonos!
1: ¡Vámonos! Con esto aguanto otros 30 días. ¡Vámonos!
3: Oye, saludos, que si le mandan un saludo al Misael Mercado.
0: Ajá, miro. Misael, que nos anda mandando estrellitas. Qué buena onda. Un saludo a Misael.
1: Mándale zonas bien heladas, mijo. Traigo una sed ahorita bien peligrosa.
0: Espérate el viernes, amor.
1: Ya no veo días, yo ya.
3: Vamos a ir a la rola. Conéctense, Alex González, porque la Miros va a bailar la Macarena en este momento. Miros Girón, Miros Girón. Mira, la Macarena, ¿y cuál, Miros?
1: Miros Girón.
3: ¿El Guane Guane?
0: Pues habíamos dicho que la pelusa.
3: Ah, bueno, nos va a enseñar ahorita cómo bailar la pelusa y la Macarena.
0: Algo que sea medio acá.
3: ¿Medio qué?
0: Que no se tenga que mover mucho uno, como de tronco, uno que no, bueno, que no baila, pues sí, oye.
3: Ahí está, de la rola vamos a poner a bailar a Miros, conéctense, Alex González en el Facebook, y así de fácil y de sencillo, ahorita van a ver a la Miros bailando. Vamos a la rola y regresamos. Esto es La Parada Morning Show.
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2: 7:37. 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
0: 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Siete 7:43.

0: Señores y señores, continuamos 7 de la mañana con 46 minutos aquí nomás en la Mejor FM 95.5 y... Háblale, compadre.
1: ¡Báilele, perro! ¡Báilele, perro!
2: Parecemos niños con juguete nuevo, ¿da?
0: Ya mejor hay
2: cambio. Cambio fuera. Correcto, pareja.
0: Chale, compadre.
1: Vamos a las notas. Información local, nacional e internacional. Parejota. Ahora con ustedes, vámonos listos y preparados. Ahora, mi compadre, adelante, compadre.
3: Lucas, no tienen que gastar tu dinero.
1: ¡Qué pendejo estamos!
4: Ay, no puede ser.
3: Y la china en casa, ¿neta vas a comprar eso? No. ¿Neta pagaste por eso?
4: Y diles con la bolsonona que llegó el vato. Traen estas cosas como 5.
5: Se trajo todo. 5 pares. Todos los que quedan en la tienda se los trajo.
0: Okay. Listo, compadre, buenos días.
6: Buenos días, señoras y señores. Bueno, pues vamos, vamos a la información local, nacional e internacional. Y bueno, pues hay de todo tipo de notas el día de hoy. Vamos a ponerle en contexto. Siempre y cuando me deje conectarme al internet, aquí esta cosa. Porque ya. Ahí va. Vamos a ver. Ahí estamos ya. Listo ya. Bueno, vámonos con las notas locales, nacionales e internacionales. Una nota que le faltó a Miros de platicar, que a lo mejor mucha banda no lo va a ubicar, pues. Pero que pues sí es un creo que sí es un grupo importante en la escena. ¿Ustedes alguna vez escucharon hablar del grupo La Revolución de Emiliano Zapata?
0: Ah, claro que sí, claro.
6: Pues es que Miros no dio la nota, pero ya se murió el vocalista.
0: ¿Cómo crees?
6: Se murió su fundador y vocalista, Javis, así le apodaban, el Javis. Murió Javier Martín del Campo Muriel.
0: ¿Javier Martín del Campo?
6: A Javier Martín del Campo Muriel. Javis, fundador y líder de la Revolución de Emiliano Zapata. Él falleció a los 75 años de edad. Y bueno, hasta el gobernador lo publicó, pues. O sea, no era cualquier persona, era una persona importante.
0: Son de aquí de Jalisco, ¿no?
6: Son de aquí, efectivamente. O eran, por lo menos, ya él ya no. Ya. Ahora ya es parte del cielo, ha pasado a mejor vida. Y bueno, pues le mandamos un sentido pésame a toda la agrupación y a los familiares de Javi, que bueno, pues partió finalmente. No, fíjate que la nota no dice de qué, eso sí. La busqué en varias notas y en ninguna informaron la causa. Incluso me metí a la del informador, pero no apareció por lo menos la causa. En lo que estamos indagando, luego ya le informaremos o actualizaremos. Ajá. Si se sabe de qué, pero por lo menos lo que sí es oficial es que sí falleció.
0: Nos dicen aquí que Javis era el guitarrista y fundador de la Revolución de Emiliano Zapata.
6: Es correct.
0: El vocalista era Jorge Gamis, Chórcholo, que también hace 4 años falleció.
6: Falleció, oh caray.
0: Pues se nos está acabando la revolución.
6: Se nos está acabando la revolución de Emiliano Zapata.
3: ¿Pero este grupo empezó como un grupo de rock o no? ¿O no era nada que ver con rock? Sí, ¿no?
2: Y tocaban otra cosa, sí.
3: Sí, ¿no?
2: Y ese es de los textos iniciales, o sea, los que más le funcionaron, esa que tenemos de fondo.
3: Simón.

0: sentir.
1: Oh, ya me...
2: Qué rolotota,
0: mi forma de reír ya está.
3: Oh, ya me le moviste, compadre. Ya.
2: Ah, sí, ahí está, ahí está.
3: Ya. Oye, compadre, que si vas a darnos la nota del sismo.
2: Ya la dimos ayer del
3: sismo. No, la de hoy.
2: Ah, no sabía, hubo sismo.
3: Sí, hoy el sismo de 7.0 con epicentro en la avenida Novelista 5199, después de que el Alex González bailó la macarena.
2: Ah, caray, esa
4: no fue, que se sintió hasta Vallarta.
5: ¿No fue de 9? ¿No fue de 9?
2: Se sintió hasta Vallarta. Ah, nos están hablando del DF, de la mejor del DF.
3: Que se si mancharon, sabemos perros. Qué es lo que... ¿Qué es lo que pasó?
2: Que tienen el epicentro aquí en...
4: Oye, está entrando la llamada del Pony, que en Tijuana también se sintió. Oh.
3: Mándenos su mensaje, ¿dónde se sintieron las réplicas? ¿En qué parte? Pero bueno, no ocupen, dale.
2: Oiga, les voy a platicar una nota que, la neta, cuando la leí me dio, como... Pues como risa un poco, la verdad. Digo, no porque deba de dar risa, pero sí da risa. Resulta, de verdad que ahorita le voy a platicar y ustedes ya van a decir si no. Un vato, cantante de corridos belicones, estaba cantando este compi. Este vato se dedica a cantar cumbias bélicas.
3: Ok.
2: Entonces, llamado Yair Saldívar.
3: Ah, sí, sí.
2: Sí, lo ubican,
3: sí,
2: ¿no?
3: Sí, lo ubico, ya, sí.
5: Simón, sí.
2: Ah, ¿qué creen que le pasó al compi?
3: ¿Qué pasó?
2: Andaba en la feria de Aquismón, en San Luis Potosí, y el vato estaba cantando arriba en esta feria, no sé qué rollo. Y entonces, como para agarrar más ambiente, el vato se bajó del escenario y empezó a caminar ahí entre abajo, donde estaba el escenario. Esto me pareció impresionante que pasara, pero bueno, pues pasó. El vato caminando ve unas láminas y sin mayor miedo el vato las pisa. Y de pronto, ¿qué creen? Pues cayó. ¡Pum!
3: Se va para abajo.
2: ¿Pero qué creen que era?
3: ¿Qué?
2: ¿Qué era? Una fosa séptica.
3: ¡Oh! ¡No!
5: Se fue a la mierda. No.
2: Se fue a la miércoles de ceniza el vato.
5: Oye, el vato no lo pudo ni agarrar.
2: No.
4: Oye, cuando se fue al teatro, eso le dicen mucha mierda.
2: Pero este vato. Video?
5: Sí, ya.
2: El copy. Vamos. Y pues lo ya. ¡Ay! Imagínate la hediondera. La pestilencia. O sea, ¿qué hace una fosa séptica en un concierto? Porque igual cayó este vato, pero pudo haber caído.
4: Oye, cualquier persona ahí, ¿o
2: qué? ¿Qué clase de feria de popó hicieron ahí, caray?
5: Oye, ¿y qué clase de seguridad? El vato, su única chamba que iba a un lado de él era que no le pasara
2: cuidarlo.
5: Nada. Cuidarlo. No lo alcanzó a agarrar.
3: Y lo mandó a la miércoles.
2: Que déjame, te digo, la fosa séptica. Abajo del escenario, no puede ser. O sea cantando arriba de una fosa séptica. El vato se fue hasta abajo. Cayó de... No, salió embarrado de...
4: De melcocho.
2: Pues ya se imagina de usted de qué.
3: Imagínate la tifoidea que le va a dar, dicen aquí.
4: A todos los elotitos trae en la frente.
3: La pelota de jitomate porque también salió una vomitada de ahí. El bebé.
2: Ahora sí que cantas de la mierda.
3: Che concierto de mierda.
2: Qué gacho lo que le pasó a este compa.
3: Ay, compadre, ¿por qué dijiste que no nos tenía que dar risa?
2: No, porque fue un accidente, pues.
4: Porque lo agarró con la boca abierta al vato.
3: Porque se vio y se fue.
4: Háblame de lado, mijo.
3: Sí. Háblame de ti, bella señora.
2: Si se pensaba tomar una foto con el compi.
4: Oh, gracias.
2: Ya luego hay un video donde sale el compi. Ya
3: bañado.
2: Ya bañadito. Bañadito y peinado. Ya, no.
3: A ver, pero el video del otro.
2: Ahí te va. Velo, o sea, es increíble. O sea, está en la parte de abajo del escenario. Como no sé en qué parte del escenario.
3: Oh.
2: Se va yo. ¡Ah!
5: Sí, el vato se va.
2: Y el de seguridad.
3: Se tisiquió.
2: Se tisiquió el compi.
3: No manches.
5: Que por poco el vato que lo va cuidando también se va junto con él.
4: Los dos.
5: Sí.
3: No manches.
2: No, se embarró de miércoles.
5: Ahora
2: de
5: ceniza, sí que se nos fue a negros, ¿verdad?
3: Sí, sí, sí.
2: Oye, pero también qué clase de feria para tener una.
4: Exacto.
2: Una, sí. Una.
4: El vato del escenario. Hijo, no, y si lo ponemos aquí al lado, mira, nomás le tapamos, ¿quién va a pisar?
3: Acabo tapamos, ¿qué tanto?
4: Aquí ponemos el escenario y no pasa
5: nada. Y aparte
4: nada.
5: La valla de seguridad está a un ladito, justamente a menos de un metro de donde está el agujero ese. O sea, sí. Se puede haber caído alguien.
2: Ahora sí que pasó de narcocumbión a narcacambión.
3: No, fofe, sí se ha manchado. O sea, qué video tan cagado.
2: ¿No han sido sus conciertos?
5: ¡Oh, está bien! ¡Está bien!
2: No puede ser, el pobre compa. Más tarde, Yair Saldívar publicó un video en el que dijo que estaba bien, a pesar que tuvo literalmente un día de la miércoles. Pobre compa, el vato.
3: Oh.
2: Ah, no, bueno. Yo sí he oído rolas de él. De hecho, tengo una o... una o dos en unos playlists que yo subí. Y pues sí, o sea, no soy mal el compi, pero pues ahora sí que cayó ahí en toda la materia fecal el compa. Bueno, en otra nota que le voy a platicar, fíjese bien lo que le voy a decir. A los 25 años de edad, una madre batió el récord mundial de dar a luz. ¿A cuántos hijos creen de un solo jalón?
4: A los 25 nos quedan tres.
3: A unos cuatro.
4: ¿Tres, cuatro?
2: Cuatro.
1: O unos seis, ¿no? Porque hice récord.
3: Ah, miro, siempre metiéndote en problemas.
2: O sea, si ya leíste la nota, ¿para qué le echas a...
3: No, vete a cantar con el vato. ¿Cómo se llama?
2: Vete a cantar con Yair.
4: Ese corista del Yair.
2: Arriba de la fosa séptica.
3: Haciendo
2: el coro.
4: Nadaremos.
2: No, tuvo nueve hijos.
1: Ya ven, me fui bajita.
2: ¿Sí? Nueve hijos. Esta mujer llamada Halima Sis. Sí, así es. Sis dio a luz nueve bebés en la clínica especializada Casablanca, en Marruecos. Esta mujer, pues, dio nueve hijos. Todos creían que no iban a sobrevivir varios. Los mismos médicos dijeron, bueno, hay nueve productos, pero no significa que vayan a sobrevivir. Hay unos que vienen, ya traían sufrimiento fetal, etcétera.
3: Y pues todos ahí apretados.
2: Oye, imagínate si parir uno es un despapalle, parir nueve.
3: No, para cuidarlos.
1: Tenerlos.
3: Pero ¿fue una inseminación o por qué tantos?
2: No. Cinco niñas y cuatro
4: arrojador
2: niños.
4: El vato.
2: Un escorpión. Un escorpión.
5: Ese vato todo
3: embarazado a mí.
5: Ese vato todo un piscis. Piscis, nada que ver.
2: Te ve, te embaraza. Los morros pesaron entre 500 gramos y un kilo. O sea, no realmente. Manches.
3: Chiquitos, ¿no?
2: Chiquitos, los morros.
3: ¿Cuánto debe de pesar un morro?
4: Andan como
3: tres kilos.
2: Hay gente que nace de 3 kilos, ¿no?
4: Ajá.
5: Sí.
2: Mi hija Daniela nació y estaba como de 3.5. O sea, dependiendo, pues.
5: Mi morro hizo casi de 5 kilos.
2: ¿En serio?
5: No, neta, 4.800. Neta.
2: Sí, el Carlos nació más flaquillo, mi hijo nació como más, más tranquilo, pero sí, sí. Pues está impresionante. Pues increíblemente, contra todos los pronósticos, los nueve niños sobrevivieron. Y el caso fue reconocido por Guinness Record World como el mayor número de bebés nacidos en un mismo parto que lograron sobrevivir, convirtiéndose además en el primer caso conocido de nonillizos. Nonillizos, o sea, nueve.
4: Nueve.
2: Nonillizos con
4: bebés. Imagínate el doctor, vete, viene otro. No, no, ¿cómo? Ya vamos cinco. No, hoy viene otro.
3: Oiga, ya llevamos.
4: ¡Uno!
3: Oiga, ya llevamos dos. Ocho, ya imposible. Oh, ya, ¿no? Ya.
4: Viene otro. Asoma la cabecilla.
2: No, el compa, ¿cómo va a estar de nervioso para sacar?
4: Para los pañales.
2: Pa nueve.
3: ¿Pero son del mismo papá?
2: No. Imagínate nueve zurrapas así.
3: No, no,
2: oye, hija. Te toca cambiar a los niños chicas y grandes.
5: Nueve bibis, imagínate.
3: No, imagínate cuánto. ¿En cuánto tiempo te acabas un bote de leche, Next?
5: No, pues ya no me acuerdo, pero
3: ¿En una semana?
5: Sí, fácil, tranquila. No, hasta más, ¿no?
2: Yo creo que un parto de estos de 9 hijos, si no eres un vato muy afortunado de varo.
4: No, pues adiós.
2: Cómprales mantillas y lávalas.
4: Se va a ir por cigarros ese vato.
3: Pero, compadre, la leche. ¿En una semana te acababas un bote?
5: Tranquilamente, sí.
3: Entonces este va a ser un bote diario. Sí. Mínimo.
2: O la señora, si los amamanta, pues se las
4: van a hacer fila.
3: No, hombre, se las van a dejar como. Sí, o sea, no, hombre, se las van a dejar bien
4: guay. A ver, número 5, número 5.
5: A ver, pásame el 4, pásame el 4.
4: El 4, se quedó con hambre.
3: Sí. Ahora sí que va a ser como la canción. A primero le ponen pato, a segundo le ponen peto.
2: Qué grueso. Bueno, pues ahí está ese caso que de verdad me sorprendió. Oiga, le voy a platicar otra cosa que también me sorprendió esta nota de ayer. Ustedes y nosotros todavía, bueno, no sé si el bebecín todavía sea de esta generación, pero por lo menos mi generación, pues era una generación de mucho alcohol, caray. O sea, de verdad. Sí.
3: El bebecín se está tomando la que nos faltó a nosotros, compadre.
4: La reserva que dejó José. Mira, ahí voy.
2: Era una generación que, pues, sí le metía machín al alcohol. Yo me acuerdo que.
5: Ahí está, ¿no?
2: Pues no.
3: Está mal. No, bueno, déjame, sí dicen que hay menos, ¿ah?
2: La industria del alcohol ha perdido 830 mil millones de dólares. Porque las nuevas generaciones toman cada vez menos.
4: ¿Qué está pasando, muchachos?
5: Banda.
3: Está en la onda fit, ¿no?
4: Sí, hay mucha gente.
2: ¿Qué
4: fit,
2: pasó con mis seguidores de José?
4: Oye.
3: ¿Qué pasó?
2: No les cuentes.
4: Poner. Decepcionado. Y con una copita, papi.
2: De una encuesta en Estados Unidos reveló que solo el 54% de los adultos confirmó consumir alcohol en el 2025. Es el porcentaje más bajo desde que comenzaron este tipo de registros en 1939. Nunca ninguna generación había tomado tan poco alcohol como en esta generación.
4: Que te voy a decir una cosa, bolita, y no sé si lo comparten con ustedes. Por ejemplo, mi abuelo.
2: ¿Qué tal la droga, papi?
4: Ah, bueno.
3: ¿Eh? Pero háblanos del crickering, topas.
2: ¿Cricker? ¿Qué tal la Mois?
5: La hierbabuena.
2: ¿Qué tal la Mois?
3: Los productores de Mois le subió 58 millones de dólares.
4: No, tengo que. Mi abuelo sí era de los que se aventaban hasta un mes pisteando, pues.
3: ¿Neta?
4: O sea, y mucha gente
3: sí dice. Ya sabemos de dónde sacaste.
4: Abuelo.
3: Abuelo.
4: Pero sí, o sea, antes sí pisteaban más.
2: Pero también lo otro que te digo es cierto, ¿eh? Hay una cantidad de. Bueno, yo, eso también, fíjate, por decirte. Así de sencillo y de simple. Yo estaba en la prepa y había un compa o dos máximo que le pegaban a la Mois. Dos, ponle, como mucho.
3: ¿En y todo tu salón?
2: En toda la prepa.
3: Ah, en toda la prepa.
2: La gente decía, estos vatos ya sabían que eran como los hipiosos. Y eran los que le metían. Y eran dos.
5: Pero era como muy underground, ¿no? Así muy, muy sigiloso, ¿no?
4: En Lexle, qué malas patas.
5: Se escondían.
3: Aquí somos 6 locutores.
5: Estamos con el 50%.
2: Ahora son dos los que no le meten. No, no manches.
4: Uno que para los nervios, otro que para arriba más.
3: ¡No te manches!
2: ¡No te manches!
3: ¡No te manches!
5: ¡Bebé! ¡No, no, no!
4: ¡No, no, no, no! ¡No, no, no! ¡Es incapaz de decir bebé!
5: ¡No, no! ¡Bebé! ¡No, no, no!
3: ¡Qué manchado! ¡Así de veras! ¡No se manchen!
2: O sea, estaba uno así como celebrando que no hay tanto. Pero pues no, volteas para el otro lado y no. Te vas. Y más en Estados Unidos. Es una cantidad de jóvenes.
3: Se andan bebiendo hasta el marihuana.
2: No, pues ahorita.
3: Es una pomada, mijo.
2: La crisis.
3: Pregunta. No, échale.
2: La crisis del fentanilo, pues es una cosa.
4: Muy fuerte.
3: Horrible.
2: Impresionante, pues, ¿no? Entonces, pues rudo así, como se oye, pero bueno, pues así las cosas. Y bueno, pues ahí está este dato que agüita. A mí, la verdad, sí me agüita que nuestra generación se esté perdiendo esa manera, de verdad. Pero pues bueno, hasta aquí la información, señoras y señores.
3: Así mero, señoras y señores. Felicidades a todos los que hoy cumplan años. Hoy miércoles 29 de julio, 29 de July. Muchas felicidades a todos los que hoy cumplan años. Día de Santa Marta. Felicidades a todas las Martas.
2: Santa Marta. Buena por donde... Ah, no, no, no.
3: Es Marta. Ese es Eduviges.
2: ¿Es qué?
3: Eduviges.
2: Eduviges, ¿verdad?
4: Sí, Marta no está.
3: Marta.
4: Ah, no es Laura.
2: Marta de apellido Malón.
3: Ah, sí, a Marta,
2: Marta a, Malón.
3: A Santa Marta Acatitla.
4: Exacto.
3: A Santa Marta Acatitla. A Santa Marta.
2: Mi suegra se llama Marta.
5: Ella se llamaba Marta también.
4: Marta tiene un marcapasos.
3: Oye, ¿cómo seguirá de su marcapasos, Marta?
4: No sé cómo andará Martita.
3: Sí.
4: Estaba chagrito. Ya tengo rato que no hablo con ella.
3: Tiene un marcapasos que le agita el corazón.
2: ¿Eh? Los hombres que.
3: Pero bueno, hoy hay luna llena, señoras y señores. Hoy hay luna llena. 210 días transcurridos, solamente 155 por transcurrir. 148 para Navidad. O sea, quiere decir que el año. ¡Senos!
2: ¿Senos?
1: ¿Senos?
2: ¿Senos?
1: Va.
3: ¿Tienes que decir senos?
1: Ah, senos, senos, senos. ¿Senos? Senos, senos.

0: los senos.
1: ¡Senos!
2: ¡Senos!
3: Parejota, parejota, échale senos.
0: Échale senos. ¡Ah, acabó el año! ¡Se nos acabó, señoras y señores! Y la frase, calendar, calendar, frase es...
4: Y es.
0: Si realmente pones tu corazón en lo que crees, incluso si te hace vulnerable, cosas increíbles pueden suceder. Si realmente pones tu corazón... en lo que crees, incluso si te hace vulnerable, cosas increíbles pueden suceder. Lo dijo Emma Watson.
4: Emma Watson.
2: Emma Watson.
0: Emma Watson.
4: Emma Toma. Emma Watson.
0: Ese apellido Madas, imagínate.
2: Emma de apellido Toma. Emma Toma.
0: O que se apellide Madas, compadre.
2: No.
0: Oh, sí, está bien peligroso, ¿eh?
3: Oh, sí.
0: Pero bueno, hoy les voy a hablar de Cholula, de mis recuerdos.
1: Ay, Cholula. Cholula.
0: Es una de las ciudades más antiguas y destacadas de Mesoamérica. Fue reconocida por los nahuas, otomíes, popocas, mixtecos y...
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3: Buenos días. Esta mañana te compartimos el reporte vial de MBS Radio. Circulación complicada en Periférico Norte Manuel Gómez Morín, desde San Isidro hasta Avenida Acueducto. Prevé tus tiempos. Tráfico intenso en Avenida Juárez, desde Carta de Independencia hasta Parque Revolución. Otro punto con lento avance es en Avenida Enrique Díaz de León, desde Joaquín Angulo hasta Calle Morelos. Mantente informado con nosotros. Mi nombre es Ale Garibay y este es el reporte vial de MBS Radio.
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0: 8 de la mañana con 21 minutos, aquí nomás, en la mejor FM 95.5. Y bueno, después de varios tiempo que no, que no ha venido con nosotros, que el día de hoy tenemos invitada especial, mi querido.
1: Invitada especial que hoy nos honra con su presencia aquí en cabina, señoras y señores, en la Parada Morning Show.
2: Tania.
0: Bienvenida. Ahí está, como dicen. Bien, Jason. Tania.
1: Es que el tema lo merita porque agárrese, banda. Hoy es miércoles cachondillo.
3: Hoy es miércoles. Sexoso.
1: Sí, miércoles de.
0: Miércoles de despeinar la cotorra.
4: En este momento. En este momento la gente no está viendo, pero el Levesín está sacando su libreta y su pluma para tomar apunte.
1: Yo extrañaba estos programas porque la neta aquí aprendo mucho contigo, Tania.
3: ¿Verdad? ¿Y la neta seguido?
1: Sí, la verdad es que sí. Y hoy tenemos un tema muy chido para platicar con toda la raza y que participen con nosotros.
3: Hoy vamos a platicar de los errores que cometemos en la sexualidad. En la intimidad, en el delicioso, que decimos, hijos de su madre, ¿cómo? ¿Por qué hicimos eso, caray?
0: Sí, uno de los errores, para empezar de lleno con el tema, es quedarte con calcetines.
3: Dependiendo de dónde estés, yo te lo pongas.
0: Quedarte los calcetines a la hora de echar una patadilla.
1: A calcetines, si traes el de cobrador, no, quítatelo. Porque ya apretan esos, carnal.
0: Sí, pero ¿cuáles pueden ser los errores más comunes en el sexo, mi querida Tania?
3: Ok, uno de los errores más comunes es pensar que la sexualidad tiene que ser de cierta manera. Entonces, intentar tener relaciones o encuentros sexuales a partir de la expectativa que tengo de cómo tiene que ser. Ejemplo, en mi mente tengo que estar súper cachonda, tiene que ser rápido, apasionado, salvaje. Ok, llegamos al momento, quiero hacerlo, pero no es mi ritmo, no es mi tiempo.
1: Exacto.
3: No me siento súper así como
1: la
3: como
1: panza
3: me lo
1: no
3: imaginé.
1: Te deja.
3: La panza no te deja. El bofeado no puede.
1: Sí, tú ya estás bofeado y apenas vas quitándote el calcetín.
3: Y entonces, cuando quieres tener relaciones, ¿qué pasa? Pues que no checa, ¿no? La expectativa con la realidad choca tremendamente porque no se parece a lo que estamos imaginando. Entonces, el primer error es imaginar más que hacer. ¿A qué me refiero con esto? Sé consciente de cuál es tu realidad, de dónde estás, de cómo lo estás haciendo y permítete disfrutarlo. A veces en la autoexigencia de lo que estás buscando se te olvida vivir el momento. Ese es un error típico.
0: Oh, ese, sí. Y puede ser el primerito de todos, ¿no? Así,
3: es uno buscar, de tantos.
0: Ajá, buscar o tener más expectativas de lo que es realmente.
3: La primera, un segundo error que es muy frecuente es pensar que es una receta. Alguna vez, en algún momento, te funcionó 3 besos, 2 agarrones de booby, medio me le repego y vámonos, ¿no? Ya está todo listo. Y entonces, cada encuentro quieres hacer lo mismo. No.
1: No, es hasta rutina eso, ¿no?
3: Es rutina, sí, pero aparte lo quieres aplicar con todas las personas, que también pasa.
1: Y las personas son diferentes, perdón.
3: Claro. O sea, cada persona. Hombres y mujeres, sí. Y aquí todo el mundo es diferente. Entonces, si contigo lo hago así, no quiere decir que con él lo voy a hacer igual y con el otro lo voy a hacer igual y que con todos voy a sentir exactamente lo mismo. El erotismo se construye, la sexualidad se construye. Entonces, un error es pensar que es receta de cocina y que son 3 chiles, 2 jitomates, 4 cilantro y vámonos todos igual.
0: 3 cucharadas de harina y
3: vámonos, ¿no? Ajá. Y todo lo mismo.
1: Las cucharas son buenas, fíjate. Ahí.
0: Pero cuando son de mole.
1: Desde que andas embarrando el mole.
3: La cucharada es rica, la cucharada es muy rica.
1: Oye, es que... Perdón, hay personas que de verdad no permiten ni siquiera que tú llegues a aplicar esta receta, como bien lo mencionas, porque hay mucha gente que no le gusta que hagan tal cosa. Pues, o sea, no hay que especificarlo, pero ay no, por ahí no. Ay no, el besito aquí no. O sea,
3: la lonja no.
1: Ajá. Ay no, no,
3: ay,
1: con
3: no
1: la
3: me
1: luz.
3: Toques.
1: Ay no, con apaga la luz. O sea, desde ahí son cosas que ya te van cambiando el entorno.
3: Y ese es el tercer error. Cuando estamos en una relación sexual, no importa el cuerpo, no te están evaluando. Yo dudo que haya alguien que te diga, mira, 90, 60, 90. Ah, mira, muy vamos buen sacar, tamaño.
0: Vamos a sacar la cinta regla métrica.
3: Para ver
0: y
3: cuánto mides.
0: No,
1: te faltó 2 centímetros de cadera, mami.
0: Sí.
3: Mira, la pelvis está muy larga. O sea, no, jamás. No. Vamos a disfrutar el momento, pero del miedo al cuerpo, el no conocer nuestro cuerpo, hace que la sexualidad comience a mermarse mucho.
0: De que te empieces a preocupar por cómo te ves, ¿no?
3: Una, te preocupas por cómo te ves. 2, no te conoces. Y 3, asumes que habrá ciertas prácticas que te van a dar placer. Y al no conocerte no te da nada de placer. Ejemplo.

0: todo el mundo piensa, o es muy frecuente pensar, que los besos en el cuello son súper excitantes, o que los besos en el estómago y en la parte de la costilla. No es cierto, no siempre. Y no para todas las personas. Habrá quien le dé un ataque de risa y habrá quien le dé un ataque de risa.
1: Exacto, tú estás acabando todo, Melitas.
2: Me meten un patino, sáquese de aquí, perro. ¿Por qué me chupas el codo?
3: Oye, Tania, pero por ejemplo, cuando estás en esa situación y llegas a un lugar en donde hay 20,000 espejos por todos lados, pues no hay manera de que no te veas, pues, ¿no?
0: Y yo diría, disfrútalo, es más, obsérvate.
1: Oye, pero también eso intimida, si tú tienes acá tema con el cuerpo, ¿no? De repente, sí. Poca nacha, de luego de repente ya te están viendo acá el ángulo que hay y luego
3: todos los objetos ángulos
1: se ven más cerca de lo que usted tiene. Dice, ¡ah, caray!
3: Eso también está cañón, ¿no?
0: Sí, sí está cañón, pero volvemos al tema. En el momento, el chiste es disfrutar, es pasarla bien. Y muchos de los errores que cometemos es estar pensando en qué va a pensar el otro, qué va a decir el otro de mí, cómo me está viendo el otro, sea quien sea la otra persona con la que te estás compartiendo. Estos errores son muy, muy comunes, entre muchísimos más.
3: Wow. Esos, pero son, pueden ser los principales.
0: Son algunos de los principales. Ajá. Otro, por ejemplo, que es muy común, es intentar complacer a tu pareja sin preguntarle. ¿A qué me refiero? Yo me imagino que al bebecín le gusta que le haga X cosa, ¿no?
3: Que lo de Cristian Castro, ¿no? El dedito. El de dulce de Cristian Castro.
1: Toquecito la marcha.
2: El meñicazo. Vamos a ponerle el meñicazo.
1: Por ahí no se prende la Caribe, mija.
3: Que decían que aquí es un arrancador.
1: La uña buchona.
3: ¿A poco no?
0: Pero bien que sabe.
1: Me han dicho.
0: Me han dicho.
3: Bueno, pero ese sí está cañón, ¿no?
0: Imagínate, estímulo de punto P, porque así se llama, punto P, que es la próstata, que se supone que hay que introducir dedo, empezar a acariciarlo, se siente como una almendrita, comienzas a acariciar y comienzas a presionar y suele ser muy placentero para los hombres.
3: No les des tips al bebé, porque pasa mucho tiempo solo. Y al rato, no manches la almendrita.
1: Ay, esa almendrita ya la toqué.
0: Pero suele ser muy placentero, ¿no? Entonces, supongamos que yo en una ocasión le hice eso al bebecín, entonces el bebecín puso una cara que yo dije, wow, le encantó.
1: Lo llevé al cielo este güey.
0: Yo lo llevé al cielo, ¿no? Ajá. Es lo que yo estoy interpretando, pero nunca le pregunté. Claro. Capaz que le estaba dando un calambre que no le estaba gustando. Exacto. Pero yo dije, aquí va, ¿no?
1: Y por 38 años cuidándolo y aquí se fue.
3: Y después te traes un tubo de galvanizado. ¡Vámonos! ¡Ahí le va, bebecín! Ah,
1: claro. No, es que yo creo que sí tienes que llegar a un acuerdo, ¿no? O sea, es que me encanta los que estamos platicando, porque si ya tienes la confianza con tu pareja, hay que llegar así de ceros, cero expectativa. Y si sabes qué, mi amor, hoy traigo, no sé, una propuesta.
0: Se me antoja, quiero, propongo.
1: ¿Cómo ves, jalas?
0: Y esa es la clave, los acuerdos, el platicarlo. Sí. El que realmente digas, ok, sí, pero hasta aquí o vamos calándole. Que no sea un no rotundo en el principio. Y dos, que cuando lo estés negociando, vayas también dándote la oportunidad de explorar hasta dónde sí, hasta cuándo.
1: Oye, ¿y qué pasa, Tania? Digo, te haya llegado caso seguro, sin decir nombres, que de repente pueden llegar ahí a decirte, oye, es que yo con mi pareja le he dicho 2-3 veces y no acepta nada. O sea, yo sí quiero echarle acá un poquito como más cotorreo, más exploración. ¿Y qué haces ahí cuando de repente la gente o tu pareja no quiere?
0: Tenemos
3: ¿cambias que de pareja?
1: No, hay que ser fiel hasta
3: el... Puede ser una buena opción, ¿no?
0: Sí hay quien cambia.
1: O anda también buscando por fuera lo que no le dan.
0: También anda buscando por fuera. Mi sugerencia es platíquenlo abiertamente. Cuando tú sabes lo que le gusta a tu pareja y lo que es importante para tu pareja, creo que tiene que haber un poquito de empatía. Y desde esa empatía también acceder a ver que sí, que no. Sí creo que hay temas personales en cuanto a sexualidad que tenemos que estar trabajando. Ejemplo, hay quien ha vivido experiencias muy desagradables, experiencias muy violentas con respecto a su experiencia erótica, y claro que eso va a permear la sexualidad, pero también se platica y se trabaja.
3: Sí,
0: hay que hablarlo,
3: sí.
0: Y tener, o sea, es por un lado empatía y por otro lado comprensión para ir.
1: Y aparte es querer complacer a tu pareja, ¿no? O sea, no está haciendo con extraños. A lo mejor, como dices tú, a ver, vamos calándole.
0: Vamos bien.
1: Ya sí hay un nivel que digo, ay, por ahí.
0: Que también vamos viendo que te está pidiendo tu pareja, ¿no? Que de repente hay cosas que dices, a ver, no, espérame, eso no tiene sentido, no me estás cuidando y es claro, una cosa que ni al caso. Vamos viendo por qué lo quieres y para qué lo quieres. Alguna vez me tocó una persona que decía, es que para mí lo ideal sería estar con ella y con sus hermanas.
1: Ah, no, bueno. No,
0: man. También tú,
1: oye,
0: ¿no?
1: ¿Y la tía que viene de Estados Unidos? Oye,
3: fíjate que...
0: ¿La que tiene la pena con el play?
3: Una vez platicábamos con un señor que se fue mucho tiempo a Estados Unidos.
1: Ok.
3: Entonces, no voy a decir ni nombre, ni cómo, ni cuándo, ni nada, ¿verdad? Pero bueno. Entonces el señor decía, no, pues es que allá se tenía una pareja en Estados Unidos, ¿no? Que hacían de todo por todos lados. Pues, ¿no? Ajá. Entonces el vato llega acá a México y estaba en esas cosas cuando de repente pues quería por otras formas, ¿verdad?
1: Exacto.
3: Y que su esposa le dijo, a ver, ¿qué pasó?
1: Por esa puerta no se toca.
3: ¿Qué pasó, mijo? ¿Qué pasó? ¿Cómo que dónde aprendiste esas mañas o
1: es
3: no
1: que
3: sé
1: ese
3: qué?
1: Es el tema que te empiezan a decir, ¿por qué quieres eso? ¿O quién te lo enseñó?
3: Y le dijo así, ¿dónde aprendiste esas mañas? Entonces el señor dice, no, pues ya, tuve que seguir chambeando normal. tuve que seguir chambeando normal. Entonces, esas cosas pueden que a unas personas les gusten, a otras personas no.
0: Y se vale.
3: Claro.
0: Claro que se vale. Y ojo, o sea, también si tu pareja te llega con algo nuevo, ¿dónde lo aprendiste? Bueno, estamos en la época de tecnología, agarras el celular y vas a aprenderlo todo.
3: Aquí, Kama Sutra.
1: Lo vi en un TikTok.
3: Se llama la mariposa traicionera. Miren más.
1: Vamos a hacerla.
0: Estamos levitando.
3: Se llama mariposa de exhibición, mija. Miren nomás.
1: Y esta sin manos, mira.
3: Mira, ahí está. Esta se llama el helicóptero.
1: No, y ni te cuento la carretilla diabólica.
3: No, ni sabe. Ni
0: el chivito al precipicio.
3: Oy, oy, oy.
0: Sí. Entonces,
3: con riendas, pero con rienda o sin rienda.
0: Ya depende del gusto. Depende de la persona.
3: Bueno, fíjate, aquí antes de ir a la rola, Alex, en mi matrimonio estamos pasando algo crítico. Mi esposo se acuerda que tiene esposa solo cuando quiere tener relaciones. Y a mí eso es un gran error, porque a mí ya ni se me antoja.
0: Claro. Claro, el dice perro. También.
3: No, es cierto, no dijo eso.
0: Ese también es un error típico. O sea, no nos hablamos en todo el día, no te mando mensajitos, no te coqueteo, pero en la noche quiero llegar y darle.
3: Llámonos.
0: ¿No? Y a lo que voy, porque ni siquiera caliento bien los motores. Entonces, llego y estoy listo, quiero penetrar, que empezamos con discrepancias en cuanto a los tiempos de sexualidad. Hombres y mujeres, claro, no nos calentamos igual, no nos excitamos igual, no nos gusta lo mismo. Eso es una verdad.
1: Pero la señora Smith y el señor Smith decidieron la casa en la película y luego ya...
0: Bueno, pues que el señor Smith es otro nivel.
3: Y la señora Smith, no me vengas a decir.
0: Ay, no, la señora Smith, bueno.
3: No, bueno.
0: Me hace dudar de mi heterosexualidad.
3: Imagínate, ¿no?
0: Exactamente, pero bueno, aquí no hablamos de señor Smith ni señora Smith, hablamos de personas normales que no conviven, no platican, no tienen acuerdos, se la pasan peleando, no hay nada, y cuando quieren tener intimidad no encuentran. ¿Por qué? Porque no le están trabajando.
3: Claro, nada más es, quieren cosechar algo que no sembró nadie, ¿verdad?
0: Exactamente, y queremos hacerlo de manera rutinaria y queremos sentir muchísimo placer cuando no va a pasar. ¿Y por qué no va a pasar? Porque la intimidad no se construye en la alcoba, se construye en la cotidianidad. Claro. Con detalles, con mensajes. Si todo el día estás al pendiente, si estamos jugando el uno con el otro, si me hace sentir deseada o deseado, claro que voy a querer. Pero si me tomas como objeto de que, ay, mira, hoy toca, vente alfombra, déjame te acomodo, pues...
3: Sí, claro, no es, ya llegué a comer.
0: No, para que dures 3 minutos, no.
3: No, para eso.
1: Pero si vas apalabrando el mismo día, ya también tienes más crédito, ¿no? O sea, no es que llegues nomás así de, ay, llegué bien chambeado. Ah, mija, ahora sí, ¿qué onda? ¿Qué?
0: ¿Sabes,
1: ¿no?
0: ¿Qué pasa? Que es muy común en las parejas que van descuidando la parte sexual.
1: Exacto.
0: Se enfocan en la parte económica, los hijos, la familia, mil cosas. Ajá. Y lo sexual queda como para el domingo 10 de la noche. Y queda como...
1: Ah, no, porque está en la casa de los famosos.
3: Ah, no. Estás viendo al Jair que va a salir de la casa.
1: No. Yo estoy viendo la florecita que está allá
3: adentro. Y aventándolo de eso que la tienes que hacer para un lado para seguir viendo la tele. No.
1: Bien incómodo en nominación y tú acá.
0: No se puede.
1: ¿Hombre te da?
0: Y lo dirán en broma. La bronca es que sí pasa.
3: Sí.
1: No, pues es así.
0: El comercial ahorita, vente rápido.
1: Yo una vez estaba viendo el partido del Atlas. No, papá.
3: En el medio tiempo.
1: Medio tiempo, 15 minutos bien dados.
3: Sí. En medio tiempo, sus 3 minutotes. Ahí le van, mija.
0: Ahí le van.
3: Ahí le van para que vea y aprovechelos porque no son diario.
0: Imagínate qué horror. 3 minutos y contados, ¿no?
3: Tres minutitos y ahí le van, aprovechelos. Son 8:12 de la noche, 8:15 nos vemos.
1: Mira, lo quedó la canción de Calibre 50. Vámonos.
2: Ya incluyendo el cigarrito charlador. Ah,
0: Y ese es otro error.
3: ¿Qué? ¿Fumar después?
0: No, el fumar como sea. Lo único que hacemos es coito.
3: Oh, sí.
0: Todo es penetración. ¿Y en dónde queda el beso, el abrazo, el apapacho, la calentada, la mordida? ¿Todo eso dónde queda?
1: Un besito en la frente enamora, ¿no?
3: Es muy, no, esos son maternales. Esos son como de tu mamá, ¿no? Así se lo das a tu mamá. Ah, mire, ay, mamá.
0: ¿Para qué lo quiero?
3: Ay, mamá. Sí.
1: Oh, estoy jugando.
3: Vamos a ir a la rola y regresamos, señores y señores. Esto es La Parada Morning Show.

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1: 8:40. 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

0: 8 de la mañana con 51 minutos, aquí nomás en la mejor FM 95.5. Estamos listos y preparados. Y el tema del día de hoy, que está bastante chido, que se llama errores en el Sex and the City. Así es, ¿verdad?
1: Así
0: errores,
1: es.
0: Errores ahí.
1: ¿Qué errores cometemos?
0: Así. Y tenemos mensajes, dice. Oigan, por eso el bebecín no se aburre del cermeño. Van a la vuelta y vuelta, el cermeño, y pues siempre andan innovando en la relación. Y el bebé es quien siempre pone el alcohol. Mis fuentes de información me comentan que tiene su propio libro del Kama Sutra, el bebecín. Hecho y avalado y firmado Oscar Buitrón, el bebecín.
2: Sí.
0: Y una foto de él sosteniendo el libro así.
1: ¿Sí?
2: Sí, papi. Sí. Sí, sí. Donde quiera, lo puede encontrar afuera del tren ligero.
0: Sí, sí, sí. Dicen buenos días, banda, para opinar sobre el tema. Una pareja, son unos amigos, nos estaban contando que la esposa tiene 2 años sin tener relaciones, pero porque el esposo no hace nada por tener relaciones con la esposa.
3: No manches.
0: Hace de todo, pero él no. ¿Por qué pasa eso?
1: Algunas personas.
3: Dos años.
1: No, y hay quien dura más, ¿eh? Definitivamente.
2: No, está teniendo pareja, teniendo ahí a tu guiso.
1: Teniendo a la. O sea, durmiendo con ella, es más, sin ropa, es no pasa nada.
2: ¿Cómo?
0: No manches.
1: De verdad, no hay deseo, no hay ganas, se vuelve completamente monótono. Sí. No tengo antojo de estar con mi pareja. Y entonces, hay parejas que funcionan perfectamente como socios, como papás, como familia, pero que no hay intimidad porque no hay.
2: Ya
1: no
2: pero existe. Si se la necesita relación. Un talloncito ahí de cajuela, algo.
0: No, un rayoncito.
1: ¿Quién dice que no?
0: Una chocadita. Hablale de carritos.
1: Ejemplo, una persona con enfermedad crónico-degenerativa, diabetes, insuficiencia renal, algo por el estilo, muchas veces pasan años sin tener relaciones porque ese tema pasa a un segundo término. Se vuelve importante la salud y entonces ya no hay nada que hacer con la parte sexual. Y ojo, no es que no haya nada, sí se puede hacer mucho, pero lo vamos dejando en el olvido.
0: Lo ponen como alguna segunda parte.
1: ¿No? Aunque ya no, o sea, piensa en lo importante, ya para qué piensas en eso.
0: Ajá, claro. Uh-huh. Y es generalmente eso es cuando piensan solamente en las relaciones sexuales para tener hijos, ¿no?
1: Para tener hijos o solamente como coito. Entendamos, uh-huh, que muchas personas buscan forzosamente la penetración y sexualidad no es sinónimo de penetración.
0: Claro, claro.
1: Seguimos con la idea de que tenemos que penetrar, de que tiene que ser rápido, intenso, fuerte, y no es cierto, ¿no? Y aparte no siempre se puede.
0: Claro.
1: Hay corporalidades y hay enfermedades que no te lo permiten. Entonces, por ejemplo, en este ejemplo que son 2 años sin tener relaciones, yo exploraría si no hay una enfermedad crónico-degenerativa, si no hay una cuestión orgánica, cómo está la cuestión ginecológica. Habría que revisar también si hay algún proceso de duelo, algún proceso de cambio que esté impactando para que no tenga relaciones sexuales. No nomás es como que, ay, se me apagó el deseo y ya se murió.
2: No, tiene
1: ¿qué
2: algo
1: está pasando?
2: Trasfondo, ¿no?
3: Ahora, alguna vez comentaba con alguien el hecho de rogar por una relación sexual hace que luego los vatos no busquen a las parejas, ¿no? O sea, que
0: claro,
3: como que se sientan rechazados.
0: Me cuesta tanto trabajo, que sí, quieras, que dices, ya, vamos, ¿verdad?, al carajo, voy y me consigo a alguien.
1: Ya no buscas. Porque te lo está negando y negando y negando. Cuando el sexo se convierte en moneda de cambio, también cometemos un error.
3: ¿Cómo moneda de cambio?
1: Si me caes bien, si me compraste algo, si hiciste lo que yo quiero, hoy no. Sí hay. Pero si no, te castigo y no te doy nada.
0: Hoy te portaste mal porque me reclamaste.
1: No, vámonos. Te voy a dar.
0: No.
1: Y es cuando el sexo se convierte en moneda de cambio. O sea, no tiene nada que ver nuestra sexualidad con el cómo estamos comportando. No es como que mi premio porque hice las cosas que tú querías que hiciera. Y eso muchas veces la pareja lo hacen como su manera de relacionarse.
0: Claro.
3: Sí.
0: Dice que al bebé le gusta que le hagan el quisquirisqui, pero con el dedo de Néstor.
2: De hecho, estaban enteros los dedos.
3: Sal de aquí, maldita imagen mental. Fuera de mi cabeza.
0: Ay, dice aquí. A ver, ¿qué opinas, Tania? Dice, aquí no va la mejor. Uno de los errores que cometemos algunos de los hombres es solo pensar en nosotros y terminar primero y no satisfacer a nuestras parejas. ¿Qué opinas de eso? ¿Cada quien se tiene que hacer responsable de su sexualidad o tienes que pensar en la otra persona?
1: Ambas. Cada quien se hace responsable de su sexualidad. Lo que me gusta, lo comunico, cómo me gusta que me toquen, lo voy a hacer, me exploro, me conozco. Pero terminar antes que ella es de mala educación.
0: Sí, ¿verdad?
1: Sí, claro.
2: Es como no acercar la
0: mesa. Es como eructar, o sea, en la mesa, ¿no?
2: Ajá, o sea.
1: Igual de mal. Te ves igual de mal.
0: Claro, ¿a poco no?
1: Sí, no, ¿qué pues?
0: Sí.
1: Ojo, muchas veces están buscando que ellas terminen. A ver, error número uno. Muchas mujeres con penetración no van a terminar. La vagina no es tan sensible como parece. La primer tercio de la vagina es donde se siente más placer, que es donde está el punto G, donde está más apretadito, por así decirlo. Uh-huh. La vagina en el momento de orgasmo es cónica, no se queda recta. Primera. Uh-huh. No va a haber ningún pene que haga este movimiento dentro
0: con
1: de la
0: un
1: vagina.
0: Campaneo, digamos.
1: No va a haber.
0: Ajá.
1: No hay. Aunque es Escorpio. Ni los Escorpio pueden.
3: Si no sabes, no pides.
1: No, ¿cómo? No sé. ¿Cómo? No, no, sé.
2: No traes una espiropapa también, ¿sabes?
3: ¿Cómo que? Ni que fuera reglaje de feria, ¿no?
0: Una espiropapa.
3: ¿Para
2: qué
3: de vuelta?
2: Hay niños
0: aquí,
2: o sea. ¿No,
0: qué? Un salchipulpo da para que se la haga así, se abra. La punta que se abra ahí.
3: Se florea.
0: Se florea la punta.
1: Segunda.
3: Es el Bola Sutra. Pero no están preparados para esa conversación.
1: Ya, más adelante los preparamos para eso.
3: El Bola Sutra.
1: Segunda. La parte más placentera para la mujer es el clítoris. Tenemos más de 8,000 terminaciones nerviosas. Bien estimulado, bien tocado, bien vivido, va a ser muchísimo placer. Entonces hay que estarlo estimulando. Al no estimularse, muchas veces no hay lubricación. Y tercera, hombres y mujeres nos excitamos de manera diferente. Un hombre ve un nude y ya está con la erección lista. La mujer puede ver un nude y va a decir como que...
0: Ah, chido.
1: La tienes bien bonita. Y ya no va a pasar nada, no se va a excitar. Entonces, al momento que un hombre penetra y la mujer no está lo suficientemente excitada, pues apenas se está excitando cuando ya terminaron. Es
0: claro.
1: Como de. O sea, ¿y esto con la qué? Mano, la lengua, la boca, no sé.
0: ¿Y esto para qué, Néstor? Así nomás.
1: ¿Eso para qué, Néstor? Así mero. Entonces, esos son los errores que cometemos en la sexualidad.
0: Pero sí hay que preocuparse por la otra persona.
1: Por favor, hay que preocuparse. No, un poco no, un bastante.
0: Un mucho.
1: Mínimo, pregúntale cómo va. Si siente cosquillas o algo.
0: Ajá. Exacto. Porque no toda la gente pregunta.
1: No toda la gente pregunta.
0: Y no tampoco toda la gente dice.
1: No toda la gente dice.
0: Dice... No, bueno, es que dice, ya están hablando de la fosa. De la fosa esa séptica del concierto.
3: Oh,
0: ah. Dice: buenos días, ¿por qué disfruto más con mi compañera que con mi esposa?
1: Uy, esa es típica. ¿Qué es lo que pasa? Con la esposa muchas veces se hace lo mismo, se repite, hay monotonía, tengo exigencia y aparte muchas veces tengo algún tipo de emoción que no he trabajado. ¿Sale? Como enojo, coraje, resentimiento. Con la compañera me siento libre, sin compromiso, me gusta más lo que hace, no me siento con la obligación de cumplir.
0: El pudor.
1: No estoy pensando qué hacer, no tengo pudor. Ajá. Y entonces, ¿cómo va? Me
0: a
1: permito hacer
0: sea.
1: Más cosas.
0: Vámonos, sí.
1: De hecho, muchas veces pasa que con el amante o la amante se disfrute más que con la pareja.
0: Pero es por eso, porque no tienes pudor, porque te vale, no importa.
1: Estás enfocado en el momento.
0: No vives con ella.
1: Exactamente, no es lo mismo ver a alguien para irte a pasártela bien en el 5 letras que ver a alguien 24/7.
2: Y que ya traes el tema que los niños, la colegiatura, el regreso a clases y todo ese tipo.
0: Y que aparte, que ya cuando ves a esa persona, pues seguramente ya sabes a lo que vas a hacer.
2: Sí, sabes a lo que hoy
0: sí, estás porque viendo. Nada más es para eso, pues. Y con otra persona, con tu pareja, pues no es eso nada más.
2: Exacto.
0: Pues es todo un mundo de cosas, ¿no?
1: Y un montón de cosas que comparten.
0: Sí, y que comparten muchas cosas. Y hasta hay un chiste que están teniendo relaciones una pareja y que la esposa le dice, ya nos hace falta pintar el techo.
1: Sí.
2: Mija, enfócate. Enfócate en lo que estamos aventando.
0: Y cuando esas personas, seguramente cuando se ven, pues no tienen más que pensar, ¿no? Más que eso, ¿no? O si no tienen otro compromiso.
1: Acordémonos nada más, cuando éramos novios, que nos veíamos el domingo, estaba bien padre el domingo.
2: Andabas acá nervioso.
1: O sea, te vestías para que te vistieran.
0: No, hombre, hasta las lágrimas se te salían solas.
2: Todo el sábado ya andaba llorando solo.
1: Y ibas a ir y ya cambió esa parte.
0: Dice, mi nombre es Luis, quiero agradecer especialmente al Bola, que me tocó la fortuna de que me regalaran boletos para el partido de las Chivas. Llevé a mi hijo, que tiene 10 años por primera vez, al estadio y no saben la felicidad que sentí de ver cómo esa carita se iluminaba. Muchas gracias, de verdad, se los agradezco.
3: Qué chido.
0: Gracias, muchas gracias y ojalá nos traigas algo algún día.
3: Ojalá algún
0: de agradecimiento.
3: Día, no como cobro, pero. No,
0: sí,
3: en signo.
0: Hay que ser agradecido.
3: En signo de agradecimiento.
0: Hay que ser agradecido.
3: Te vamos a recibir pues una orden de salchipulpos,
0: papas a la francesa,
3: unos salchitacos,
2: unas gelatinas,
3: unas gelatinas,
0: unas gelatinas light.
1: Sí. Ah, es cierto, no es. Pero el miércoles, porfa.
0: El miércoles, sí. Dice, aquí nomás la mejor. Yo duré con una relación casi 3 años con una persona que tiene como un mal renal. Uh-huh. Está casado. Yo creo que si lo hicimos 4 veces en esos 3 años, fueron muchas. Y en una de esas salió embarazada, pero así.
3: Órale.
0: O sea, contadísimas las relaciones, porque por su situación, por la hemodiálisis y por todo el tema del tratamiento, no se daba el tiempo, nacía el deseo de parte de ella, como para tener relaciones sexuales. Y si lo hacíamos, la verdad, era como que ya acabaste, ya, bueno, adiós, me tapas.
1: Pues claro. Hay que entender que cuando una persona está medicada, va a haber un cambio en su deseo, va a haber un cambio en su físico. Entonces, claro que el encuentro sexual va a mermar mucho la experiencia, y más si no hay un acompañamiento y un seguimiento adecuado en la enfermedad.
0: Claro, ese como pues ese seguimiento tal cual, ¿no?
1: Hay que dar
0: que tienes que estar bien medicado, bien equilibrado, y eso a lo mejor te va a poder ayudar, ¿no?
1: Podría ayudarte. Además, hay un tema que tiene que ver con, no es lo mismo ver tu cuerpo normal que verlo con un catéter, por así decirlo.
0: Claro.
1: Entonces, ver el catéter, claro que va a mermar en tu autoestima sexual, y ves como que no me veas, no me toques, lo incómodo que puede ser, también repercute.
0: Sí. Dice aquí, hola trío de guapos, mi marido y yo llevamos 18 años de casados y acordamos hacer el amor solo los viernes, pero hacerlo bien, de todo, ¿está bien o es un acuerdo malo? Es pregunta.
1: Que a ti te funcione, está perfecto. Así sea solamente los viernes, haciendo de todo lo que te dé tu regalada gana, y te funcione y estás cómoda con eso, adelante, está súper bien tu acuerdo.
0: Y si tu acuerdo es diario, entonces está chido, pues si a ti te funciona.
1: Si el acuerdo es diario y te funciona, está bien. Que ojo, si lo hago porque tengo que cumplir, no porque quiera, aguas con ese acuerdo.
0: Ajá, porque también, a lo mejor es un viernes que ella trae muchos problemas y que no quiere, pero el otro dijo, es viernes, hoy
1: toca. Hay que revisar.
2: ¿Te traigo el sixito? ¿Qué onda?
0: Sí. Mira, mira. Lubrication y seisito.
2: Combinación mar, perfecta. Ni modo.
1: ¿Todo bien?
0: No hay nada. O ayúdame algo.
2: Échame la mano.
0: Pues bueno, ahora sí. Mira, tengo aquí. Alex, como anécdota, tenía una ex que amaba tanto, pero en el delicioso no le gustaba hacer nada de nada. Todo le parecía medio mal, así que terminé dejándola y hasta la fecha le amo, pero por su manera del sex nunca me gustó. Anónimo, es el peor, las peores relaciones que he tenido.
1: Sí. Uf, qué fuerte.
0: Sí, sí.
2: ¿Cómo puede ser el amor de tu vida y de repente pues no congeniar ahí, no?
1: El amor y el deseo no siempre van de la mano.
2: Wow.
1: Podríamos pensar que sí, pero no es cierto.
2: Sí, porque pues, dices, esta persona es la que quiero para toda mi vida, pero a lo mejor ahí en situaciones.
1: O habrá quien diga, con esta persona hago sexualmente todo lo que quiero, pero no congeniamos en lo demás.
0: Pero no me llevo chido.
1: No, me llevo chido.
0: Ajá, sí. Es...
2: ¿Qué prefieren?
1: Híjole.
0: Híjole, qué buena pregunta.
2: ¿Qué prefieren? ¿Eh? ¿Buen amor para toda la vida o buen...?
0: No, pues a
3: yo creo que tienen que ser los dos.
2: Sí estaría chido que...
0: O sea, pero que, es que llega el momento de tu vida en que ya no vas a poder, ¿estamos de acuerdo, compadre?
2: Y mejor quieres una...
0: O sea, físicamente ya no te lo va a permitir tanto, pues, ¿no? Pero bueno, pues no sé, wow. Es que está bien cañona la pregunta.
2: ¿Qué pregunta?
0: No, es que no sé.
1: Yo creo que tendría que ser un equilibrio. O
0: sea, no, y yo creo que mejor el sexy, topas.
1: Si emocionalmente no estás bien, la parte sexual va a terminar siendo vacía.
0: Claro.
1: Pero si hay muchísimo amor y no hay sexualidad, también te vas a sentir vacío. Yo creo que un equilibrio te desea lo ideal. Que, ojo, insisto, no siempre van de la mano. Lo ideal sería que fueran de la mano, no siempre pasa.
0: Pero no siempre, sí es cierto. Pues bueno, vamos a ir a la rola y ahorita regresamos, señoras y señores. Compadre, hoy tenemos en cabina Cosme Tadeo.
3: ¡Don Cosme Tadeo!
0: Así que no se vayan. 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

0: Vámonos, son en este momento las 9:19, monitos. 9:19 a través de la mejor FM 95.5 Guadalajara, la mejor 99.9 en Puerto Vallarta. Oye, nadie nos habla de Puerto Vallarta, que no tiene problemas de sexo en Vallarta.
1: No, compadre, creo.
2: La playa, no.
0: Vallarta,
1: ostiones,
0: nada.
1: Camaroncito, oh, cayó
2: la playa,
1: de hacha.
2: Te alarga hasta el cabello, compadre.
3: Ahí va a estar más larga que la Cuaresma.
2: Sí, no, Vallarta.
3: Sí, no, y aparte las turistas ahí en bikini. No, uno feliz.
2: Pura rubia canadiense.
1: No, aparte, ¿sabes qué iba a decir?
3: Ajá.
1: Es un centro de turismo gay que está buenísimo.
3: ¿Por qué?
1: Es de donde muchísimo
3: más...
1: turismo gay.
2: De qué lástima, que qué raro que no sepas.
3: Es que yo llevo guayabitos nomás. No voy hasta allá.
2: Fíjate, dice aquí, pueden felicitar a mis padres, por favor. Están cumpliendo 37 años de casados, Clemencia Mundo y Marco Antonio Cruz. Y aquí nomás la mejor.
3: Saludos.
2: Dice.
0: Es una lástima que no sepa yendo tanto al Pacos Pacos.
3: Pacos Pacos.
2: Mira, yo. Yo con mi esposa, cuando éramos novios, nos limitábamos a hacer cosas. Pues yo quería hacer más, pues tenía un guiso con el que no me ponía límites. Pero después tuvimos un viaje y en ese viaje experimentó mucho con mi pareja hasta el grado de que dejé mi guiso y me convertí en el hombre más fiel. Saludos.
3: Afortunado, este compadre. Afortunado, porque pues si querías como toda la película de terror con la morra, con tu pareja, y ya te hallas ahí, no, bueno.
2: Sí.
3: A gusto.
2: Dice, buenos días, yo tuve un novio con el que tenía muchísima química a la hora del cachondeo y el previo, pero ya en el acto se apagaba todo por completo. ¿Por qué?
0: Ah, caray.
1: Es algo que se llama ansiedad por desempeño. Esto consiste en que los hombres normalmente, cuando están en un encuentro sexual, comienzan a sentirse evaluados por sí mismos y automáticamente se les baja la erección. Es, no me puedo concentrar en el encuentro por estar pensando en que tengo que quedar bien.
3: Oh, lo platicamos la otra vez, ¿no? Que de repente vamos a lo mismo.

0: Buen consejo, le voy a decir. Mal consejo de Alejandro.
1: No, no, consíguete otro novio, pues.
0: Oye.
1: Ya. A ver, pásame tu número.
0: Ay, ay, ay.
1: Y ahorita me subo en el celular. Mi pareja tiene diabetes desde niña y no tenemos relaciones casi en un año. Dice que su apetito sexual, pues no tiene. ¿Qué? Aparte,
0: un año sin relación. No,
1: su parte íntima sufre muchas molestias a causa de su piel sensible. Sí.
2: Como hay una diabetes, hay que entender que hay resequedad en el caso de las mujeres, y en los hombres hay falta de erección o problemas de erección. Entonces, ¿qué les sugiero? En el caso de ella, revisar asesoría sexológica, ver si hay algún tipo de lubricante que pueda funcionar y trabajar también en la fantasía, en el deseo y en diferentes formas de tener relaciones sexuales. Me refiero con más caricia, más beso, más roce, más toque, para que sea realmente placentero para ella.
1: Fíjate esto. Mencionar algo bien importante. Cada que yo quiero salir con mis amigas o a algún baile, a lo que sea, él se pone como loco a querer tener relaciones antes de yo salirme de la casa.
2: La idea es, si se va bien servida, no va a buscar nada afuera.
1: Exacto. Entonces son celos.
2: Son celos. Y no necesariamente es cierto, o sea, no porque te vayas bien servido, no quiere decir que...
1: Que por allá
2: no,
1: encuentres pues allá también más, se te antoja, claro. Aunque acabes de cenar.
0: Luego aventarte un taquito después de cenar, no está mal.
1: Tampoco no, así. Bueno, ya me eché unos 5 taquillos, ahora déjame vento un postrecito. Tampoco no.
2: Y a veces te vas con hambre y tampoco te comes nada, no pasa nada. O sea,
1: claro.
2: No eso es como no es regla. Sí. Pero la idea de que vas a salir bien servido o bien servida de casa para que no busques, me parece que es una forma de control y mejor dilo, platícalo.
1: Es una estupidez, ¿no? Bueno, dice... Una pregunta para la sexóloga.
0: A ver.
1: Mi esposa hace poco tiempo tuvo una enfermedad de sangrado vaginal. Antes de eso siempre teníamos buenas relaciones sexuales. Después de eso, ya no, ya tenemos algunos meses que nada de nada. ¿Qué se puede hacer o qué se puede sumar ella para solucionarlo? O si se puede hacer o no.
2: Pero el sangrado vaginal, ¿por qué fue?
1: ¿Por qué fue?
2: Sí, no, está muy cañón, yo. No sé si fue algún tipo de hemorragia, fue algún tipo de desgarre, qué fue lo que pasó como para decir, se puede hacer esto o a dónde vas a acudir.
3: Claro, es que el sangrado vaginal puede ser por
4: matriz,
3: hasta por cómo se llama, adentro quistes. Sí, tener quistes o cosas de ese tipo.
4: Muchas cosas pueden ser.
2: O incluso una relación sexual donde estuviste mal lubricada, que estuviste rozando, también puede pasar.
3: Sí. Esa no me la sabía. ¿Serio?
1: Sí, pues es mucha resequedad y mucha está estallando, es rosa la piel.
2: Entonces, ¿por qué fue? Y aparte, ¿cómo fue el sangrado? No es lo mismo que te salga una rayita, una tirita de sangre, a que sea sangrado. Entonces,
1: claro, una hemorragia.
2: Una hemorragia, entonces, así. ¿De qué estamos hablando?
1: ¿Cuántos litros de sangre eran?
2: ¿De qué color? ¿De qué aroma?
1: Sí. ¿A qué sabía? No, no. Dice, buenos días, esperando que todos estén bien. Genial para todos, mi locutor favorito es invitada. Es verdad que el sexo en casa es muy bonito, pero no es el mejor. En mi caso, mi esposa es muy cohibida y muy tímida en el sexo. Incluso después de 15 años de casados, me dice que no la voltea a ver cuando se está cambiando. Hace unos años, cuando tenía una persona por ahí, fue más de lo más placentero y ahí podía hacerlo hasta con la luz prendida. La verdad, fue lo mejor en el sexo.
2: Ah, qué caray, pasa.
3: Neta, después de 15 años no.
1: Ah, ya.
3: Sí está como raro, ¿no?
1: No, ya andas bichi por toda la casa tú ahí.
2: Hay muchas parejas que después de que los hijos crecen no vuelven a tener relaciones, cada quien en su cama. Es frecuente.
1: No.
2: Muy frecuente. Ya pasó la etapa, ¿no? Ya lo que teníamos que hacer ya lo hicimos, ya cada quien por
1: neta, ya caile. No, bueno. Ya caile. Fíjate este vato. Alex no lee los mensajes. Alex no lee los mensajes, ¿para qué mandamos? Pero mandó ese mensaje. Pues ya, ¿para qué lo leo si no tiene contenido? Carnal. No tiene contenido de nada, pues ¿para qué? No, bueno. Dice, buenos días, saludos de Puerto Vallarta. Yo siempre mando saludos, pero el pezuñero González nomás lee los que les convienen. Los amo, bebés. Ah, pero pues estoy leyendo ahora todos. Caigo.
0: Ahí está.
3: Estoy la gente te todos. Señala.
1: ¿Quién está diciendo que soy pezuñero? Yo siempre que llego a mi casa con mi esposa... Me avienta Choco Crispis.
0: Ah, sí, es una prueba.
1: ¿Para qué?
0: ¿Cómo?
2: Para ver
0: cómo?
2: Si se pegan o no se pegan.
0: Ajá. Es una prueba que según eso, cuando llegas acá a echar cotorreo, y si se pegan los Choco Crispis, es porque...
2: Porque está pegajoso eso.
1: Ajá. Allá.
0: Hubo movimiento.

0: Ok.
1: Sí, no crees que por parchar una pues cenita.
0: No estén dando ideas. No estén dando ideas ahí.
2: Yo dije, ah, caray, he escuchado cosas
1: raras. Hemos escuchado cosas con Choco Crispis.
0: Choco Crispis, ¿en dónde se los ponen? Dice.
2: No manches.
0: Buenos días, tiro de puercos y manos de cangrejo. Yo tuve una novia en el sexo. Teníamos muy buena química, que es con solo la mirada ya sabíamos lo que seguía.
1: Es que hay personas que de verdad, tienes tanta conexión.
3: Mira, yo creo que cuando encuentras a alguien con química, complicidad y comunicación, ya valiste.
1: Gózala.
3: Ya, ahí te quedaste.
1: Ahí te quedaste. Y ya.
0: A ver, dice aquí. Hola muchachos, una pregunta para la sexóloga. A mi pareja le detectaron papiloma y se está tratando.
1: Sí.
0: Yo también me hice los estudios y salí todo bien. ¿Será porque estaba vacunada? Pero mi pregunta es, él quiere tener relaciones, pero a mí me da miedo. ¿Qué puedo hacer?
3: Si el papiloma ya está controlado, no hay ningún problema.
0: ¿No, nada? ¿No, no se deben de proteger de nada?
3: Como, si ella ya está vacunada, el papiloma ya está completamente controlado, ya se pueden tener relaciones normales.
0: ¿Por qué a un hombre le da papiloma?
2: Porque eso es por promiscuidad, ¿no?
3: No necesariamente.
2: No.
3: O sea, puedes tener relaciones. Es que volvemos al tema. Puedo tener relaciones contigo de manera monógama, pero yo no sé tú con quién estuviste.
0: Y por no eso, sé, pero se contagia, pues.
3: Siempre es contagio.
0: O sea, no hay que. Ah, no, es que yo. Le salió. No. Siempre
3: también
0: es contagio.
3: También puede pasar porque hay un montón de tipos de papilomas.
0: Ah, porque dice que aquí él le detectaron papiloma. Uh-huh. Y se está tratando.
3: Sí. Pero ella entonces, está vacunada, ¿no?
0: ¿Quiere decir que el vato anduvo haciendo otras cosas y por eso le dio papiloma? Porque ella no tiene.
3: Pero puede haberlo hecho antes de estar con ella.
1: Sí, a lo mejor no fue en ese
0: bueno,
1: tiempo.
0: Bueno, no sabemos, porque dice le detectaron,
3: pero acuérdate que el papiloma no necesariamente se activa luego, puede pasar tiempo después.
2: Como dijeran, lo que no fue en tu daño, no fue en tu daño.
3: Puede pasar. Aquí el tema es que si estás, o sea, si vacúnense a todo el mundo contra el papiloma, pero también, o sea, revisen con quién tienen relaciones, cómo son sus prácticas y den el seguimiento. Con seguimiento no hay ningún problema.
0: Ok. Entonces no pasa nada, ¿verdad? ¿O que se busque otro vato?
3: ¿Quieres que todo el mundo se busque otro vato? Que cambie de novio, que cambie de pareja. Aguas.
1: Yo creo que ese tema es algo que ya platicas con tu compa, ¿no? O sea, con tu pareja. Dices, sí, a ver, ¿dónde fue? ¿Qué pasó? Pero ya estás controlado. Vámonos. O sea, no pasa nada.
0: Dice aquí, yo me separé de mi pareja y no nos hablamos para nada, pero cuando nos toca vernos tenemos relaciones y cada quien en su casa, nada más nos une, no tenemos hijos ni nada, ella me gana por 8 años, yo tengo 30 y ella 38.
1: ¿Qué te decimos? Disfrútalo, Carmen.
0: Oh, pues chido, es un acuerdo que tienen.
3: Cada quien sus acuerdos y sí, si te claro. Funciona, dale, sí. Es pareja lat.
0: Dice, hola, ¿qué tal? Es difícil el tema. Mi esposa, tengo que estar rogándole por tener cuchi cuchi y nomás no. Y cuando quiere, nomás se sube rápido y ya. La verdad, ya andan 2 o 3 que quieren todo.
1: Y pues creo que. ¡Vamos ahí, el cemental!
2: ¡Cálmate, Toretto!
0: No, y checa. Y creo que les daré hasta para llevar. ¿Está bien o mal mi pensar? Pues mira. Mi punto de vista. De entrada.
1: Anda sobrado, canal.
0: De entrada, si le dices a eso cuchi cuchi, ya está valiendo.
1: No, no, no, no,
0: ya
1: no,
0: valió.
1: Estás bien.
0: Oye,
1: antiguo.
0: Y le dices a tu esposa, vamos al cuchi cuchi. No,
1: pues por eso no quiere nada tu morra.
0: No, bueno, te va a mandar al cepillar, ¿no?
3: Totalmente.
0: Es mi punto de vista.
2: Oye, es que luego, fíjate, esta es la parte donde yo tengo todo un conflicto, caray. Porque estaba yo leyendo, por ejemplo, de sexólogos que decían que lo indicado para un vato, y se me hizo un número, digo, no sé, 20 y tantas veces al mes. ¿Es cierto esto?
3: No, no es cierto.
2: ¿Cuánto es lo que debe un vato?
3: No hay un deber como tal.
2: Ah, ¿sabes? No, pero digamos, algo sano, pues.
3: Algo sano, 2 a la semana.
2: Uy, no, pues ando.
3: A las 4 arriba.
2: No, ando yo así, ando queriendo arriba de ese límite.
3: Andas queriendo arriba de ese límite.
2: No, 2 por semana, pues mejor. Mejor me la corto de plano. ¿Para qué lo quiero? ¿Para qué lo quiero?
3: Bueno, eso está bien usado, ¿eh? Hay quien lo usa una vez al mes.
2: No manches. No, maestro, pues ya, bríncale y se te cae.
0: Ese ya no tenía problema, ya, nada más tres brinquitos y vámonos para abajo.
1: Ese no va a traer para hacer pis.
0: Mi Alex, yo tengo 8 años.
2: Solo sirve para pis.
0: Macho, machote, ¿cómo? Era sano, sanote, puro machote.
2: Sano, sanote, puro machote. ¿Sí saben ese chiste?
0: No. No, pero no nos lo cuentes ahorita. No,
2: resulta que un vato y su esposa no podían tener hijos.
0: Ok.
2: Y entonces el vato, pues, ya años y años y pues todo, ¿verdad? O sea, pasaba todo lo que tenía que pasar y pues nada de hijos. Y entonces le dice, no, vieja, vete a hacer unos exámenes porque vas a andar mal. Vas a andar mal porque yo con esto hasta una licuadora te lleno y no, el vato, ya sabrás, ¿no? Y entonces la morra se va, se hace exámenes y sale súper bien. Doctor, no, señora, discúlpeme, o sea,
0: está perfecta.
2: Está perfecta, o sea, ay, está jalando. Dele más todo de lujo. Tráigame a su esposo para ver qué, para dar una revisada. Y le decía al vato, oye, no, que te vayas tú a revisar, ¿qué? Porque, oh, no, hombre, aquí, mira, fui al servicio militar y aquí está el sello, dice. Y decía, SSPM.
0: Ok.
2: Sano, sanote, puro machote, decía el vato. Decía, mira, aquí está. SSPM, sano, sanote, puro machote. Y de, no, viejo, pues yo qué sé, o sea, me dice el doctor que vayas. Total, otros 3 meses, nada, no sé, pues seguían sin embarazo. Ya vete a checar ahí, no vale. Llega el vato con su cartilla. El doctor le empieza a hacer exámenes y todo, dice, no, ay, ya. Dice, doctor, ¿verdad que estoy bien? Le dice, no, señor. No, ¿cómo que no? Si aquí traigo mi cartilla, dice, SSPM. Sano, sanote, puro machote. Señor, desde aquí está el problema. Está usted interpretando mal el resultado.
0: Ah, caray.
2: Aquí dice, solo sirve para miar.

0: Hay que hacer 50, superarlo.
1: Sí, 50.
2: Alex, yo tengo 8 años sin tener relaciones con mi esposa.
0: Pangas.
2: Desde que nació nuestra hija, le dijeron que si se volvió a embarazar, podía morir. A mi esposa. A partir de ahí le dio mucho miedo ya tener relaciones. Ya hemos ido con psicólogos y nada. Ya hace 1 año empecé a tener relaciones con alguien más. Me siento culpable y en parte no.
3: ¡Qué fuerte!
2: ¿Qué opinas?
3: Yo opino que a ella le urge ir a terapia.
2: ¿A él?
3: O a ella, y a él, en pareja.
2: ¿A que ya dos? Fueron. Que ya fueron y que la señora sigue diciendo no, no.
0: Es que hay
2: no,
0: métodos para que no quedes embarazada también.
3: Hay métodos para que no quedes embarazada, te puedes operar, hay un mil cosas que hacer, pero aquí creo que el punto importante es que cuando vas a ir a terapia sexual, sea realmente terapia sexual. Necesitas ir con un sexólogo o con una sexóloga, no necesariamente con un psicólogo.
2: Ajá. Y este vato pues fueron con psicólogos y...
3: Hay que revisar.
2: Sí, dice... Hola, mi esposo me contagió de sífilis en el embarazo y yo tuve tratamiento... Y mi bebé también. Mi pregunta, ¿hay consecuencias después o debe de haber otros cuidados?
3: Hay muchísimas cosas que están convergiendo. Yo creo que hay que darle seguimiento solamente. Hay que revisar constantemente con tu médico cómo vas.
2: Ok. Dice, a mi esposa le gusta mucho ese... No.
0: ¿Qué?
2: Es que a mi esposa le gusta mucho el dedo del bebecín, el que le decía
0: al
2: bebecín.
0: ¡No!
2: Pero la cosa es que ya... No hay si no le hace eso. Y ya se volvió muy incómodo para mí. Entonces, pues si es incómodo, entonces ya no lo hagan. O sea, ya.
0: Pero
2: no,
0: si es lo que le prende el vato.
2: Otras cosas, que busquen otras cosas.
3: U otros juguetes. Sí, u claro, otras prácticas.
2: Claro. Y si a ella ya le parece incómodo, pues entonces
3: que
2: ya no
3: diga,
2: está padre.
3: Ajá. Ya pero no está dilo. Padre, ¿no? No te lo tragues, por favor, o sea, dilo abiertamente.
2: Bueno, es que a veces cuando sí, es cuando se siente.
0: El que se lo está comiendo.
2: Pues bueno, mi querida Tania, ¿dónde te encuentran?
3: Me encuentran en redes sociales como @besosensualidad.
2: ¿En todo?
3: En todo.
2: En Facebook, en Instagram, en TikTok.
3: @besosensualidad. TikTok, ya mero.
2: TikTok todavía no.
3: Ya merito.
0: Ah, bueno, ábrete uno para que vayas.
2: En X también.
3: En X también.
2: En paginita azul también. ¿Te encuentras así?
3: Ya me dan ganas, ¿eh? Ya me andan dando ganas de la paginita azul.
2: Dicen que sacan mucho.
3: Si cooperan, jalo.
2: Va, pues bueno, Tania, muchas gracias por
3: estar aquí. Un placer estar aquí.
4: Oye, siempre agradecidos contigo porque ya tenemos años aquí contigo, colaborando, además allá en Globo. Y de verdad, súper fina persona, mi querida Tania.
3: Un placer estar aquí, invítame más seguido.
4: Ya, vente todos los miércoles.
3: Que conste, yo cada miércoles voy a estar aquí.
2: Ay, luego mi compa, bueno.
3: Si llegan con tema extra, yo voy a llegar a meter mi tema.
2: Sí, no, de menos cada 15 días, ¿no? De menos cada 15 días, está chido, sí. Bueno, vamos a ir a la rola y regresamos, señores. Señores, esto es La Parada Morning Show.
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2: Ya viene Don Cosme. ¿Y muchas veces, Cosme?
0: No. No.

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3: 9:42. 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

0: 9 de la mañana con 55 minutos. Estamos de retorno en la Parada Morning Show. Tenemos invitado de lujo, prácticamente de casa, una persona que queremos mucho, que respetamos, que admiramos además bastante, porque ya tiene un recorrido espectacular en la música y además orgullosamente de nuestro estado de Jalisco. Así que el aplauso para Don Cosme Tadeo.
1: El cuarto rey mago de Caje.
2: Sí. Cuarto rey. Ya son Melchor, Gaspar, Baltasar y Cosme. Y Cosme. ¿A poco no? ¿A poco no? Don Cosme, ¿cómo está?
3: Muy bien. Muchas gracias por este bonito espacio que me brindan. No, llego aquí contentazo, chingada.
2: Sí, hombre. No como en otras estaciones. Ahí todas
0: ojalá
2: malas.
0: Chavita, sí, ojalá, todo, Chavita, sí, trajera la mitad de la cara de contento que Don Cosme.
2: No, Chavita, te trajeron una fuerza. No, ¿qué pasó?
4: Bien amanecido, Chavita.
2: No, bien amanecido. No, así tiene sus ojitos chiquitos, Chavita. Chiquita. Así como los míos, ¿no? Chiquillos.
0: Los
2: así
0: tiene de regalo. ¡Que los ha! No, no es cierto. ¿Cómo le ha ido? ¿Cómo está?
3: Muy bien, fíjate, bendito Dios, me está yendo bien y pues aquí andamos para arriba y para abajo. Ya ves, el negrito nos trae para arriba y para abajo.
2: Sí, hombre.
3: No deja descansar a uno, pero pues aquí andamos.
2: No,
3: echándole
2: no,
3: los kilos.
2: Don Cosme, usted es el jefe, diga, a ver, aquí no, esto no. Oiga, giras y giras por todos lados, sí, trabajando, supimos que se fue a Estados Unidos.
3: Sí, vimos a dar una vuelta ya para los paisanos, a visitarlos y todo esto, y pues acabamos también de llegar de una gira de que tuvimos en Hidalgo, tuvimos en, pues ahí en,
2: ¿como para México o para
3: México?
2: Ah, qué chido, qué chido. ¿En Estados Unidos qué ciudades visitó o a dónde fue?
3: Pues casi todos los, fui hasta, se oye bien feo, ¿da?
2: ¿Pero hasta
3: se
2: dónde?
3: Se oye bien feo, ¿da?
2: ¿Por qué?
3: A Dallas, ¿da? Pero,
2: ¡ah, Dallas! ¿Y cómo le fue?
1: ¿Y cómo regresó, Don Cosme?
2: ¿Cómo regresó? ¿Todo bien?
0: Sí, un poco rosado.
3: No, no sé que se oye bien feo, pero...
2: Dice Don Cosme que después, que los, que así como están acomodados los estados en Estados Unidos, que después de Dallas queda Colorado, ¿sí es cierto?
0: No seas alegre.
2: Digo, usted que conoce, nosotros no conocemos.
4: Vamos para allá.
2: No, qué chido que se fue a dar la vuelta por allá con todos los paisanos.
3: Sí, muy contentos quedaron allá y también nosotros. Y pues, ir a visitarlos, pues. Ya ves que hay muchos que no pueden viajar para acá y todo eso. Pues, hay que ir a alegrarlos un rato.
2: Sí, a darle por allá, compadre.
0: Pues, la verdad, bueno, un recorrido muy importante. Una historia que de la cual prácticamente todo el mundo conoce y reconoce además, que eso es lo importante, no solo conocer, reconocer todo lo que ha logrado durante tantos años y que siga tan vigente, caray, con toda la gente, no solo en el estado, sino a nivel nacional. Don Cosme Tadeo es una de las grandes figuras de nuestra música, muy orgullosos de usted, de verdad, y además con una sencillez que poca gente tiene, como usted.
3: No.
0: Se le agradece de verdad.
3: Muchas gracias. No, pues es que, pues eso se merece más mi público y todo eso. Pues,
0: claro.
3: ¿Para qué ando uno con
0: desfiguros?
3: ¿Qué es el otro? No, pues atender nuestra gente y pues ellos son los que
0: mandan, los que pagan.
3: Ellos son los que te tienen aquí o...
0: Es cierto.
3: O me voy bajando como el otra vez.
0: O vas para abajo como el micrófono de la mejor,
3: así que... Ya casi estaba acostado ya.
0: Qué vergüenza.
4: Una disculpita, Don Cosme. La verdad, veíamos como que se iba agachando. ¿Qué pasó?
2: Yo también.
4: O sea, era el micro que se estaba cayendo.
3: Sí, no, pero... No, bendito Dios, aquí estamos y gracias, de veras. Me siento bien contento, me siento bien feliz estar aquí con ustedes y pues...
0: Oiga, se viene a la arena... A la arena Guadalajara, caray. Con casi nadie. Casi. Ahí va con los alegres.
3: Los alegres y
0: del barranco.
3: Y con Raúl.
0: Qué chido.
3: Junior.
2: Oh, qué chido.
3: Sí.
0: ¿Cómo se siente eso?
3: Pues me siento.
0: Ya se había presentado en la arena, ¿no?
3: No.
0: Es la primera vez.
3: Es la primera vez que voy y todo eso, pues para invitarlos, que ahí vamos a estar. Vamos a darles otro show. Estamos preparando para todo mi público, para mi gente. Otra, es otro son los mismos pues temas, pero renovaditos, así otro rollo chido.
2: Sí, bueno, claro. Sí, porque que... sí es diferente una presentación, por ejemplo, en una arena, a un lienzo, a un algo privado, ¿no? Y sí, se prepara diferente, ¿no?
3: Sí, y es lo que estamos ahorita trabajando en eso para que, pues para dar un buen...
4: Oye, aparte de donde se para, don Cosme, usted prende a la banda bien machín porque trae ritmo, trae esas románticas, esas que pegan al corazón, como la de Mamá, el retrato de Mamá, retrato son de esas rolas que la gente le corea, y aparte ya trae un show armado con bailarinas, o sea, está de todo, ¿no?
3: Sí, sí, todo, viene bien el
4: showcito acá, showcito, en la arena.
3: Para que no se lo pierdan, ¿eh? Ahí los esperamos en la arena, ¿eh?
2: Eso. Y boletos aquí tenemos nosotros.
0: Boletos aquí nomás.
2: Aquí nomás en la mejor.
3: Ah, qué chula. Sí, sí.
2: Don Cosme, ¿cuántos años de carrera tiene?
3: No, pues.
2: Todos. No, pero ¿hace cuánto empezó?
3: Bien correteado, ¿eh?
0: Bien correteado.
2: No, ¿hace cuántos años que empezó ya con la música usted?
3: Mira, pues, nomás échale lápiz. En el 94 fue cuando ya empezamos a...
2: El 94.
4: El 94 joder. Para acá.
2: Che, no, pues pero sí, ya algunos.
3: Más atrás.
4: 32 pues años estamos hablando.
3: No, sí. Pero más atrás, pues ya teníamos. Yo creo como unos 40, yo creo.
2: Ya. 40 años más de carrera. Menos.
0: Y ya ha grabado, pues con una cantidad. Grabó hasta cumbia con la Sonora Mermelada.
3: Sí.
2: ¿No se siente avergonzado de eso?
4: No, por eso no tocaba el tema.
3: No.
4: Si fue en el video donde salió acá bien coquetón, ¿no?
0: Unas muchachonas.
2: No, hombre, me siento orgulloso. ¿Qué dijo Don Cosme con dos? Como Pancho Villa.
3: También estás viendo que me andaban divorciando.
2: Con eso. Vamos, sí que valió la pena equivocarme. Ay, valió, ¿no?
3: No, qué no, chulada. Sí, sí, grabé un tema y quedó muy bonito, fíjate, quedó chido.
2: Quedó chido, y ahora ya también grabó uno hasta con el Plan 17, no hombre, ahora sí la
0: anda regando. Ay sí, de veras.
2: Ahí sí la anda regando.
4: Sí. ¿Quién lo está asesorando, don Cosme?
0: Está bueno ser humilde, pero
2: no. No. Sí, no, cayó no. Muy bajo. No, dígale al negrito que esas no. Así, no me ayudes, compadre.
0: No, ese Luis Vega, de veras. Y si le vende un carro a Luis Vega, aguas.
2: Oh, sí.
4: Piénselo
2: sí.
4: Dos veces.
2: Le platiqué que me atoró con un carro. Me fregó con un carro el Luis Vega. Sí le conoce a Luis Vega, ¿verdad? Una basura de persona.
4: No.
2: Le vendió un carro que no servía.
4: Ni en el yunque querían el carro.
2: Sí, ya después lo quería vender por partes y ni una parte servía.
0: En el yunque le cobraban por
2: dejar. No, buen amigo Luis. Y ahora ya también trae rola con el Plan 17. Pero mire, de andar con Edén hasta el Plan 17.
4: Bueno, él lo dijo hace rato. A veces estamos arriba y a veces abajo.
0: Fue como el micrófono de la
3: mejor. Sí, no. No, pero sí me da gusto porque ahora sí ya le pusieron hasta aquí.
2: Mire, ya, bien. Bien, no. Bien.
3: Una arquetita para que no se baje.
2: Ya le vieron una resorterilla. ¡Ah, qué chulada!
0: No, así decía no, mi que me decía, ¡ah, pónmele una horquetita ahí!
2: Para que no se caiga.
3: Que no se caiga ahí. Sí.
2: No, oiga, don Cosme, de todas las canciones que usted canta en un show, que son un chorro, ¿cuál es la que más le gusta a don Cosme? No a la gente, porque la gente sabemos que tiene varias ya favoritas, pues, ¿no? Pero usted, ¿cuál es la que más le gusta? Mire, la nena está bien chida, pero ¿esa es la que más le gusta o cuál?
3: No...
2: ¿A usted cuál le gusta?
3: A mí me gusta, siempre me ha gustado más la de Tengo que regresar, una baladita.
2: Tengo que regresar.
3: Siempre, esa fue la que nos abrió por las puertas y todo eso y no, esa es una de canción.
2: Abrió muchas puertas y muchas piernas.
4: No. Están viendo que apenas lo perdonaron del video.
2: No. Me lo van a divorciar. No se crean. O sea, no de él. O sea, mucha gente, otra sí, gente. Sí. No, él no pudo abrir.
3: Hablando de acá, da de otro.
2: Sí, el negrito.
4: Como el negrito.
2: Pero sí, es una canción de las más chidas, ¿no? Más características de ustedes, ¿no?
3: Sí. Más. Pues ese, como te quiero decir, es casi es un himno para nosotros, pues de que cuando. Pues mi romántico incurable y todas esas, pero esa. No sé, me gusta mucho.
0: Oye, don Cosme, ya no le hallo. Primero se le cae el micrófono, pero ahora se está echando para atrás.
2: ¿Qué tita la silla? ¿La silla o qué?
3: ¿Sabes qué? Pues la empresa, no sé qué te... ¡No!
2: Está en el número rojo, ¿qué está pasando?
3: Mira, ¿qué está pasando aquí?
0: Están cayendo pedazos.
3: Pues le voy recargando la silla y ya va para atrás.
2: ¿Qué pasó? ¿Qué le está pasando a esta empresa?
0: ¿Dónde lo estamos trayendo, don Cosme? Perdónenos. Cada que viene don Cosme algo se friega.
2: Sí, se vaya. No, don Cosme.
4: Al rato vamos a tener una cubeta ahí sentado.
3: Sí.
2: No, más bien cada quien va a tener que traer su silla, como en el cine de antes, ¿se acuerdan? Ver, cada quien llevaba su silla.
3: Tu banquito, ¿verdad? Se lo llevaba uno para...
2: Sí, hombre. Oiga, don Cosme, ¿cómo evolucionó la música usted, que es parte fundamental de la música de Jalisco? ¿Cómo ha evolucionado la música de antes a la de ahorita? Denos su opinión. Pues mira, porque antes ni esperanzas de decir una grosería, mucho menos... Mucho menos insinuar algo, pues, ¿no?
3: No. Pues yo estoy todavía lo de antes. Lo de antes sí era una chulada de temas, pues, que grababas o grababan, y nada de tonterías así de decir ching.
2: Pues, oh, sí, claro, sí,
3: cosas,
2: sí, sí.
3: Así que te. Y ahora ya no, ya puro.
2: Pura, no cochinada. Sé,
3: pura cochinada.
2: Que si pero... tu novio no te chupa no sé qué, y que no sé cuál. Y... No, antes, qué bonito se les decía.
4: Romántico, a lo mejor querían decir lo mismo. O sea, querías decir lo mismo.
2: Ibas para el mismo lado, pues, ¿no? Pero.
4: O sea, si buscabas el objetivo, era ese. Pero,
2: sí, claro.
3: Pero un poquito más disfrazadito.
2: No tan directo, pues así como.
4: Oye, pero sí hay que aplaudirle algo a don Cosme, que usted podría dormirse en sus laureles porque tiene éxitos para cantar y llenar un concierto. 2 horas, 3 horas. Sí. Pero usted sigue sacando rolas, sigue haciendo covers, o sea, sigue macheteándole, pues.
3: Pues así andamos, ahorita ya, mira, como ahorita, mis muchachos y todo eso, ahorita están en el estudio, están grabando. Sí. Ya, yo ya paso mañana, si Dios quiere, ya que...
4: Ya cuando ya se está grabando, ya no paso. Usted,
2: a mí no me vas a exigir nada.
3: La voz y todo eso.
2: Sí,
3: y,
2: claro.
3: Andamos trabajando, todos los traemos trabajando.
2: ¿Duró un tiempo que se relajó? ¿Qué hacía en una temporada? ¿Siempre estuvo trabajando en la música? Porque de repente ya no vimos un tiempo a don Cosme. ¿Qué hacía en ese tiempo?
4: Iba por gorditas ahí.
3: No,
4: ahí.
3: Pues ahí con...
2: Tortillas de harina. Yeah.
3: No, pues ya viste, se vino la pandemia también y todo eso. Pues ahí me encerré en mi granjita.
2: Claro.
3: Ya.
2: En su granjita, 57 hectáreas ahí.
3: No, 57.
2: Medio caje es mío.
0: 3 pumas, 2 banderas, 6 leones.
3: No, 57, no, me ofende, ese es poquito.
2: Donde dice Cuesco y Rey. Que ya no se llama Cajititlán, que se llama Cosmetitlán.
0: Cosmetitlán,
2: ya se llama allí, hombre. No, qué chido. Compadre.
0: No, a la verdad.
2: Muy serio, compadre.
0: No, yo estoy escuchando.
3: Es que me está cuidando.
2: Claro, bueno.
0: La silla, el micrófono.
3: que no se vaya a caer
0: el letrero de la mejor.
2: No, compadre.
0: Bebecín, no he hecho ni una maldita pregunta.
2: No, ¿cómo no?
0: De pacotilla,
4: sí,
0: ¿no?
4: Sí, le dije que a mí me gusta, que de verdad está innovando.
2: ¿Te gusta don Cosme?
0: No.
2: Primero se me llora. Cosme, ¿qué pasó?
4: Con tantas hectáreas en una de esas, ¿eh?
2: Todo como sea, por una hectarecilla ahí.
4: Como una hectarecilla.
2: Al ladito de la laguna de Caji.
4: Es un puesto de gorditas, le entro. No, pero sí, don Cosme, es un placer tenerlo por acá. Y sé que este próximo sábado 15 de agosto va a ser un éxito total, porque creo que el elenco está bastante chido.
3: Sí, está.
0: Está cachetón.
4: Está de todo, variadito.
3: De todo va a haber. Y pues ahí los esperamos, para que vayan a echarse un bailongo.
0: Deberíamos regalar ahorita un par de boletos que lo regale don Cosme.
4: Bye, que saluda a la gente, don Cosme.
0: Que le cante una canción a don Cosme por teléfono.
4: Va, me late.
2: ¿Oye? ¿Y regalamos par de boletos?
0: Par de boletucos.
2: Órale. Arre.
0: Vámonos por la línea telefónica.
4: Vámonos, viene por la 5.
0: Bueno.
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0: ¿Quién habla?
5: Oscar.
0: Oscar, ¿de dónde nos hablas, carnalito?
5: De aquí de Guadalajara, Jalisco, de la Echeverría.
0: Ah, Guadalajara. ¿Cómo me acuerdo?
4: Saludos a toda la gente de Guadalajara.
0: Ah, las tortas ahogadas.
4: Algún día vamos a rezar.
2: Ojalá las quitallas allá en Guadalajara.
4: La carne en su jugo chulado.
0: El mariachi.
4: Sí. No.
2: Hay por Obregón.
4: Los cermeños allá.
2: Hay por Obregón, hay unas carnes.
0: Sí, las carnes Garibaldi, ¿no?
4: Ah, sí, esas.
2: Sí, no, qué chulada. Yo como me acuerdo de Guadalajara.
0: Aquí un día. ¿En qué te podemos servir, hermano?
5: Bolita, ¿por dónde la boleta? ¿Usted era de Cosmos?
0: ¡Don Cosmos!
2: ¡Don Cosmos!
0: Ya hasta le cambió el apodo, chintrolo. Don Cosme Tadeo.
4: Está bien perdido, mijo.
0: A ver, cántate una rola de Don Cosme.
5: Y ahora que... Mujer, ¿qué te hace?
2: ¡Vámonos!
0: ¡Cálmate, Espinosa Paz! ¡Te vato de componiendo rola!
2: ¡Anda bien Mariano Barba este vato así, marianeando! ¡Vámonos!
4: ¡Está bien perdido este vato!
0: Te los vamos a regalar, pero por favor, no vayas a cantar en la arena. Sí. Si eres tan amable.
2: A ver, dinos muchas veces, Cosme.
5: Cosme.
2: No, pero juntitos.
5: Cosme Tadeo.
4: Ya está, tocayo, aguántanos.
0: No los cuelgues, ya tienes boletos. Bueno, se van los boletos, muy pendientes porque La Mejor FM te lleva al concierto de Los Alegres y Don Cosme este próximo sábado 15 de agosto. Allí andaremos en la arena cantando todos los éxitos con Don
3: Cosme. Claro, ahí los esperamos y todo para que apoyen a cantar todo, que se vea chido.
2: Oh, este perrón.
0: Ya digo.
2: Tengo saludos a Don Cosme de la familia Casillas de Juan José, que desde morro nos conocemos, nos tocó crecer juntos.
0: ¿Serio?
2: Dice pues, Juan
0: Don
2: José
0: Cosme
2: Casillas.
0: No
2: te estés colgando de la fama de nadie.
4: Este vato también tiene otra hectárea.
0: ¿Quién es ese güey? ¿De dónde? ¿Desde niño? ¿Cuándo?
2: Yo ni te conozco, perro. No te quieras juntar.
0: Yo ni niño fui, yo nací adulto.
2: Okay. Ah, que quiere decir a ver si le presta dinero. ¡No!
4: ¡Sácate a bañar!
2: Ya entendimos por qué querías el parentesco. No, sí se manchó.
0: Que si le presta. ¡Qué manchado!
2: Oigan, no hay boletos para ir a ver a Don Cosme. Estamos esperando aquí afuera para tomarnos una foto.
0: Ah, ya empezamos.
2: Ah, mira. Quiero boletos para Don Cosme. Aquí nomás la mejor. También... quiero boletos para prófugos del anexo. También vamos a tener de todos. Ahí está. Listo, órale, compadre.
0: Ya está, pues. Otro.
2: Bueno, ahorita.
0: Órale, va.
2: Mientras llega.
0: Vamos a ir a la rola y regresamos. Entonces, Don Cosme, muchas gracias.
3: No, pues gracias a ustedes y pues...
0: Esta es su casa siempre.
2: Qué chido tenerlo acá.
0: Siéntase en casa siempre aquí en La Mejor.
2: Un día invítenos allá a la Laguna de Caji.
4: Podemos transmitir la parada desde allá, en el jacuzzi que tiene.
2: Para que se llame En Caji la Parada.
0: Oye, pero... En uno de esos
4: Racer
0: en los
2: que tiene siete Don Cosme.
0: ¿Siete?
2: Y un yate ahí en un yate ahí en la Laguna Caji, en el yate.
3: Tengo de distintos calibres, para que no.
2: Así, entonces hay uno que nos pueda.
3: Sí. Pero para que no
4: vaya, desde la lanchita, porque me gusta la lanchita.
3: Para que vayan confiados, ¿eh?
0: Fíjate, él tiene tres Racer y nosotros no le podemos poner una silla decente.
2: Okay. Ahí dice que le gusta pasearse en la lanchita.
4: No, le gusta subirse en lancha.
2: Que le gusta la lanchita.
0: Así mi bebecito.
4: No.
0: Goloso.
4: Me mareo.
2: Oiga, Cosme, muchas gracias. No, gracias,
3: pues,
2: de verdad. Un placer.
3: Gracias a ustedes y pues. Un placer.
2: Allá nos vemos.
3: Es un deleite estar con ustedes.
2: ¿Sí nos va a invitar Don Cosme nosotros o no?
0: Por acá luego Chavita y nos trae boletos. Nos da ya de la callada, ya de junto a lámina.
3: Arriba.
2: Ahí es lo que nos trajo.
0: Oye, sí, pero aquí está detrás de este poste, esos te tocaron.
2: Sí. Esos te mandó Don Cosme, dice.
0: Esos te mandó Don
2: Cosme. Esos te mandó Don Cosme, aquí atrás de un poste que
0: y
2: no sabe
0: nada.
2: Y toda
0: la familia de Chavita adelante, primera fila.
2: Chavita y sus siete hijos ahí afuera. Así, todo el ya puñón está, de hijos de
0: ya
2: Chavita.
0: Ya hasta hijos le pusiste ahí a Chavita.
2: Sí, claro. Hombre. Pues güey, Chavita y sus tres mujeres ahí en.
0: Otro que sale de casa.
2: No, güey. No, lo bueno es que no se conocen entre ellas, así que no pasa nada, güey. No, Cosme, muchas gracias.
3: No, pues, muchas gracias a ustedes y pues ahí los esperamos, aquí en la arena, Guadalajara, porque Se va a poner chido. Se va a poner chido.
2: Ahora, para aventarnos los prohibidos.
0: Los prohibidos, don Cosme.
2: Así mero. Muchas gracias, don Cosme.
3: Gracias.
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0: Vámonos, señoras y señores. 10 de la mañana con 27 minutos. Aquí nomás en la mejor FM 95.5. Y nos vamos con el Pepecín. Adelante.
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0: Bueno, Ricky, usted decide qué rola se queda.
1: Hay que reconocerlo, nuestro no se dio.
0: Aquí nomás en la mejor FM. Usted decide.
1: Fuimos todo un fracaso.
0: Los pelillos. Por las 5, bueno.
1: Vámonos.
2: Las Douglas.
0: La zona. Chido, papi. Ahí está, porque usted lo pidió. Va 1-1. Ahora a saber quién se la lleva.
1: Por la
0: seis.
1: Bueno.
2: Aquí es la mejor FM 95.5.
0: Esa chaparrita. ¿Por quién votas?
1: Alfredo.
2: Por el Alex.
0: ¡Viento! Ni modo, Jacqueline.
2: Saludos. Vámonos. A la familia hermosa Loza.
1: Gracias, muchas gracias. Un abrazote. ¡Vámonos! ¡Qué chulada! ¡Ay, no! ¡Ay, ay, ay! ¡Ay, ay, ay! Los dejamos con esta argola. Alfredo Olivas, aquí nomás en la mejor 90 y falla. Punto falla.

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3: 10:35. 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

0: nos tenemos que despedir, mi querido bebé. ¡Sí!
1: ¡Vámonos! Gracias a toda la gente que se dio cita a la Parada Morning Show. Muchas gracias por estar con nosotros desde tempranito, arrancar bien su ombliguito de semana. Banda, quédese en la programación de La Mejor FM porque ya viene el Sonidero en este miércoles, mitad de semana, con toda la actitud. Quédese. Y hay que estar bien trucha, ¿eh? Porque los turnos en vivo, tenemos machín de boletos para Alegres del Barranco. Y ya lo escucharon, que estuvo con nosotros el señor Cosme Tadeo. Próximo sábado, 15 de agosto, Arena Guadalajara. Los eventos más perros de la ciudad están aquí nomás, en La Mejor FM 95.5. Nos escuchamos mañana, 7 de la mañana, a través del 95.5.
0: Así mero, señores y señores. Gracias a todo el público que nos escuchó. Gracias a Nex Hurtado de ahí en los controles. Gracias, Guadalajara. Gracias, Puerto Vallarta. Yo soy Alex González. Sonría, que es la mejor manera y la más barata de verse bien. Y recuerde, por favor, que si toma, no maneje. Y si no maneja, pues entonces, ¡tome! Nos escuchamos mañana, misma hora, misma frecuencia. La Mejor FM 95.5. Vámonos, y próximamente en León.
1: Agárrese, 99.9
0: en León.
1: Ahí vamos, papá.
0: Sí, vamos por ti, León. Vamos por ti, guacamayas.
1: ¡Ay, qué rico!
0: Chulada, ni sabes. Vámonos, gracias, next.

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3: Buenos días, este es el reporte vial de MBS Radio. Semáforos descompuestos en Avenida Niños Héroes en su cruce con calle Escorza. Extrema precauciones. Avenida Hidalgo mantiene lenta circulación desde Avenida Chapultepec hasta Enrique González Martínez. Es lento el avance en calle Gigantes desde calle Ramón López Velarde hasta Avenida del Parque. Mantente informado con nosotros. Mi nombre es Ale Garibay y este es el reporte vial de MBS Radio.
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Vámonos, son las 11:13. 11:13 de la mañana. Estamos de retorno en el Sonidero. Sonidero de la mejor FM 95.5. Gracias por estar con nosotros, de verdad. Las líneas telefónicas 33-36-29-9696, 33-36-29-9395. Gracias por preferir siempre la mejor, la estación número uno de Guadalajara, siempre conectando con lo mejor de lo mejor. Hoy tenemos especial de rock en tu idioma, rock en tu idioma, y hay bastantes rolas muy buenas para compartir con todos ustedes, no sin antes recordarles, ¿verdad?, que, bueno, tenemos boletos para Los Alegres del Barranco en el Arena Guadalajara, y además Don Cosme Tadeo, ¿no? Un evento bastante chido, bastante potable, para que no se lo pierdan por nada del mundo. Y bueno, pues que estén conectados a través de la mejor FM 95.5. Y bueno, hoy hagan sus peticiones al 33-41-509-55, 33-41-500-955 de la mejor FM. Y bueno, hagan sus peticiones de rock, rock en tu idioma, el especial de El Sonidero esta mañana a través de la mejor FM. Gracias de verdad por estar con nosotros. Y bueno, vámonos, vámonos, porque el tiempo continúa. Échale, papá, tenemos algo de Miguel Mateos que nos han estado pidiendo. Ya nos están pidiendo algo de Miguel Mateos. Aquí está esto muy representativo de la época del rock en tu idioma. Aquí está Miguel Mateos. Buena rola esta, ¿eh? Buena rola, de verdad. A través de la mejor FM 95.5 es El Sonidero de la mejor.

Vámonos, son en este momento las 11 con 19 minutos, es el especial de Rock en tu idioma con el sonidero de la mejor FM. Nos vamos a ir con esta rola que ya tengo aquí preparada, que es de Los Toreros Muertos. Estoy entre dos, ¿cuál está más chicles? La de Yo No Me Llamo Javier, échamela ya, papá, ya está ahí. O la de Mi Agüita Amarilla. Yo creo que nos vamos con mi mejor Yo No Me Llamo Javier. Es el especial de Rock en tu idioma a través de la mejor FM 95.5 Sonidero. 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

este momento a las 11:24. 11:24 de la mañana es el especial de Rock en tu idioma con el sonidero de la mejor FM. Bueno, más lo que se nos viene. 33-41-509-55-33 41-509-55. Sonidero, la mejor FM. Síganse comunicando y las peticiones a todo lo que dan. Ahorita leemos los mensajitos a través del WhatsApp. Si te preguntan qué estación de radio estás escuchando, diles, la

11:27 de la mañana, 11:27 de la mañana. Vámonos con mensajitos porque si hacen los retaco aquí de mensajes es una bestialidad. Una auténtica bestialidad. Lo que tenemos de mensajes dice: saludos desde Utah, de parte de Oscar y Yadira. Ponte la de Mi Agüita Amarilla. No la descartes, por favor, ok. Ahorita vemos qué rollo. ¿Qué onda, mi Sony Puerco? Dice: te extrañé bien machín ayer. Puedo estar un mes sin mi morrita Marisol, pero un día sin ti, papi, no. No, bebé. Un saludo para mi tío Jera, que le quita las baterías buenas a los carros. Este vato, ¿cómo se acaba su tío? Dice: le quita las baterías buenas a sus carros y les pone baterías viejas antes de venderlos. ¡Qué tranza ese compa! Conozco a alguien que hacía lo mismo. Saludos al señor Jorge Castilla.

que era, digo, Jorge, no, perdón, Omar Castilla, Omar Castilla, que hacía lo mismo con todos los carros que vendía. ¿Me puedes complacer con la de Amargo Adiós del grupo Inspector? Ahorita la ponemos, como no, con mucho gusto. Dice, la balada de Cuca, por favor, sonidero, sonidero. Por favor, ponte la balada de Cuca. Saludos desde California, California, radicando en Palmdale, y trabajando en Los Ángeles. Oye, esa gente que nos manda mensajes desde otros lados, por favor, me gustaría aquí por el WhatsApp enterarme cómo y desde cuándo escuchan la mejor. Porque este rating, esta cantidad de gente que nos escucha en otros países, en Estados Unidos, en El Salvador, etcétera, estaría bien chido saber desde cuándo escuchan la mejor y si a dónde van no han encontrado algo decente, que solo les gusta escuchar la mejor. Bueno, por otro lado dice, saludos sonidero para el Plancha Loca. Este programa es el más ngón. Todos son muy perros, pero este está erro. Bueno, boletos para los Alegres del Barranco. Bueno, muy pendientes, ahorita vamos a tener. Dice, aquí nomás la mejor FM. Una de Julián Mateo, esa que tienes de fondo. Ah, no es Julián Mateo, es Miguel Mateo. Y ya la pusimos. Saludos, mi sonidero, de su compa Javi Mata. Una de Revolución de Emiliano Zapata, mi sonidero. Bueno, pues ahorita también rolamos algo de la Revolución de Emiliano Zapata. Les voy a poner una rola. ¿Cuál es tarde que Néstor se me ponga al tirante, verdad? Para que cuando estén saliendo toda la sarta de cosas que no se pueden escuchar al aire, las esté cubriendo. Así que bueno, pues no te va a quedar de otra, amigo. Estoy buscando la del Tri, la del ADO, que es una rola que me está pidiendo aquí para... Dice aquí para Jorge, el travieso, ponte el ADO del Tri. Ahorita la ponemos. Con mucho gusto. Es una rolotototototota. Yo me acuerdo cuando era morro, iba a una discoteca llamada Plantation Discoteca, y ponían esa rola, y cuando ponían esa rola, la gente se volvía loca. ¿Qué digo loca? Súper loca. Así que, señoras, señores, sin más preámbulo, con ustedes, Alex Lora y el Tri. Aquí está. ¡Bájale! ¡Bájale! Ya, súbele. ¡Vámonos!

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4: 11:36.
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1: Es el sonidero de la mejor FM. Sonidero de la mejor FM 95.5. Gracias por estar con nosotros. Y bueno, vámonos porque hay, la música tiene que continuar. Y nosotros andamos con Toño del Moño. ¡Vámonos! ¡Fuego! ¡Fuego en la pista!
2: Thank you very much.
1: A ver. A ver. A ver. A ver, sí, sí.
3: Yeah. El rostro lleno de Diana.
1: Tenemos, de verdad bastantes buenas rolas para que nos sigan pidiendo las canciones aquí a través de la mejor FM 95.5. Y bueno, pues esta rola que vamos a poner a continuación está bastante chida. Vámonos con esto. Aquí está el grupo. Este es Rostros Ocultos. La canción que vamos a poner es la canción de Rostros Ocultos, pero cuando eran Montana. Así nació este grupo llamándose Montana. Luego le tuvieron que cambiar el nombre porque había unos cigarros con ese nombre. Y le cambiaron el nombre al grupo, pero esta es una rola de 100 millones de dólares. Es una gran canción, es una gran melodía. Háblenle a la morra que más extraña él y dedíquensela 100%. Aunque ya no los pele, no le hacen. Mándenle la rola y díganle, mi amor,

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Y bueno, vámonos con mensajes porque de verdad me están llegando una brutalidad. Una brutalidad. Una verdadera brutalidad de mensajes a través del 3341-500-955. Dice por acá, Solitero. Dice, me están mandando la del ADO sin tanta grosería. Ya sé, es lo chido de esa rola, cantarla con las groserías, claro, cuando se puede, pues acá al aire, pues ya sabe usted que no se puede, ¿no? Bueno, por otro lado, dice aquí mi sonidero, tengo 22 años escuchando la mejor FM 95.5 desde que trabajaba allá en Guadalajara. Hoy te escucho desde Denver. Denver. El destino me trajo hasta acá. Ahí te encargo la rolita de Jarabe de Palo. Ahí te puse el mensaje a las 11:13 de tu compa Juan Almaraz. ¿Cuál quiere de...? El lado oscuro. Muy buena, de Jarabe de Palo. Ahorita la ponemos con mucho gusto, carnalito. Buenos días, aquí nomás la mejor FM 95.5, Solitero. Quisiéramos que pusieras la canción de Panteón Rococó para Caín y Lupe, que andan recogiendo aceite. Gracias por tu mejor programa. Está bien chido. Dice, hola, Sonidero, yo te escucho desde Tracy, California. Y te escucho en una aplicación que se llama Radio México. Soy el Sammy. Salúdame a mi primo José Julián, que estamos tirando concreto. Aquí la radio es una basofia. Por eso siempre escuchamos la mejor FM, la mejor estación de México. Gracias. Gracias, carnalitos. Dice, Sonidero, buenos días. Yo los escucho desde Tlatelango, Zacatecas, mijo. Y desde hace 20 años. 20 años nomás, mijos. Dice, saludos desde Tlatenango, Zacatecas, de parte de Felipe Jauregui. Saludos, mi compa Felipe. Aquí nomás la mejor FM, 95.5. Saludos al Chenés. Chenés. ¿Eres argentino, hijo? Eres argentino, ¿verdad? Por eso te ponen Chenés. ¡Soli Puerco! Saludos de tu amigo hermoso, el hermoso. Puedes poner la del Tri en ADO. Ya te ganamos, papá. Qué rápido somos que ya te la complacimos. Dice aquí, otro mensaje. Aquí nomás la mejor FM 95.5. ¿Qué onda, mi sonidero? Mi sonirroquero. Puedes complacerme con una rolita de La Flaca, de Jarabe de Palo. Dice, a la orden, o la de Tren al Sur, de Los Prisioneros, cualquiera de las dos, está bien chicles. ¿Ahorita la ponemos? Claro que sí, andamos poniendo pura rola pepona, pura rola cachetona, pura rola contentona, pura rola verdaderamente buena del rock. Acuérdense que hoy es especial del rock en tu idioma. Rock en tu idioma. Y vamos a continuar con esta rola. Esta rola es de un grupo español que le fue bastante, bastante chido. Y bueno, siempre que vienen a Guadalajara, atascan donde se paren. Han llenado el auditorio Benito Juárez. Y bueno, seguramente si vienen a otros lugares, los retacarían con ustedes. Los héroes del silencio. Esto se llama Entre Dos Tierras. Aquí está el sonidero. Hoy, edición Rock en tu idioma. Sonidero. La mejor FM. 3341-509-55. Saludos al Robert Balcázar. Mi compa Robert.

0: Son las 11:55, que rolotota. Vámonos, porque tenemos enlace allá donde se encuentra Héctor, Héctor Cermeño. Adelante. Adelante, Cermeño.
1: ¡Sonidero! ¡Sonidero! ¿Qué pasó?
0: Eso.
1: Fíjate, sonidero, que el día de hoy ya nos movimos justamente aquí a las afueras de la barranca de Huentitán, donde todas las personas vienen de bajar la barranca, y el día de hoy estamos pegando la calca impresionante. Tenemos un montón de regalos, tenemos vasos, tenemos camisas, tenemos escobas. Estamos regalando muchas cosas porque somos la estación número uno, la estación que recorre todas las colonias. Así que vénganse en ese momento aquí a la mera entrada de la barranca de Huentitán. Estamos pegando la calca y muchas sorpresas más. Vente por tu regalo. Aquí nomás la mejor con Héctor Cermeño. Gracias, sonidero.
0: Sonidero. Cuando quieran basura, vayan con Héctor Cermeño. ¡Fuego en la pista! Hoy nomás. Hoy nomás, papá. Hoy nomás, hoy nomás. ¡Ay, qué rola! 33-41-509-55. Es el especial del rock.

11:59. Es el sonidero de la mejor FM. No manches, se me fue como agua esta hora. Qué buenas rolas estuvimos pudiendo el día de hoy. Esta me la pidieron ahí en las peticiones en el WhatsApp 33 41 509 55. Una disculpa, porque de verdad no me alcanza una hora para darle gusto a toda la gente a través del WhatsApp. Me siento tan complacido de ser tan escuchado, de ser tan preferido y de todos los bellos mensajes que nos mandan a través del WhatsApp. Muchas gracias, mi gente. Aquí está Duncan Drew. Esto se llama En Algún Lugar. Es el especial de Rock en Tu Idioma con el sonidero de la mejor FM. Niños, sean positivos, cuídense mucho, pásenlo de lo mejor. Quieran, amen, abracen, perdonen y sobre todo sean grandes seres humanos.

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Anticipada. Buenos días a todos. ¿Cómo les va hasta este momento del día? Déjenme ver, son las 12:12. Pidan un deseo. Sí, pidan un deseo. Igual y se los cumplen. Oigan, hoy es un día de esos días que desde la astrología son vistos como muy benévolos. Un día de suerte, verdaderamente de suerte. Y yo pensé, ojalá y que así sea. Les deseo un día de suerte. De esas veces que suceden cosas que no te esperan, que no te esperas y que te sorprende el del todo. Y dices, ¿cómo encontrarte un billete? Te lo juro, como salvarte de una que dices, no, ya la veía venir. Y de repente tracas como si nada. Oh, no sé, lo que sea que el día de hoy tú consideres que te hizo sentir afortunado, te lo deseo. Deseo que así sea. Chicas y chicos, ojalá. Así que, bienvenidos a La Mejor FM 95.5, La Coqueta a sus órdenes, desde este momento y hasta que sean las 3 de la tarde, 36299696 y 36299395, y WhatsApp 33415000955. Tengo boletos para Alegres del Barranco, así que te los puedes ganar, solamente tienes que mandar un mensaje, y a partir de el siguiente bloque, que sería después del corte, empezamos a jugar. Así que suerte a todos, porque si no traes ganas, si no tienes tiempo, si no se te antoja cotorrear, este es tu momento para participar y jugar. Y tal vez ganar. Aquí nomás La Mejor. Sí.

pues.

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2: 12:29.
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Bebé es Lenín Ramírez, todo lo fue. Ay, cara, para la morra esta que dijo que... ¿Te acuerdas que... Ay, no, tú ni estabas o sí estabas? La que dijo que le habían puesto el cuerno y que quería que le pusiéramos esa de Lenín Ramírez. Y dije, pero pues la acabo de poner, bebé. Ay, bueno, lloremos nuestras tristezas juntos. Chiquillos, desde este momento y hasta que sean las 3 de la tarde, ahora sí empieza el cotorreo. Vamos a jugar por los boletos y nos vamos a hacer compañía, claro, porque solitos de a perro no se siente igual la vida. Ay, como se acuerdan el COVID ahí, solitos en su casa. Ni ganas de bañarte, bebé. No, no, no. Pues, ¿quién te iba a ver? ¿Qué tiene? Pues, así mugroso. Entonces, bueno, pónganse guapos y pónganse alegres, porque van a tener oportunidad de ganarse sus boletos para Alegres del Barranco el próximo sábado 15 de agosto en la Arena de Guadalajara. Y todos los que ya mandaron su mensaje ya están jugando porque tuvieron su pase directo. Son las 12:39, así que a partir de este momento todos los demás tienen que empezar a jugar. Así que cotorriemos, acompañémonos, platiquemos de esta vida que nos tocó vivir y no nos sintamos solos nunca, bebés. Y si quieren alguna canción, por favor, háganoslo saber, que con mucho gusto vamos a poderles poner su rola. Cada corte, antes de cada corte me tienen que marcar, ¿eh? O sea, para aprovechar, pues, que nos dejan poner las canciones que tienen ganas de escuchar. Vale la pena marcar. Entonces, repito, el teléfono 36299696 y 36299395 y el WhatsApp, ya lo dije. Bien, entonces, hoy están pasando cosas muy interesantes en el cielo. Tan interesantes, pero al mismo tiempo tan complejas, que trato de verdad, trato de no meterme en cosas tan técnicas para no enfadarnos, para no ver tan complicada la vida, para saber que hay que caminar, que hay que andar, que hay que enfrentar la vida como venga y tratar de pasarla bien en el proceso. No sé qué te esté pasando ahora, pero sí sé que estamos en momentos de muchos cambios. De hecho, pronto vamos a tener nuestros eclipses, y las temporadas de eclipses son temporadas de cambios fuertes que tienen que ver con los tránsitos que en ese momento esté marcando el cielo. Ya hablaremos de eso. La verdad es que esta semana decidí relajarme un chorro porque la vida ya de por sí está intensa. Y entonces dije, ay, caray, platiquemos de cosas más del diario, más llevaderas, porque nuestra vida podría estarse viendo muy ajetreada, bebés. No sé cómo se está poniendo la tuya, pero deseo que sea muy bonita. Por eso hoy, en un día con tan buena suerte, según la astrología, te deseo que tuvieras un día muy bonito. Entonces, ahí les va. Miércoles de Mercurio, ¿se acuerdan? Mercurio es la mente, es el verbo, claro, es tu comunicación, la forma en la que dices las cosas. Por eso tienes que estar al pendiente de lo que dices, porque ahora Mercurio está en Cáncer. Es un tránsito, ¿cómo les digo? Que yo trato de hablar de él de forma muy aislada, pero en realidad está conectando con muchos otros puntos en el cielo, que ya viéndolos todos dices, ¡ay, caray, qué es esto! Pero tampoco se trata de preocuparse, se trata de entender que la vida va teniendo sus propios cambios y nosotros dentro de la vida vamos a vivirlos, claro, vamos a sentirlos, vamos a verlos. Entonces, todo conecta con todo, pero si pudiéramos simplificar las cosas, vamos viendo qué significa Mercurio en Cáncer. ¿Por qué? Porque si es tu mente, una mente intensa y profunda, porque eso es Cáncer, si es tu comunicación, una comunicación intensa y profunda, porque eso es Cáncer, una plática... puede ser contigo mismo, con alguien más, que te llegue muy adentro, que te marque mucho. Bueno, ¿qué te parece si hoy jugamos por los boletos con eso que recientemente has entendido o alguien te ha dicho o tú has dicho que ha marcado una diferencia? ¡Eh! Claro, bebés.
que no siempre llegan de fuera las cosas. A veces nosotros damos el primer paso. ¿Y qué tal que dijiste algo que llegó muy profundo? Piénsalo. Aquí nomás La Mejor.

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Saludos, Coqueta, dice: ¿me puedes complacer con la canción de Tu Historia Fue Conmigo? Y se la dedico a mi gordo que se fue con otro vato. Y gordo, ¿cómo te fuiste? Ahí le dice, se llama Federico Mi Rodilla. ¿Qué pasó? ¿Me estás cotorreando? De veras se te fue tu gordo. Aquí nomás la mejor.

0: 5.5. Ay, chiquillos, vamos por los boletos. ¿Quién dijo yo? Ah, primero la complacencia, ¿verdad? 36-29-96-96 y 36-29-93-95, el teléfono de esta cabina. Estamos a sus órdenes, bebés. Bueno.
1: Aquí en 5.5, mi coqueta.
0: ¿Quién habla?
1: Macías Muñiz Cowboy.
0: ¿Qué pasa, mi cowboy? ¿Qué canción quieres?
1: Si te pudiera mentir, de Cabina 50, por favor.
0: Ok, ¿quieres boletos?
1: Ah, bueno, sí.
0: Ay, mi hijo. Ok, hoy estamos buscando esas conversaciones que nos han llegado profundo. ¿Te ha pasado últimamente?
1: Sí, mi coqueta, fíjate que tengo un compañero que no, hombre. Le digo, a ver, ponte para acá y se mueve para allá. Le digo, dale para acá y le da para allá. ¿Es profundo eso?
0: Es profundo. ¿Qué? ¿Que esté en tu contra o que nunca te pongas de acuerdo con él o qué?
1: No, que todo lo hace bien, eso es lo importante.
0: Ah, ok. Entonces, más bien, le dices para acá y se hace para acá, le dices para allá y se hace para allá.
1: Así mero, mi
0: coqueta. Claro, jala, jala. Ah, ya entendí. Están conectados, pues.
1: Así como siempre, mi coqueta.
0: Hay una relación ahí profunda con tu compita, ya entendí. O sea, ¿qué me está hablando este?
1: Parejones.
0: Ay, mijo, André, pues no me voy a colgar, pues, para tomarle su teléfono y ya está jugando con todo. ¡Suerte, mi amor! Aquí nomás.

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0: Viernes del Barranco, el sábado 15 de agosto en la Arena Guadalajara. Monos de paseo, bebés. Ok, hoy estamos entendiendo cómo se podría estar viviendo un tránsito de forma aislada. Aunque les repito, están pasando tantas cosas en el cielo que nos invitan a transformarnos, que es probable que cada uno de nosotros realmente esté viviendo una transformación de alguna forma. Ok, ahora, ahí les va. El tránsito es de Mercurio en Cáncer. Yo les dije, puede ser algo que se vea como una plática, un momento, pero intenso, profundo, muy emocional. Como, ¿cuándo fue la última vez que te pusiste emocional? Pues, eso que dijiste, ¡ay, caray! Dice, ¿qué onda, coqueta? Chula, hermosa, preciosa. ¿Puedes ponerme una canción del Recuerdos? No, del Recuerdo de Graciela Beltrán. Están lloviendo lágrimas porque ando bien chipil. Saludos. No sé qué traigan los planetas, pero creo que la traen en contra mía, dice. Y me mandó su foto. Pobrecito, mi amor. Está agüitado. Ah, la foto dice, hola, hermosa. Gracias, bebé. A ver, dice ¿qué onda, coqueta? Hace 3 meses tuve una plática que me llegó bien profundo. De hecho, fue un momento, dice, no me lo esperé porque creo que hice todo lo posible por detenerla, pero mi pareja de 15 años me dejó. Ponme la de, al final de nuestra historia, pa' chillar. Oh. Oigan, sí están chipil, de veras. Ay, mis bebés, ¿quién los quiere? Yo sé qué está pasando, Coqueta, ¿me puedes complacer con la de...? Ah, esta ya la dije. Dice, quiero boletos para los Alegres del Barranco. Venga, bebés, acuérdense que ya tienen que jugar. ¿Me dejas escuchar este mensaje, baby, porfa?
1: Ahí te va. Aquí nomás la mejor 95.fire. Coqueta, ¿me puedes complacer, por favor, con una canción de Moy Bobadilla, la de Corazón Déjalo Ir, por favor? Oh. Gracias y bonita tarde.
0: José no dice nada, pero ¿qué es esto? ¿De veras andan en...? ¿En modo llorón? ¡Ay, bebés! ¡Bebés! ¿Quién los quiere? Dejen, vengan para chiquearlos. Miren, ahí les va. Yo les voy a platicar una que me pasó a mí, que dije, ¡ah, está perro este cuento! En algún momento les dije que... sí, yo estoy segura que se van a acordar. Que yo he tenido que crecer lejos de mi mamá. La relación con mi mamá para mí siempre ha sido muy dolorosa, muy lejana, muy lejana. Me costó mucho tiempo entenderla. Uh-huh. Ella me tuvo cuando tenía 17 años, pero ahí les va el cuento. Hace como 3 días me mandó un link que decía, ya ves esos que ponen en Facebook, no sé de dónde lo sacó, pero me lo mandó a mi Instagram. Y no te creas, me lo mandó a mi correo, a mi mensaje, que diga mi WhatsApp. ¡Ah, Chihuahua! Y entonces decía más o menos así como que perdonar a tu madre cuando sentiste que no fue la madre que tú esperabas que fuera. Valía la pena de liberarte como de ese sentimiento. Y te explicaba que una madre que fue distante o que te lastimó, en realidad era una madre que en algún momento tuvo que vivir una relación parecida con su madre. Es decir, una relación de mucho dolor, de mucha tristeza y de mucha distancia, pues. Y entonces te quedaba claro que una persona lastimada, pues seguramente te iba a lastimar. Y me lo mandó mi jefa, tú. Ajá. Entonces, ven, porque me queda claro que es un momento muy emocional, muy, muy, muy emocional. No sé qué te está pasando, bebé, pero si tienes que llorar, aviéntalo. Si te sirve de algo, aquí estamos nosotros. Y para eso es este momento, para que no te sientas solo, para que sepas que eso que te está pasando a ti, muy probablemente también me está pasando a mí o a alguien que no conoces. Platícalo. Aquí nomás la mejor y gánate tus boletos.

pues vamos empezando con esta jovencita, 19 años, le pidió su carro Suzuki Swift a su mamá, ¿verdad? Le dijo, mamá, préstame el carro. Sí, sí te lo presto, nada más con cuidado, no vayas a pistear. No, voy a ir con el Saúl, ¿verdad? Vamos a ir a no sé dónde. 19 años, la morrilla. ¿Quién sabe qué pasó? Que perdió el control en una curva, se fue a estrellar contra una barda de piedras de frente, güey. ¿Pero qué pasaría? ¿Que la muchacha murió? O sea, lo digo en serio, si tú miras el carro, pues no se ve así como que el impacto va acá, lo haya desbaratado como... Oye, el que vimos el otro día que se partió la camioneta por mitad, pero no por mitad, o sea, a espaldas del copiloto y del chofer, no. O sea, entre el chofer y el copiloto. O sea, se separó el chofer y se separó el copiloto por la mitad de una camioneta. Bueno, pero en este caso, ¿verdad? Esta muchachita, 19 años, pierde la vida. El otro compa, el Saúl, que dijo ella, ¿verdad? Pues quedó lesionado también. O sea, un impacto muy fuerte. Que aparece, o sea, el vehículo, tú lo miras y no está tan desbaratado. Perdón, o sea, también mira uno la barda, pues muy bien construida, porque tampoco se movió tanto. Sí, pues evidentemente es un carro que se impacta y daños, ¿verdad? Vete a saber si estructurales, a lo mejor la barda por abajo en el cimiento se separó, ¿verdad? Uno no sabe qué pasa eso, pero falleció la chica en gloria, esté paz, goce, ¿verdad? Cuando Diosito dice, vámonos, vámonos. Así te tropieces, ¿verdad? De la calle, así te caiga nada más un pedacito de una hoja de un árbol. Pues la gente que se asusta, ¿verdad? También Diosito les dice, vámonos. ¿Qué dicen? Un susto te mata, sí, cierto.

0: si alcanzamos a poner este, ¿me dejas escuchar un audio? De mi morma. A ver, ¿qué dice?
1: Qué onda, mi coqueta? Unos saluditos para mi comadre, la Bugi, mi compa Reyes, compa Farolito y mi compa Daniel Sierra, de su amigo Francisco Valadez. Y a ver si te ponen la rolita de Secretos de mi Memoria de la Arrolladora, ¿o qué onda? Alas o te pandeas. Saluditos también para ti, coqueta.
0: Ándale, mi alma, muchas gracias. Aquí nomás la mejor.

0: Vamos a ver si es rey o no rey. ¡Ah! 36-29-96-96 y 36-29-93-95. Ya saben, bueno. No, oh, ok. 36-20. Ah, déjenme leo mientras mensajes. ¿Qué onda, coqueta? Buenas tardes. Aquí nomás la mejor 95.5. Quiero participar por los boletos de los Alegres del Barranco. Es cumpleaños de mi señora ese día y quiero llevarla por su día. ¿Qué pasó, bebé? Tienes que jugar. Bueno.
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0: ¿Quién habla?
1: Martín.
0: ¿Quién?
1: Martín.
0: Ah, ¿qué pasó, Martín, bebé? ¿Qué canción quieres?
1: La hablaba nomás por los boletos.
0: ¿Por los boletos? Ah, bueno, entonces, ¿cuándo fue la última vez que intenciaste, pues?
1: Pues fue hace ya tiempecito. Hace más o menos como 5 años que falleció mi mamá.
0: Ajá.
1: Me dijo unas palabras de que hiciera el bien y siempre me iría bien.
0: Ajá.
1: Y hasta la fecha me han funcionado mucho. Y pues me va bien hasta cierto punto.
0: Ajá.
1: Y pues sí, precisamente ayer, 5 años, mi mamá falleció.
0: No me digas, no, pues con razón. Entonces la última vez que intenciaste fue ayer porque te acordaste de tu jefa. ¿Ves la diferencia?
1: Así es.
0: Pero ya entendimos todos por qué, claro, o sea, todo se va conectando en la vida, caray. ¿Cómo recuerdas hoy que eso te llegó profundo si no hubiera sido porque hace 5 años tu jefa te lo dijo con todo su corazón? Bebé, no vais a colgar para tomarte tu teléfono porque ya estás jugando por los boletos junto con todos los demás. Así que suerte, si te marco al final de mi programa, me tienes que contestar aquí nomás la mejor. ¿Listo?
1: Bueno.
0: Vale, pues, aquí nomás la mejor, pues.

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2: 1:36.
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14: 1:42.

0: El día de hoy, con toda nuestra intensidad, a flor de pie. Estoy segura que en estos días han intensiado. Estoy segura, es que estoy segura que en estos días han sentido algo profundo en ustedes. Estoy segura, por eso se los pregunto. Desde ahí, desde ese momento de intensidad, ¿qué pasó? Por los boletos de Alegres del Barranco. Y si no quieres los boletos, pues aunque sea cotorrea, ingesu. ¿Me dejas escuchar un audio, bebé? Por favor. A ver,
1: ¿qué onda, coqueta? Aquí nomás la 95.5. La mejor. La banda anda bien agüitada ahora. ¿Qué onda?
0: ¿Qué pasó?
1: Morros y morras por parejo. Que se fue el vato, que se fue la morra. No era para ti, no era el momento. Déjalo ir, déjala ir. Se acabó, vuelta a la página. Hay una frase que dice que no eres capaz de ver el bosque a causa del árbol que tienes enfrente. Oh. Yo nomás lo dejo en la mesa y me retiro, dice la coqueta. Ponte la de segunda de té, coqueta, para animar a la gente, porque como que andan acá, como que en cabizbajos, alcen el pico. Ánimo, banda. No, a mí. Yo en algún tiempo me pusieron el cuerno con el gerente y
0: ¿con
1: no
0: el
1: lloré
0: gerente?
1: 6 meses, fuga la tortuga. El que se lo queda pierde, la que se lo queda pierde, ánimo.
0: Con el gerente, bebé. ¡Ah, qué gacho! Y sin ni modo que diga si me quería. Si no te quería y nunca te quiso, bebé, qué tristeza. Pero ahí les va. Y estar tristes no tiene nada de malo, ¿eh? Por favor, por favor. Esos que van por ahí diciéndote de, ah, güey, no te agüites, échale ganas y cosas como esas, bebé, cuando estás en la profundidad de la tristeza, eso no te ayuda en nada, amor. Mira, mejor a un ladito, me pongo a un ladito de ti, te abrazo y te digo, hey, aquí estoy contigo. Porque vale la pena que te des el tiempo necesario para sacar esa tristeza, porque si no te dura tanto tiempo y es tan doloroso que te juro, no vale la pena. No vale la pena mentir por convivir. ¿Me dejas escuchar este audio, bebé? Puedo, ya te prometo, ya me voy. Ahí va.
2: Hola, coqueta, soy Mato Hermoso. ¿Me podrías poner una canción? La de la bota. Saludos. Ayer no me la pusiste.
0: Híjole, es tu culpa, chiquis, es tu culpa. Ahorita te la ponemos, amor. A ver, dice, coquetita hermosa, aquí nomás la mejor. ¿Sabes? El día de ayer fue un momento en que me puse a pensar que ya tengo 4 meses viviendo solo. Y la cuestión que mis papás y mis hermanos son personas que no creen cuando siento que estoy en un momento en el cual estoy consiguiendo cosas bien. Mi camioneta, mi caballo. ¡Ándale, está caballo! ¿Cómo ves, compita de Cermeño? Aquí nomás la mejor.

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3: Muy buenas tardes, este es el reporte vial de MBS Radio. Avenida Patria presenta lento avance desde Avenida Pablo Neruda hasta Avenida Naciones Unidas. Por su parte, en Avenida Acueducto hay tráfico lento desde Periférico hasta Avenida Patria. Tómalo en cuenta. Circulación complicada en Avenida Juárez desde Calzada Independencia Sur hasta calle Enrique Díaz de León. Mantente informado con nosotros. Mi nombre es Ale Garibay y este es el reporte vial de MBS Radio.
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7: Una 50.

0: aquellos que estén buscando una vida diferente, bebés. Ah, sí, es momento de hablar de eso. Es probable que hoy encuentres eso que podría cambiar el rumbo de tu vida. Para eso tengo en la línea a Viviana Barrera de la Universidad UTECA, que es la Universidad de MBS. Viviana, ¿me escuchas?
1: Sí, hola, ¿cómo están?
0: Bien, bebé, contenta de saludarte. Nos encanta saludarte y que nos platiques todos los detalles sobre la UTECA. A ver, para los que no sepan y nunca hayan escuchado las platiquitas que hemos tenido con Viviana, porque nos ha hecho el favor de darnos información importante, hay licenciaturas online de comunicación y contenidos digitales, animación y arte de videojuegos. Ah, eso está perra, bebé, ya me vi. Interpretación y traducción, bueno, me gustan todas, pero Viviana, lo más importante es agradecerte que estés aquí y si podrías ayudarme con información que podría ayudarle también a los demás que quisieran estudiar, ¿qué ventaja crees que tienen las personas que pueden estudiar en línea?
1: Claro que sí, pues mira, en primer lugar, muchas gracias otra vez por el espacio, un gustazo escucharnos nuevamente. Y en segundo, vamos a platicarles las ventajas de UTECA Online. Cuando estudiamos online, ¿qué es lo que buscamos? Pues la flexibilidad en los horarios, ¿no? A veces ya tenemos un chorral de actividades durante el día, no importa a quién nos dediquemos, en la casa, en el trabajo, actividades al aire libre, lo que se nos ocurra. Entonces, nosotros en la modalidad online les permitimos que puedan organizar sus horas de estudio de acuerdo a su ritmo de vida. Esto es ideal para todas las personas que desean iniciar este nuevo reto académico. Además, contamos con una plataforma que está abierta las 24 horas, los 7 días de la semana. ¿Qué significa esto? No hay horario de restricción. Ustedes pueden ingresar en la mañana, en la tarde, en la noche, en la madrugada, por si no pudieran dormir bien. Podemos ocupar esas horas para estudiar. Y también vamos a tener ahí todo nuestro contenido. O sea, todo el contenido va a estar ahí para que lo puedan consultar. Pero si ustedes creen que estudiar en línea solamente es estar con la computadora, la plataforma y nosotros, en UTECA Online tenemos un plus. Los docentes les van a dar una hora a la semana para que puedan resolver sus dudas en tiempo real. O sea, nosotros les mandamos sus sesiones, se conectan, platican con el docente, resuelven sus dudas y este les, aparte, les explica pues los temas más complejos, ¿no?, que vienen en cada materia. Y por si fuera poco, también tenemos el acompañamiento de un tutor académico. O sea, este tutor va a estar pendiente de todas las necesidades que tenemos como estudiantes. Así que ustedes que digan muy solitos, no vamos a estar.
0: Claro, ¿no? ¡Qué padre! Oye, además la UTECA ofrece actividades y eventos que complementan la formación académica de los estudiantes que no tienen otras escuelas. ¿Es así?
1: Es correcto. Y nosotros nos preocupamos también mucho por la inclusión de la modalidad en línea, o sea, no solamente de tenernos la plataforma, sino también de invitarlos para que se integren a todas las actividades que hacemos de forma presencial. Por ejemplo, nuestros estudiantes pueden participar en los bootcamps, en los UTECA Talks, UTECA Tones, en las semanas de conexión, ¿por qué no? En la radio hacen un concierto que se llama Multiverso. Entonces, muchos de nuestros estudiantes pueden ir al concierto, generar contenido con sus artistas favoritos, también participar en la parte de logística, estar atrás de los escenarios, o sea, vivir toda la experiencia desde atrás de bambalinas para saber cómo se lleva a cabo el concierto. O sea, actividades tenemos un montón. Claro. El punto es que quieran participar con nosotros.
0: Claro, no, hombre, la experiencia te hace crecer muchísimo. Oye, hablando de estas cosas que hacen una diferencia entre la UTECA y otras escuelas, ¿cuál crees que sea la principal? Lo que digas, con esto no lo tiene nuestra competencia.
1: Pues mira, ahorita estamos de fiesta porque UTECA está cumpliendo 55 años como universidad presencial. Tenemos 2 años en universidad en línea, o sea, con nuestras licenciaturas en línea, pero justo somos la principal universidad que tiene el respaldo de corporaciones de medios de comunicación en todo el país, o sea, no solamente Ciudad de México, sino es en todo el país, porque pues ahí están los medios de comunicación, ¿no? Esto permite que nuestros estudiantes tengan un acceso real a la industria, como oportunidades de prácticas, colaboración y el contacto directo puede ser con locutores, productores creativos de cualquiera de las marcas que tenemos, influencers, no sé, conductores de tele. O sea, hace poquito estuvieron participando con todos los conductores que se fueron al mundial. O sea, no cualquiera de todas las universidades les daban esta experiencia de primera mano para poder entrevistarlos.
0: Oye, qué chido. Además, tienen bolsa de trabajo.
1: Sí, justo. Tenemos una bolsa que está activa todo el tiempo, porque pues se va actualizando de acuerdo a las necesidades de las empresas. Ahí nuestros alumnos pueden realizar sus prácticas profesionales o ser considerantes, o sea, más bien considerados para vacantes estratégicas de trabajo. O sea, también hacen su servicio social en cualquiera de estas instituciones, puede ser en algún restaurante, en la Fundación MBS, en MBS Radio, Televisión, también en alguna institución gubernamental o privada que justo se dedique a la puerta de, a esta área de comunicación y entretenimiento.
0: Oye, me gustaría que nos dieras las fechas de inscripción para poder estar al pendiente, pero también me gustaría que me aclararas lo del tema de la validez de mis estudios en alguna de estas licenciaturas si me interesan online dentro de la Secretaría de Educación Pública. ¿Me puedes ayudar?
1: Justo, sí, mira, vamos a empezar por la segunda pregunta, es una de las que más nos hacen y pues obviamente entendemos el porqué. Muchos nos preocupamos, ¿qué va a pasar cuando termine mis materias? ¿Cómo voy a obtener mi título? ¿Tengo que hacer una tesis, una tesina? No, con nosotros la titulación es directa, o sea, una vez que se termina de cursar todas las materias, podemos comenzar con este trámite, bueno, y que también hagan su servicio social. Comenzamos el trámite y de forma muy rápida van a obtener su título y a través con este documento pueden y gestionar su cédula profesional, ambos documentos con validez oficial en toda la República Mexicana y va a ya les permite comprobar que ustedes son expertos en el área que hayan decidido estudiar.
0: Qué chido. ¿Y las inscripciones entonces de una vez para animarnos?
1: Sí, es cierto, se me olvidaba. Esas son en el mes de septiembre, o sea, aquí iniciamos nuestro último cuatrimestre en la primera semana de septiembre. O sea, que ahorita estamos a muy buen tiempo de que puedan meterse a nuestra página, buscarnos en redes sociales y pues conocernos más, conocer cada una de estas licenciaturas, a ver si alguna de estas le llama la atención y evidentemente pues inscribirse con nosotros. Nuestra página es www.uteca.edu.mx y nuestras redes sociales son UTECA Oficial. Así nos van a encontrar, ahí va a estar toda la información y en caso de que necesiten que les resuelvan alguna duda, pueden escribirme al chat y un asesor les va a contestar en tiempo real.
0: Venga, Viviana, muchísimas gracias por tu tiempo y ahí nos vemos a la próxima.
1: Muchas gracias a ti, bonita tarde.
0: Igualmente. Aquí nomás la mejor FM 95.5. Nos vamos con Arrolladora. Si las miradas mataran, bebés. Mátame, mijo. Teléfono en cabina 36-29-96-96 y 36-29-93-95. WhatsApp 33-41-500-955. Siempre es importante que sepas que aquí siempre puedes ganar. ¿Qué quiere, mijo? ¿Qué quiere, mija? Y además, estamos aquí para ti, así que solito no estás. Aquí nomás la mejor.

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1: 2-10.
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7: 215.

De entregar los boletos para Alegres del Barranco. Estoy pensando muy seriamente si marcarles ya cuando esté al aire, bebé, porque me pasa un chorro que les marco y ya no están al pendiente de ganar. O sea, como que ustedes piensan, esta me va a marcar, pues ya cuando me marque veo. Y no, no, no, pues el chiste es que estés al pendiente para cuando te marquen, contestes. Aquí nomás la mejor, ¿eh? Se me hace que me voy a empezar a poner más perrita porque, cómo reniego. A ver, hablando de reniegos, ¿qué onda, coqueta? Saludos, mándanos. No, andamos yo y mi primo José Julián acá en Tracy, California, tirando concreto, dice, salúdame a mi tío Lucio, allá en la barranca de San Francisco, en Amatitlán, soy el Sammy. Saludos, bebé. Oh, igualmente, mi Sammy, ¿cómo les está yendo allá, mi amor? ¿Qué onda, coqueta? Yo me siento tan mal que no sé si voy o vengo. Me siento muerto en la vida. Cállate, bebé. ¿De veras así de agüitado? ¿Así de agüitado? Oh, mi niño. No sé si todos hemos pasado por ese nivel de tristeza, la neta. No sé si todos. Pero yo sí. Yo sí. Tira hasta el suelo, bebé, de no parar de llorar. Yo sí me he sentido así, que no tengo rumbo en la vida. Así que, bebé, solo te puedo decir que te esperes tantito, que te aguantes tantito, que te escuches tantito, que te quieras tantito, que te apoyes tantito y verás cómo sales de ese hoyo. Verás que sí, porque podrían los demás tratar de hacerlo, pero los demás no cuentan, solo cuentas tú y te tienes a ti. Ay, bebés, dice, ¿qué onda, coqueta? Hace una semana me puse muy intensa con una de mis hermanas, es la más grande, dice, aunque la respeto y la quiero, me molesta que siempre que hablo con mi mamá, mi jefa la voltea a ver como para ver cuál es su opinión. ¡Ay, yo me emperraría, bebé! Entonces quiere meter, dice, total que le dije, ¡vete a la ver! Perdón, no puedo decir esa palabra. Y me largué y me sentí muy mala. ¡Ah, bebé, se intensiaste bien, perro! ¡Qué bonita! Ya te imagino bien emperrada diciéndole a tu hermana, vete al averno. Es muy bonito, bebé, es muy bonito. Yo te felicito, bebé, yo te felicito, claro. ¿Por qué? Porque después de una de esas, uno se tiene que hacer responsable de lo que uno es, de lo que uno siente, lo que sea, lo vas a tener que encarar. ¿Ves, bebé, por qué vale la pena que encares tus emociones? ¡Claro, amor! Dice, coqueta, yo estaba saliendo con una persona, pero me puse a pensar muy seriamente cuando me puse a analizar el motivo de la ruptura. Ah, o sea, terminaron. Dice, él iba a mi casa, jugaba con mis perros, incluso se quería llevar a uno de ellos. Lo abrazaba y todo bien. Pero me mandó un mensaje y terminó conmigo porque dijo que era alérgico a los perros. ¿Cómo ves? ¿Cómo ves? Y fue entonces cuando me puse a pensar con detenimiento. Dice, él me hubiera dicho otra mentira más creíble. No, hombre, bebé, te lo hubiera dicho frente a frente. ¿Qué pasó? Pues de todas maneras lo voy a hacer. Vámonos, mija, aquí nomás.

0: grupero.
1: Se asó grupero con el reportero. Oye, el Natanael Cano, ¿verdad? Sacó una rolita con el Gavito Ballesteros y el compita Adriel Favela. Ese vato

México, pues de la prevenido, le ha ido pues de a 12, 13 millones ya de descargas y cosas de esas. Bien por estos morros, pero pues quién sabe qué sea lo que andan cantando. Ah, ya los oyó su mamá. ¡Corta!

¡Aunque me duela! Oye, ¿vas a poner complacencia o sí? ¿Ahorita ya? ¿En este mismo momento a la que viene? Ah, bueno, por si quieren alguna canción, pues me la piden. Por teléfono va a podérselas poner, ¿ok? Aquí no me da mejor.

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1: 2:33.

0: Y vamos con la complacencia, por supuesto. Qué padre que les podemos hacer compañía. Y luego aparte poner la canción así que más les guste. Bueno.
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0: Hola, ¿quién habla?
1: Luis.
0: ¿Qué pasó, Luisito? ¿Qué canción vas a querer?
1: Rolita.
0: ¿Cuál?
1: Historia sin fin de Banda Machos.
0: Ah, qué perra, bebé.
1: Sí.
0: Les va a gustar a varios, ¿eh?
1: Claro.
0: Tu elección. Van a aplaudirte varios. Dale, pues, ahí va. ¿A quién?
1: Un palito para la banda de aquí.
0: ¿De dónde?
1: De Alesa.
0: ¿Alesa?
1: Sí.
0: Órale, pues. ¿Sí trabajan o no?
1: Más o menos. Aquí nos la pasamos oyendo
0: qué bueno,
1: la 95.5.
0: Qué bueno que sienten tu apoyo, ¿eh? Oye, ¿vas a querer boletos o no?
1: Va, nada más para la rola.
0: Ándale, pues, mi alma. Saludos a todos tus compañeros de trabajo. Disque trabajo.
1: Gracias.
0: Adiós. Aquí nomás la mejor.

0: 2.40.
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11: 2:45.

0: Pero al final quedamos a bebernos.
1: Ay, aquí nomás la mejor FM 95.5. Pintábamos para grandes, dice la canción. ¡Ya ven ahí! ¿Qué onda, coqueta? Ya no alcanzo con leer más mensajes porque ya se me hizo tarde, pero pues unos, dos, tres. ¿Qué onda, coqueta? Quiero boletos. Estoy escuchando la radio y ya van 8 veces que te marco y nada. Quiero participar. Pues tienes que jugar, bebé. ¿Me dejas escuchar audios? Te prometo que no. Un, dos, dos, dos y me voy.
2: Vale, saludos de parte de Miguelito para todos los tortilleros. Tortilla de harina Miranda. Saludos, carajos. Échenle ganas.
1: Échenle ganas, bebé. A ver, ahí les va este.
3: Hola, mi nombre es Cristian Alexis López Soria. Antes me daba pena, la verdad, salir a bailar en las fiestas, pero después de tantas sacadas a bailar de señoras de grandes, viejitas y así, pues ya ahora me da risa que ya hasta por gusto me da salir a bailar y que me considero bueno, pues, bailando. Entonces, me da risa pensar que aprendí a bailar gracias a las señoras y a las viejitas que me sacaban a bailar, que me daba pena salir, pero pues ya aprendí. Mi nombre es Cristian Alexis López Soria y quiero participar por los boletos.
1: ¡Ah, cómo ves a Cristian! Ponme mi rolita, bebé. Creo que este no entendió, no entendió de qué se trataba. Pero no importa, Cristian, tú estás jugando. Ok, ahí les va. Ya me voy, pero el día de hoy me pareció un muy buen momento para hablar de nuestra intensidad. ¿Por qué? Porque solemos negar nuestros momentos de dolor, ¿ves? Pero tú eres todo, tú eres todas tus partes, no puedes seguirte negando. La totalidad es todas las partes, ¿ves? Todas tus pérdidas, todas tus tristezas, todos tus dolores, todas tus lágrimas. Dales el mismo valor que le das a tus alegrías, a tus logros, a tus triunfos, a todo lo ganado. Dale la misma importancia, porque la vida es luz y también es oscuridad. La vida es hacer, pero también es descansar. La vida es producir, pero también es eso que no es nada. Entonces, antes de desesperarte por lo que sea que hoy te esté haciendo sentir, lo que sea que esté pasando en tu vida, reconócete, bebé, quiérete, acéptate, entiende que la vida no solo es una parte de ti, son todas. Disfrútate en todos los matices, en todos los colores, en todos los sabores, porque ese eres tú y mereces cuidarte. Los quiero y hasta mañana. Aquí nomás la mejor.

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1: 2.59.

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vives en un lugar muy, muy lejano, en el municipio de Badiraguato, en donde esta historia comenzó. Un amigo del amigo de mi amigo, cercano a la familia, les regaló sus primeros instrumentos. Ellos nunca han sido una agrupación común. 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Siempre fueron libres. 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
2: Miércoles 29 de julio del 2026. Yo soy Miguel Ángel Fernández. Esto es Duro y a la Cabeza, sin censura. Especialistas en ciberseguridad como el analista Víctor Ruiz detectaron y alertaron en redes sociales sobre la vulnerabilidad del Sistema Integral de Atención Ciudadana de la Presidencia de la República. Hackearon el sitio. Se robaron, dicen, 400 mil expedientes. La presidenta Claudia Sheinbaum subrayó que Estados Unidos tiene que mirarse en el consumo de drogas, en la distribución y de lavado de dinero relacionado con el narcotráfico. Ellos tienen, dijo la presidenta, una parte importante ahí, luego de que el Gabinete de Políticas Exteriores en Estados Unidos asegurara que los cárteles de la droga controlan todo el territorio mexicano. Mario Marín, exgobernador de Puebla y a quien le decían el gober precioso, salió del Centro Federal de Readaptación Social número 1 en el altiplano luego de que una autoridad judicial modificó la medida cautelar que lo mantenía en prisión y lo mandaron a su casa, sí, prisión domiciliaria, y ahí estará purgando su condena por tortura a la periodista Lidia Cacho y tráfico de menores. La Fiscalía General de la República podría apoyar a la Universidad Nacional Autónoma de México con pleno respeto a la autonomía universitaria, eso sí, pero necesitan, urgen investigaciones sobre el fraude masivo detectado en el primer examen de admisión 100% en línea. Los 11 millones de inmigrantes mexicanos en Estados Unidos son el grupo de inmigrantes más grandes de este país. Representan el 40% de todos los inmigrantes, esto sin contar a quienes no tienen documentos, porque eso representan el 40% de todos los que no tienen documentos en Estados Unidos. ¡Viva México! Y precisamente el gobierno de nuestro país endurecerá su estrategia comercial para defender al tequila en los mercados internacionales y aplicaremos medidas recíprocas contra los países que mantengan aranceles o barreras que limiten el acceso del tequila mexicano. La influencer Kareli Ruiz y su pareja fueron víctimas de un presunto robo con violencia e intento de secuestro durante la madrugada de este miércoles 29 de julio en el municipio de San Nicolás de los Garza, Nuevo León. Y el reportero del barrio llega con su dramática nota roja. Y en los deportes, mucho, mucho hay que enterarnos de chismes con la Bacha y el Cerillo. Comencemos con la sagrada misión de informarle, porque aquí no le explicamos las noticias con peras y manzanas, no, aquí con huevos.
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2: No. Esto ya parece película de hackers, imagínese. Se filtraron los datos de 400 mil ciudadanos que habían presentado denuncias y quejas en el portal de Atención Ciudadana de Presidencia. Son nombres, teléfonos, direcciones y hasta el contenido de las denuncias sobre narcotráfico, homicidio, secuestro, corrupción. Vamos con Robotina, por favor, dime que esto es un simulacro.
23: Negativo, Mickey. Nivel de alerta, crítico. Una vulnerabilidad permitió extraer 59 bases de datos gubernamentales. El problema no es solo el robo de información, sino que las víctimas confiaron en que sus denuncias eran confidenciales.
2: O sea que quien denunció a un criminal ahora podría quedar exhibido. Eso ya no es hackeo, santo cielo. Eso es ponerle un letrero a los denunciantes en la espalda. ¡Iluminoso!
23: Correcto. Cuando una base de datos con información sensible termina en Internet, deja de existir el concepto de secreto. Si además contiene denuncias contra el crimen organizado, el riesgo de represalias aumenta considerablemente.
2: Pero Robotina, ¿cómo pasa algo así? ¿No se supone que esos sistemas tienen más candados que una vinatería?
23: Los sistemas son tan seguros como su mantenimiento. Una vulnerabilidad sin corregir puede convertir una fortaleza digital en una puerta abierta con letrero de "Bienvenidos, hackers". Conclusión. En ciberseguridad no basta con capturar datos. La obligación más importante es protegerlos. Cuando

0: Y los mexicanos siguen siendo el grupo de inmigrantes más grande en Estados Unidos. 11.1 millones de paisanos, aunque la cifra ha bajado respecto a años anteriores, aún así es el 22% de todos los inmigrantes, pero 40% de los indocumentados en Estados Unidos son mexas, son paisas. Y para hablar del tema está con nosotros el agente más intenso del otro lado de la frontera, Tiro Loco McLean.
1: El censo, los drones, los satellites y hasta el Google Maps, donde veo un troca con calcomanía del Virgen de Guadalupe y digo, there's the Mexicans, ahí están los mexicanos. Oh no, me da taquicardia patriótica.
0: A ver, Tiro Loco McLean, el estudio que realizaron en Washington dice que el número de mexicanos ya no está creciendo como antes. E incluso ha disminuido en los últimos años. ¿Eso no te está tranquilizando, Tiro Loco McLean?
1: ¿Tranquilizarme? Of course not. Claro que no. Aunque se bajen, siguen siendo millones, millones. Es como decir que ya no hay 20 elefantes en mi sala. Ahora nomás hay 18.
0: Otra cosa, más de la mitad está trabajando en servicios, en construcción, en mantenimiento y en el campo. Son sectores donde no hay mano de obra gabacha. ¿Quién va a hacer ese trabajo si no estuviéramos los mexicanos?
1: Pues, the robots, ¿ah? Los influencers, los políticos en campaign, en campaña, bueno, esos dos. Now look here, Becky. La verdad es cuando falta un jardinero o un albañil, todos empiezan a preguntar, where are the Mexicans? ¿Dónde están nuestros mexicanos? Esa mezcla no se va a batir sola. Esos ladrillos no se van a pegar solos. Lo que me calienta, what makes me mad, es que no piden permiso para pasar. What's wrong with you people? ¿Qué les pasa?
0: Ándale, sí, pues oye, ya para terminar, los datos están mostrando que muchos llevan décadas viviendo en Estados Unidos y ya forman familias, comunidades. ¿No sería momento de ver el fenómeno con menos gritos, más realidad y apoyo?
1: ¡Never! ¡Jamás! Mi trabajo es gritar invasion, invasión, aunque el reporte diga otra cosa. Si dejo de exagerar, me quitan mis armas y mi gorrita MAGA de Donald Trump. Let's make America great again. Y sin mexicanos, mejor. ¡Yeeha!
0: Pues ahí está, como siempre, los datos ayudan a entender mejor un tema que se está discutiendo, claro, con emociones más que con información. Aquí en Duro y a la Cabeza no necesitamos ombudsman, porque esta es información sin censura.
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3: 3-22.
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6: Y el reportero del barrio llega con su dramática nota roja.
7: Montes, Alicantes, Pintos. Oye, vato, fíjate, una doña va, se quejó amargamente porque le dejó, o sea, necesitaba que le pintaran la barda por afuera y por dentro, va, nomás la barda así de la casa y la rejita, va, y la parte de arriba y la puertita y que se lo detallaran bonito. Bueno, estos animales, va. Quiero decir, los trabajadores, ¿verdad? La prueba de pintura, que para que estuviera igualada la pintura, la hicieron en la barda del vecino, güey. O sea, el señor de enfrente le pintaron así con la brocha la casa, güey. O sea, no manches, qué drogas usan porque les están destrozando el cerebro. Empiezan a pintar en la casa así del vecino, güey. Sale el vecino: ¿qué estás haciendo, sopéncole?
8: No, es una prueba de pintura aquí para el vecino.
7: No, pues se le va al vecino, ¿eh? Oiga, mire, este ya me vino a pintar la casa. No, vecino, ahorita se la despintan, ¿verdad? Le dice uno: ah, tranquilo, vecino, no pasa nada.

0: nada, ahorita se la... Y entonces ya entran a pintar, ¿va? Y te dicen ellos, yo no enteipo. ¿Qué quiere decir eso? Que no ponen cintas, güey, así de protección para que no se mezclen los colores o no se salgan de la raya, ¿va? Lo que te enseñan en el kinder. Ah, no, los vatos agarraron pintando así, salpicando el piso. No pusieron un cartoncito, ¿va? Un perióxido ahí, nada. El piso, todo. No, pues la señora ya salió y les dijo, son unos cochinos y todavía me van a cobrar. Ya terminen como sea y lléguenle, ¿va? Y entonces se van estos individuos ya con un trabajo ahí bien malechote, todo. Y en eso, ¿va? Se da cuenta la señora, pues que se llevaron que las cubetas, las escobas. No, man, de veras que es increíble, ¿eh? Y pues les habla la señora y le dice, oiga, tráigame las cubetas y tráigame las escobas que se llevaron. ¿Y dónde está la manguera? No, que la manguera se quedó en el techo, que porque desde ahí que la impermeabilidad. No, yo venga a bajar mi manguera, le dice la estaba enojada. Y en eso le dice el vato a la señora, oiga, señora, ¿y es usted casada? Hijo eso, la señora anda queriendo denunciarlos, ¿verdad? Meterlos al bote por lo que tú quieras. No, pero es que se le van las cabras al monte, será la droga, va. Yo creo, hijo eso. Bueno, emboscaron a unos agentes en Guerrero, pero es Guerrero, Chihuahua. Es un municipio, ¿verdad? Que se llama Guerrero. Y venían los agentes por una brecha que no, o sea, sí es una cañada, va, pero no está muy estrecha. O sea, los cerros están pegados para los lados y luego la cañada, pues está abierto por ahí. Si pasas, pues digo, no está tan. Ahora sí que no está tan emboscable, ¿verdad? Y resulta que la unidad emboscada, ¿verdad? Pues tenía blindaje, le pegan los fierrazos. Y esto rápido, pues activan pues, sus protocolos de respuesta y toma la que matan a uno de los individuos, arrestan a 5 y todos con armas largas, chalecos tácticos, ¿verdad? Además, o sea, un equipo especializado. Yo no sé qué rollo, ¿verdad? Pero haz de cuenta, traen su arma táctica acá, el arma larga, ¿verdad? Después un arma corta y varios de ellos traían escopeta tipo recortada, como para bajar drones, ¿no? Me imagino. Yo no sé cada quien, pero sí traen así bien equipadísimos, pues. Le dicen, pues, ¿qué traen ustedes, oigan? Ah, pues es que nos estamos enfrentando en la guerra contra los malandros. Ah, dicen, ah, no, pues está bueno. Y en Aguascalientes detuvieron a 2, ¿verdad? Que fingían ser esto de los siervos de la nación, esos que andan ayudando así, que con su chalequito morado, ¿verdad? Y van y tocan en la casa y le dicen, oiga señora, que yo vengo a tomarle los datos, porque si es usted mayor, sí, tengo 93 años, dice, pues doña viejita, ¿verdad? Allá en Aguascalientes, dice, sí, tengo 93 años. Oh, pues mire, que aquí le vamos a traer el servicio médico y que cuacuacuá, nos deja pasar. Sí, pásense, ¿verdad? Les dice la señora, pues dice, ah, qué chula. Nunca nadie me visita, nunca nadie platica conmigo, estoy solita, ¿verdad? Y pues los muchachos, no se preocupe, señora, ahorita, mire, le vamos a dar 3 bofetadas, pum, pum, pum, y la vamos a amarrar enteipada con cinta de esta de astronauta, ¿va? Para que no se preocupe, ese hijo, y la cachetearon a la señora, la mujer de Tania, se hace llamar ella, ¿verdad? Tania cacheteó a la señora de 93 años, la enteiparon en una silla, las piernas, las manitas, imagínate ya la piel bien delgadita, a ver si no, hasta la piel se le arrancó con el tape, ¿verdad? Y luego en Aguascalientes fue esto y le dicen todavía, ¿dónde está el clavo, señor? Ay, dice ella, pues ya me lo gasté, güey, pues tengo 93 años. No tengo clavo, ni tengo nada. Ay, lo que miren, llévense y váyanse al carajo, les dijo ella. La neta, no se pandeó, pues sí, lloró, va, y dijo, pues me van a matar a los 93 años, haber llegado hasta acá para que 2 pelusfustanes con su chaleco guinda, va, me vengan a matar. Pues ya, la neta, no la mataron, se apiadaron, se fueron. Y la noticia grande, buena, es que ya los agarraron, vato. Después de una semana ya los agarraron. Y está detenida Esteban y Tania, la cacheteadora de viejitas. Ah, así es que vamos a ver cómo les va en el frescobote. ¡Corta!
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11: ¡La Mancha! ¡La Mancha! ¡La Mancha! Hoy tenemos partidazo. Juego de estrellas que no brillan. MLS contra Liga MX.
12: Ahí está, ¿verdad? Lo que viene siendo el juego de estrellas de la MLS contra Liga MX en Charlotte, Carolina del Norte. ¿Se irá a jugar alguna vez un juego de estrellas de estos acá en México? No, ¿verdad? Pero bueno, 6:00 p.m, silbatazo inicial. Las estrellas poco estrelladas, ¿verdad? Tanto de la MLS como de la Liga MX. Que como director técnico por la Liga MX va el turco Mohamed, más a fuerza que de ganas. ¿Ah? Dice que esos partidos a él no le parecen, más terminando el Mundial. Y peor que viene la Copa Oro, la Copa América, la CONCACAF, la Libertadores, la Liga Scop. Y todavía con estos jueguitos de estrellas, bueno.
11: ¡Sensacional! Oye, también por ahí, ¿verdad? México sub-20 está ganando y convenciendo con un invicto y además soñando con el Mundial y con las Olimpiadas, digo, el Mundial sub-20, ¿verdad? Y las Olimpiadas, güey.
12: Ahí está la México sub-20, ¿verdad? Esta sí gana, convence, mantiene intacto el sueño mundialista. Los muchachos dirigidos por Alex Diego en este premundial de la CONCACAF llevan 6 puntos, 5 goles a favor, ninguno en contra. Aunque todavía no consiguen el boleto al Mundial sub-20 del 2027, o sea, para lograrlo hay que ganar su partido de cuartos de final, que va a ser contra Guatemala. Y en caso de ganarlo, los siguientes partidos, tanto de semifinal como gran final, se van a jugar en el Estadio Banorte. Y pues está la ida al Mundial Sub-27 y también a los Juegos Olímpicos de Los Ángeles 2028. Así que vamos, muchachos, muchachillos.
11: Y atención, porque tenemos un presunto acto de espionaje en el Santos contra el Atlas, y la Federación Mexicana de Fútbol ya está investigando quién está espiando en los baños. ¡Naya!
12: ¡Ay, no! Esta Federación Mexicana de Fútbol se está convirtiendo en la NFL, ¿verdad? Investigando cuestiones sobre presunto espionaje en el partido Santos contra Atlas. ¡Neta! Andas espiando en un partido de la jornada 2, ¿no? Bueno. Como sea, ¿verdad? Videos filtrados en redes sociales. Varios miembros del staff y del cuerpo técnico de los rojinegros del Atlas accedieron a una zona del vestidor del Santos donde presuntamente estaba estaban escuchando la charla del medio tiempo del director técnico del Santos, Renato Paiva. Y pues ya presentaron pruebas al Santos Laguna a la Federación Mexicana del Fútbol. Se va a hacer la investigación correspondiente y ya la comisión disciplinaria decidirá qué hacer en este caso, ¿verdad?
11: Tremenda, muñeco, tremenda nota. Y bueno, también tremendo ahora que dices, ¿verdad? Está la situación de la crisis de los Tigres, la neta. Guido Pizarro renunció en Twitter, o sea, así de plano en redes sociales. Guido aventó el pizarrín y no más jugadas.
12: Y sí, Guido Pizarro renuncia al banquillo de los Tigres después de 13 años, 13 años en la institución. 11 como jugador, 2 como director técnico. Pero renunció desde el mediodía de este martes por discrepancias con la nueva dirigencia comandada por Carlos Emilio González. No se pusieron de acuerdo con los refuerzos, ¿verdad? Porque el equipo está todo desarmado. Y más con la salida de Ángel Correa, que se fue al fútbol argentino. La jubilación de André Pierre Guignac y Juan Purata, que salió al Atlas. Le dejan el equipo todo desarmado y pues no se ve por dónde. Recordemos que Guido Pizarro llegó como bomberazo, ¿verdad? Después de que corrieron al viejo Paunovic. Pero aún así, Guido Pizarro llevó el equipo a 2 finales en 12 meses, a la Apertura 2025 y la Conca Champions 2026. Perdió las 2. Y pues así, como que la afición no estaba muy contenta, ¿verdad?
11: ¿Y qué opinión te merece eso de que ya renuncie de plano en redes sociales, ¿no?
12: Pues no tanto como que renunció en redes sociales, sino que pues confirmó, ¿verdad?, con un comunicado dirigido a la afición su salida del conjunto felino y agradeciendo, ¿verdad?, a la institución por su periodo al frente de la Universidad Autónoma de Nuevo León y a la afición también agradecerle todo, ¿verdad?
11: ¿Pero habrá interino, muñeco?
12: Pues ahí está el interino, ¿verdad? Confirmado es Hernán Elizondo, quien se desempeñaba como entrenador del sub-21 de los Tigres y estará acompañado de Carlos Turrubiates, exentrenador de la sub-19, también de los Tigres de la Autónoma de Nuevo León. Esto con mira a próximos partidos de la Liga MX y de la Liga Scop.
11: Y bueno, la nota bomba, la que todo mundo veía venir y negábamos y decíamos que no, que era imposible. ¿Ah? La FIFA está intentando venderle, ¿verdad? O sea, lo que viene siendo comercializar ya con patrones y dueños el Mundial. Bueno, en general la FIFA. Que deje de ser una asociación y que se convierta en una empresa total y rimbombante. ¿Cómo es esto, muñeco?
12: Oye, sí, qué escándalo. En la UEFA, ¿verdad? Están enojados por la idea de la FIFA de vender el Mundial. No, hombre, la rapacidad y la voracidad de algunas personas no conoce límites. Ese Gianni Infantino, el presidente de la FIFA, no vende a su jefa nomás porque creo que ya falleció. Pero ya inició el proceso que podría acabar con la venta de distintas partes a inversores privados. Privados de la Copa del Mundo, al igual que el Mundial de Clubes. Y ya dijeron en la UEFA, ninguno de nosotros es dueño del fútbol y no es propiedad de la FIFA para venderlo. Esto se filtró gracias al The Times, ¿verdad? Que anunció el nuevo plan de la FIFA sobre la creación de una filial en la que se permitirá la entrada de capital privado y explotar los derechos comerciales y gestión de torneos masculinos y femeninos. Se crearía una final llamada FIFA Forward Enterprise FFE, abierta a la entrada de inversores minoritarios. Todo esto con anuencia de los gabachos, que son los metiches en todo, ¿verdad? De acuerdo al banco JP Morgan y el mismísimo Donald Trump, que ya fueron consultados por el proceso. Es más, dicen que ya pagaron el enganche de 17,000 millones de euros para quedarse con esto que viene siendo el Mundial. ¡Chale! Y sí, güey, en la UEFA están bien enojados, ¿verdad? Dicen que no. Dicen que estas acciones de Infantino traspasan una línea que los organismos rectores del fútbol nunca deberían cruzar. Pero bueno, carnalito, ya vámonos. Deja de estar de especulador y mejor nos habías de decir por qué te dicen el cerillo.
11: Ya que pueda yo comprar acciones de la FIFA, te digo.
2: Mm.

Por hoy el tiempo se nos ha terminado. Le damos un respiro a la información, pero prometemos regresar para exponerte las noticias como son. ¡Duro y a la cabeza es! 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El señor del costal se porta bien para que no nos lo llevemos.

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1: Y seguimos desde PAE con esta canción que es un nombre, me vas a extrañar. ¡Márcale, viejo!
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1: Este es el reporte vial.
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3: Buenas tardes, este es el reporte vial de MBS Radio. Lento avance en Francisco Sarabia desde calle Industria hasta Medrano. Percance en Irineo Paz genera tráfico entre calle Artes y Avenida Revolución. Asimismo, Belisario...

0: hasta Álvaro Obregón. Tómalo en cuenta. Mantente informado con nosotros. Mi nombre es Ale Garibay y este es el reporte vial de MBS Radio.
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0: mejor FM 95.5 con su compa Sarmeño. Sí, señor, en este día, en este miércoles, ombliguito de semana, ya 29 de julio. 29 de julio, señor, qué rápido se está yendo este bonito mes. Y ahora sí que, bueno, pasado mañana, que viene siendo 31, ¿verdad? Pero bueno, ya a primero de agosto casi, primero arrancando, terminando y cerrando este mes con, ahora sí que con soltura y con donaire, con grandes éxitos, bendiciones y mucho trabajo, bendito Dios. Y recordarles, saludándolos allá en Zapopan, Tlaquepaque, Tonalá, Tlajomulco, Guadalajara, allá Veracruz, Torreón, Coahuila, Monterrey, San Luis Potosí, Veracruz, Tamaulipas, Tampico, Yucatán, Baja California Sur, Baja California Norte, Anaheim, San José, California y todos los pueblos circunvecinos a la Antártida, Oceanía, allá América y todo el show. Así que, oiga, el día de hoy tengo boletos para Los Alegres del Barranco. Sábado 15 de agosto en la Arena Guadalajara a partir de las 9 de la noche. Para que estés bien pendiente, bien presente con estos boletos impresionantes. Y bueno, pues, ahí andamos. Sin más preámbulo, vámonos con más música. Pero Juanito ya anda comiéndose las uñas. ¡Ahí voy, Juanito! ¡Ahorita mismo! Está justamente la regaladora. Está en la calle Puerto Guaymas, en cruce con la calle Puerto San Juan. Y ellos están en la colonia Miramar. Para que vayan y bueno, pues les den muchos regalos, sorpresas. 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Te vuelvo a repetir la ubicación. Ellos están allá en la calle Puerto Guaymas y calle Puerto San Juan, en la colonia Miramar. Allá está el crustáceo cascarudo. Ahí están las anchoas. A ver, vamos con este audio que dice.
1: ¡Qué macho!
0: ¡Qué pasó!
1: Compadre, el medio tiene mano donde falla el punto fire.
0: ¡Punto fire! ¡Eso!
1: La muerte.
0: ¡Eso, mijo!
1: No, ya no la había saludado porque andaba con el COVID a todo lo que da, pero ya nos alivianamos, gracias a Dios.
0: ¡Mijo, bendito sea Dios!
1: Se puede poner una rolita de la segunda de Tecio, que está con la recodo para alegrarnos, para echar agua al chayote, porque eso me entró el virus, dejé de tomar. Por eso me pegó el virus. Una sola en la sangre, no entra nada.
0: Por eso, mijo.
1: Nada de nada. Saludos, mi compa de Reña, estamos a orden. ¡Fierro! ¡Vámonos!
0: Ay, no manches, es que por eso no tiene que bajar uno la guardia, amigo. Hay que ser disciplinados. Decían en la lamentada pandemia que el alcohol era, bueno, untado. Imagínate, tomado, pues yo creo que mata la batería. Así como dice Cermeño, para ganarme boletos, qué show. Mijo, los voy a regalar hoy por vía telefónica para que no se vayan. Y a lo mejor unos por WhatsApp, así que vamos con ese audio. ¿Qué pasó? Punto fire, Cermeño.
2: ¿Me puedes mandar unos saludos para mi compa Colima?
0: ¿El Colima?
2: Miguel Italiano.
0: El Miguel Italiano.
2: La Habana de Jalisco.
0: Eso.
3: Puerto San Juan, en la colonia
2: Miramar. Y me puedes complacer con la canción, la de No Me Importa Que Me Digan Loco, de la banda, la arrollera banda El Limón, por favor.
0: Eso.
2: Gracias y buenas tardes.
0: Mijo, gracias, no me importa que me digan loco, que me digan, vámonos con más. Claro que sí, complaciendo a todos ustedes. Ya son las 4 de la tarde con 11 minutos y llega a los Tucanes de Tijuana esta canción. Y andamos ready aquí nomás con Héctor Cermeño y contigo hasta las 7 de la noche con música, boletos, promoción, todo el show en la mejor estación, la número 1, la mejor con Héctor.

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gracias, Antonio Oroz. Yo sí quería, se llama esta canción, para el buen Antonio Oroz. Tipazo, señorón. Ya son las 4 con 17 minutos. Dice, saludos, Cermeño, para el plancha loca. Ay, ay, ay, dice. Qué pasó, Sangri? ¿Qué pasó, Vali? Pues acá andamos, mijo. Mándame tu WhatsApp al 3341-595-5. Es el WhatsApp de lo mejor el día de hoy, porque también voy a complacer muchas canciones para todos ustedes. Aquí nomás en la mejor FM, con Héctor Cermeño 95.

Dice, o sea, Armeño, quiero boletos para los Alegres del Barranco. Oigan, no inventen, me están súper pedidísimos, como dicen, los Alegres del Barranco, los boletos. Así que voy a regalarlos por vía telefónica. Llega la arrolladora banda Limón de Don René Camacho. Valió la pena equivocarme. Aquí nomás la mejor con Héctor Armeño.

0: Lizárraga. ¡Ay, más quedó! Oigan, me están avisando en ese momento que la regaladora pues ya se cambió de ubicación. La camioneta de las anchoas está justamente en Avenida Enrique Ladrón de Guevara y Marina Cruz, en justamente en la colonia Paseos del Sol. Vuelvo a repetir la ubicación: Avenida Enrique Ladrón de Guevara, en cruce con Marina Cruz, en Paseos del Sol. Ahí está la regaladora, dando muchos regalos y premios. Regreso a cabina con más. Bueno, aquí estoy yo. Vamos con más música aquí nomás, en La Mejor. ¡Vámonos!
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2: 4-33.
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2: 437.

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1: Cuatro, cuatro.

aquí nomás en la mejor FM 95.5. 4 de la tarde con 44 minutos. Y dice que onda, mi cermeño, excelente tarde aquí nomás, la mejor. Hazme el parito con los boletos de prófugos de la NAPA. Ahí están, así que vámonos con más música. Llega a los dos de Tamaulipas, ayúdame. Aquí nomás la mejor. Con Héctor Cermeño, sí señor, vámonos.

llama esa canción. Y échale, mi flaco. 5:04 de la tarde con 49 minutos. Tenga intocable, dice el amigo que se fue. Esa canción es para todas las personas que han perdido un amigo que, pues, que han querido mucho. Y esta canción, escúchela, porque a muchas personas, pues, sí les, pues, abre nuevamente las heridas que cuando fue su amigo, ¿verdad? Está muy bonita esa canción y claro que la ponemos aquí en esta estación número uno, que es la mejor FM 95.5. Mándame tu WhatsApp al 33-41-595-5. Y hoy se van boletos para Los Alegres del Barranco. Aquí nomás la mejor, con Héctor Cermeño. ¡Vámonos!

0: Barrio.
1: Y hablando de investigaciones, están investigando la muerte del subdelegado de la policía ministerial en Veracruz. Se habla de suicidio otro, o sea, este sería en el mes de julio el segundo, ¿verdad? El segundo oficial o segundo agente, ¿verdad? En este caso, el primero fue en Guanajuato, en León, que se tiró de un puente, y ahora la Fiscalía General del Estado está investigando el fallecimiento de Miguelito Córdoba, ¿verdad? Subdelegado de la policía ministerial de la zona centro Jalapa. Presuntamente se quitó la vida, es lo que están encontrando en el cuerpo, etcétera, con todo el tema, ¿verdad? Del suicidio. Mas sin embargo, eso no se puede acreditar hasta que lo dan oficialmente, ya después de mucha investigación, como ocurrió en el caso de Guanajuato. Pero de confirmarse esto, sería el segundo suicidio, ¿verdad?, de una persona de las fuerzas del orden en México. ¡Corte!

borrache en la borrachera. Ay, nomás quedó. Oigan, recordándoles a todas las personas que el día de hoy voy a soltar boletos para los Alegres del Barranco, que es el próximo sábado 15 de agosto en la Arena Guadalajara, que está espectacular y aparte que tiene unos invitados de súper mega lujo, ¿eh? Así que los boletos los vas a conseguir escuchando y sintonizando la estación más bonita, la estación número uno, la mejor, FM 95.5. Y vámonos con esta canción de los dos carnales. ¿Y qué crees? Que se llama Se me soltó el hocico. Aquí nomás, la mejor FM, con Héctor Cermeño, 95.

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0: 5, 6.

¡Vámonos! Soy Grupo Frontera y Alejandro Fernández. Cada vez me gustes más. Oigan, les tengo una noticia tremenda a todas las personas que son amantes de este temporal de aguas, ¿verdad? Así que hoy, chinfle la ropa. ¡La ropa! ¡Oiga! En las próximas horas se pronostican lluvias fuertes a muy fuertes entre Jalisco, Colima y Michoacán. Para que estén bien atentos, porque durante la tarde se pronostica el desarrollo de los mentados núcleos de tormenta aquí en el occidente del país, pues es debido al avance de la onda tropical número 21, ubicada a lo que es el suroeste de Jalisco y Colima. Entonces, para que escuchen bien, para que lo anoten y no guardes tu paraguas, las lluvias se presentarán de manera dispersa entre el centro y sur de Jalisco, en Colima y Michoacán, con mayor cobertura en las zonas centrales de estados, también allá en Nayarit, para los hermanos de Nayarit. Las precipitaciones serán pues muy dispersas, ¿no? Así que el análisis meteorológico, las tormentas podrán estar acompañadas pues de lluvias fuertes a muy fuertes, pues así que rachas de viento, o sea que un tremendo aigronazo, también actividad eléctrica y granizo aislado. Así que recomendamos a la población mantenerse atenta a las actualizaciones que emitiremos a través de Meteomex y seguir las indicaciones de las autoridades de protección civil. Lluvias fuertes o muy fuertes, rachas de viento, actividad eléctrica y granizo aislado. Las lluvias se presentan de... Oigan, estas noticias se las dejo para que estén bien presentes porque, pues, no guarden su paraguas, no le hace que ahorita esté la canícula. Sin embargo, pues se vienen estas fuertes lluvias. Acaba de pasar un anterior huracán de una máxima potencia. Lo bueno que fue en el Pacífico, pero muy entrado ahí al océano. Entonces, para que hoy... extremen precauciones porque se viene el agua. Qué bonito, qué a gusto, qué bendición. Así que, oye, yo digo, qué a gusto que llueva para ver películas. ¿Cómo se me va la luz? Vámonos con música, bueno, con mensajes. ¡Llega! ¡Muy bobadilla! Y esta canción se llama Tus Mentiras. Aquí nomás en la mejor. Con Héctor Sarmeño 95.5. Suéltala, mijo, 5:12. Y échale apoyo a Misa. Tipazo, mi compa Moy. Le mando saludos y a toda su hermosa familia que quiero mucho. Aquí nomás a la mejor con Héctor Sarmeño. ¡Vámonos!

Maten las penas. A través de la mejor FM 95.5. Ya son las 5 de la tarde con 19 minutos. Y vámonos con más música. Grupo Firme, esta que se llama Caón y Medio. Oigan, el día de hoy recuerden que voy a regalar boletos para los Alegres del Barranco. Así que vámonos con música y aquí nomás es la mejor. Vámonos.

25 minutos. Escuchamos a Diana Reyes, querida socia, se llama esta canción. Así que, ¡quédate! ¡Ay, nomás! Llega Pesado, el grupo que vale lo que pesa. Y esta canción se llama Mi Promesa. When in English, My Promise. Yes, of course, aquí nomás es lo mejor. ¡Vámonos! 525.

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1: 529.

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1: 5:33.
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todo lo fue. 5:41 PM. Y vámonos con más música porque es Marzolis. ¡Fuiste tú! Aquí andamos, la temperatura en Guadalajara es de 26 grados y está haciendo un calorón tremendo, pero ya les dije que ahí viene el agua y fuerte, así que agárrese, agárrese, aquí nomás, la mejor, con Héctor Cermeño 95.5. ¡Vámonos!

arrolladora banda. Limón, de Don René. Camacho. Bueno, pues se presenta. Buenas tardes, ¿qué tal? Soy la arrolladora y aquí va esta rola. Y túmbale que llegan con Mira Bebé. Está buena la rola de Mira Bebé, ¿verdad? Pues, o sea, lo que sea, cada quien para bailarla y brincarla. Y pues sobre todo pegar unos buenos brincos, ¿verdad? Y cantar, pues ahí está, Mira Bebé. Lo que siempre hace falta en una banda, ¿verdad? Una rolita así pegadora que te levante de la silla, ¿verdad? En automático en cuanto empiece. Ah, pues ahí está, Mira Bebé. Esa es una opción para todos aquellos que les gusta el bailongo, ¿verdad? Y además una letra, pues que muy actual, ¿verdad? De

común y es Edel Muñoz junto con Alfredo Olivas, esta gran colaboración que se grabó hace poquito, bueno, que ha hecho y que se ha mantenido a un margen tremendo, que el número uno en tendencia musical del regional mexicano. Así que vámonos con más música porque hablamos de otro titán fuertísimo y es La Arrolladora Banda Limón de Don René Camacho, esa canción traicionera. Aquí nomás, la mejor. Saludos a toda la gente hermosa que nos anda escuchando desde plataforma, vía teléfono, vía aplicación, Periférico, Lázaro Cárdenas, allá Don Polo López Mateos, todo el show. Saludos y aquí nomás la mejor 549.

buen Gerardo Coronel, el Jerry. 5:55 o 5:55. Ay, nomás quedó, así que vámonos con música. Recuerden, no se olviden, no se despeguen de la mejor, porque en un momento más voy a regalar boletos para Los Alegres del Barranco. Y vaya que estos boletos están muy cotizados, ¿eh? Y los vas a encontrar aquí nomás a la mejor, con todos los locutores y en todos los programas. Llega Intocable. Esta canción se llama De un Besito. Aquí nomás a la mejor con Héctor Cermeño. ¡Vámonos!